0: equipazo que tenemos esta tarde. Adolfo Loaiza en los controles. ¿Cómo estás, mi querido Adolfo? Te saludo con mucho gusto. Igual que a Jesús Reyes. ¿Cómo vas, mi querido Jesús? ¿Ya mejor? Excelente, qué bueno. A cuidarse de la lluvia y de los cambios de temperatura. Tere Murillo en la coordinación y en la producción también. Claudia Espinosa que nos acompaña en la información y evidentemente en este estudio. ¿Cómo estás, Claudia? Muy buena tarde.
1: Muy bien, Iván. Un saludo a ti y a los amigos del auditorio. Hay que tener precaución en estos momentos por la lluvia. Ya está sí. En algunas zonas aquí afuera ya está.
0: Hay un chipi-chipi, sí, ¿no? Es un chipi-chipi, pero por fortuna no tenemos mayores, anuncios de precipitación. El alcalde por ahí postearon en la cuenta del alcalde que hay que tener, cuidado precisamente por lo que son condiciones de lluvia, algo que a mí me parece, con toda franqueza, pues acertadísimo. Ya hay que, inundar las redes sociales con anuncios en los que, podamos avisarle con el mayor tiempo posible a la gente de precipitaciones importantes. Hoy habrá lluvia, pero no habrá tempestades, no habrá tormentas como en semanas pasadas. Claudia.
1: De todas formas, los reportes que pone a disposición el alcalde son en el 072 y emergencias 911 por cualquier cosa.
0: Cualquier cosa que se vaya a presentar. Bueno, pues entonces sigo saludando al equipo. Mar Rojas, por supuesto, en información, igual que Fernanda Galindo, Rocío Cardona, desde la coordinación de Tráfico Puebla, todos mis compañeros, Maki Castillo, Ander García, Nahum Sánchez, Irving Arrieta, Marco Rosas, todos estamos listos para comenzar con la información. Vamos con ella. Le informo así de entrada que, se pospone este tema tan complicado. Evidentemente la legislación de las infancias trans en Puebla. La reforma al Código Civil del Estado de Puebla, que busca el reconocimiento de esta condición, infancias trans, en los documentos, no va a ser tomado, no va a ser votado, no va a ser tratado, en lo que resta del actual periodo legislativo, sino que su discusión se postergará hasta el próximo ciclo parlamentario. Este va a arrancar el próximo 15 de septiembre. Es un respiro, no es más que eso. Es patear el bote un poco más, tratar de ganar un poco de tiempo. Esto lo informó el presidente de la Junta de Gobierno y Coordinación Política. Detallan que los tiempos e itinerario bajo los cuales esta legislatura dará salida a la iniciativa están en eso, programándose, calculándose para encontrar el menor impacto social posible.
2: Recuerden que les había comentado que la Suprema no nos había marcado el tiempo, así es que nos permitió seguir oyendo las diferentes voces para poder cumplir con el ordenamiento de la Suprema, y efectivamente será entrando después del 15 de septiembre.
0: Le van a tener que entrar sí o sí, porque es un mandato de la Suprema Corte de Justicia. Es cierto lo que plantean, no se dio una fecha específica, así que todavía se puede postergar o se puede procrastinar, para ser muy puntuales. Mire, otras cosas, el gobernador de Puebla reafirmó su compromiso con el deporte como una herramienta, es una política de Estado, pero en el fondo es una herramienta, es una estrategia, me parece clave para tratar de prevenir conductas de riesgo entre la juventud poblana, al señalar que el impulso a las disciplinas deportivas, permite primero dar alternativas, dar opciones a los chavos, y segundo, alejarlos lo más posible de la delincuencia organizada que está encima de ellos.
3: Estamos quitándole a los delincuentes la posibilidad de que se lleven a sus filas delictivas a un joven, a un niño. Se considera plenamente que a mayor actividad deportiva, a mayor empleo, por eso hay que promover la riqueza comunitaria, menores índices delictivos. Una gran parte de ese descenso de actividades delictivas tiene que ver con el deporte.
0: Ayer nos decía el secretario de Seguridad Pública del Gobierno del Estado que hay un incremento muy peligroso, importante, como nunca antes en materia de niños, adolescentes y jóvenes consumiendo drogas. Cada vez son más y más y más. Nos habló de pequeñitos de 10 años, 11 años, 12 años y hasta donde usted tope, que están consumiendo cristal en diferentes regiones del estado de Puebla. Así que el asunto es de alto riesgo, es muy, muy peligroso. Armenta afirmó este martes que en la entidad no se van a maquillar.

0: maquillar cifras no se hace, pero no lo harán sobre delincuencia. Van a redoblar los esfuerzos para embatir, pues evidentemente tratar de someter a los delincuentes, al tiempo que resalta la reducción en la incidencia de distintos ilícitos en el primer semestre del 2026.
1: Todos esos números que son fríos se convierten en personas, en menos personas lastimadas, dañadas, afectadas. Claro, quisiéramos que no hubiera un solo efecto delictivo. Para eso se trabaja, porque es lo más importante. Pero estamos haciendo lo correcto, y lo correcto es apoyar a organizaciones sociales, civiles, a grupos.
0: Bueno, durante la presentación de estos resultados del programa Cero Impunidad, el Ejecutivo Estatal subrayó que su administración actúa con estricto apego a la ley, así lo dijo, sin complicidad, también así lo dijo, con el crimen organizado. Las y los poblanos deben estar seguros de que el gobierno actúa con estricto apego a la legalidad y que no vamos a meternos, ni vamos a complacer, ni vamos a involucrarnos con la delincuencia común, menos con la delincuencia organizada. El Ejecutivo Alejandro Armenta también hizo un llamado a la, bueno, pues, rectora de la Benemérita Universidad Autónoma de Puebla. Pero mire, este es un caso. Le hizo el llamado a todos los rectores de las universidades, esa es la verdad. Y no solamente las universidades, bueno, pues, evidentemente públicas, sino también, de alguna manera, el llamado es a las universidades privadas de Puebla. ¿Por qué? Porque este es un asunto de seguridad estatal que se convierte cada vez más rápido en un asunto de peligrosa seguridad nacional. Van a buscar, les pide buscar alternativas que permitan reducir el número de estudiantes rechazados en el proceso de admisión 2026. Esto sí lleva un mensaje implícito, concretamente para la máxima casa de estudios de Puebla. Dijo el gobernador que hay muchos salones, dijo el gobernador que hay muchos maestros que, bueno, pues podrían ofrecer alternativas. La idea no es retacar a los universitarios o a la máxima casa de estudios o a las distintas universidades del gobierno del estado, no es retacarlas de inútiles, no, la idea más bien es sacar la posibilidad lo más posible para que estos que son hoy jóvenes que están buscando un chancecito, no se conviertan en primero inútiles y después en delincuentes.
1: Tener a un joven más en un salón que tener a un delincuente más en la calle. Si eso no lo entienden los directores de las escuelas, los rectores de las universidades, creo que no estamos entendiendo lo que implica atender el fenómeno delictivo. Le hago un llamado respetuoso a la rectora de mi alma mater, la UAP, para que no permita rechazados en la UAP.
0: En este muy particular asunto, que es muy complejo, profundo, complejo, difícil, sin duda, mire, hay varias circunstancias que se tienen que tomar en cuenta. No tan solo por desear que los jóvenes tengan una alternativa educativa, se cierra la puerta al problema de la droga adicción, al problema de la distribución, al problema de la delincuencia común para después pasar a la delincuencia organizada. No. El asunto es mucho más hondo, mucho más profundo. Un ejemplo de ello son los muchos salones, los muchos grupos, los muchos planteles donde hoy la droga no está afuera. La droga está adentro y buscan contagiar, buscan contaminar a más chavos que desde dentro están intentando alguna alternativa. El asunto es de fondo, no solamente creo yo, es abrir las puertas de las universidades para que no haya rechazados. No. La contaminación y el problema ya está mucho más a fondo y desde hace muchos años. La droga logró, me parece, en muchos lados, rebasar las bardas, rebasar las rejas y rebasar las puertas de los salones. Otras noticias, la titular de la Secretaría del Deporte y Juventud, Gabriela Sánchez, informó que el gobierno del estado otorgó un apoyo económico de 30 mil pesos a cada uno de los 8 deportistas poblanos que van a participar en los Juegos Centroamericanos y del Caribe en Santo Domingo, con el objetivo, pues hombre, de estimularlos, fortalecer su preparación para ajuste internacional.
2: 8 son poblanos que representarán a nuestro México, a nuestro estado de Puebla, para apoyar sus gastos de preparación. Quisiera mencionar que comentamos con nuestro gobernador Alejandro Armenta pues la importancia de apoyar a estos deportistas.
0: Y hay que apoyarlos, que sin duda alguna la Secretaría del Deporte también informó que Puebla ha sido designada como una de las sedes del Campeonato Sub-20 de la CONCACAF 2026. Este torneo se va a disputar del 24 de julio al 9 de agosto y definirán los representantes de la región en la Copa Mundial Sub-20 de la FIFA. La reforma al Código Civil del Estado de Puebla, esa que busca reconocimiento de las infancias trans, ya le he dicho, no va a ser atendida en este momento. Se van hasta después del 15 de septiembre. Voy a platicar esa tarde con varios diputados para tener una, bueno, pues idea más clara de qué es lo que están buscando y cómo va esa búsqueda. Como parte del proceso de apertura impulsado por la dirigencia nacional, en este caso de Jorge Romero, el presidente del Partido Acción Nacional en Puebla, pues aquí Mario Riestra presentó el primer corte de cifras de personas inscritas para coordinar los esfuerzos del partido de cara al proceso electoral 2027. Hasta el momento se contabilizan alrededor de 850 perfiles registrados, claro, bajo el eje de defensa de la patria, defensa de la familia y también de la libertad.
3: Hemos recibido el registro de 80 aspirantes a coordinadores de distritos federales de la defensa de la patria, familia y libertad. Hemos recibido más de 172 registros para coordinadores de distritos locales para la defensa de la patria, familia y libertad. Hemos recibido más de 268 registros.
0: Hoy, por cierto, el alcalde de Puebla, Pepe Chedraui, pues lanzó serias, fuertes críticas en contra de integrantes del Partido Acción Nacional, porque señala que, por ejemplo, la panista Ana Tere Aranda, pues solo reaparece en escena política cada 3 años, o sea, cada que hay elecciones. Y bueno, pues él sugiere que aparece para buscar un cargo público, mientras que el dirigente estatal Mario Riestra Piña, bueno, pues está buscando participar, pero desde una posición plurinominal, o sea, garantizado, ¿sí? Para evitar competir en las urnas. De hecho, lanzó una apuesta el propio alcalde.
4: Me da mucha pena, mi querida amiga Natere. Cada 3 años sale, imagínate, cada 3 años, qué casualidad que cada 3 años se empieza a criticar, ¿no? Desde un partido al cual ella reprochó durante mucho tiempo, era panista, después reprochó, dejó el PAN, ahora regresa, porque ya le toca, empiezan las elecciones, ya regresó a Natere. Le mando un abrazo con mucho cariño a Natere, mi amiga que sale cada 3 años. Y a Marito, ¿qué te puedo decir de Marito? No le contesto a la oposición, es la última vez que le va a contestar a la oposición, porque es una oposición chiquita, específicamente él en lo particular, y les quiero hacer una apuesta bien importante. ¿Cuánto quieren apostar los señores panistas que Mario no se va a atrever a estar en la boleta del 27? Bye de pluri, muy contento.
0: Bueno, pues ahí está Pepe Chedraui, que sin duda alguna muestra mucho más conocimiento, mucha más experiencia en esta difícil cancha de la política y también del gobierno. Son exactamente ya las 18 horas con 14 minutos. Rocío Cardona está en el periférico, va circulando con dirección a San Andrés Cholula. ¿Cómo luce esta tarde este rumbo, querida Rocío?
5: Muy buenas tardes, Iván, con el gusto de saludarte como todas las tardes. Tráfico Puebla en las vialidades y déjame comentarte que está pesada la circulación en Periférico Ecológico a la altura de la salida hacia la recta hacia San Andrés Cholula, porque hay un choque en ese punto. Ya llovió bastante fuerte ya hace aproximadamente una hora, sin embargo, pues que debido a la intensidad de la lluvia quedaron algunos encharcamientos en diferentes puntos. Como te comento, saliendo, si vienen sobre el Periférico Ecológico y quieren salir hacia la recta Cholula, van a encontrarse con este percance vial. Metros más atrás, como si fuéramos con dirección hacia la vía Atlixco-Cayos, también se reporta un choque a la altura del bulevar Atlixco. Esto tiene complicada la circulación en estos puntos para que extremen precauciones. En este momento ya no está lloviendo, pero pues como repito, sí llovió bastante tupido y entonces eso ha generado obviamente pues estas afectaciones para que lo consideren y lo tomen en cuenta. Si se dirigen hacia la 11 Sur, sobre Periférico Ecológico, también encuentran carga vehicular derivado, como te comento, del pavimento mojado. Afortunadamente, con dirección hacia Valsequillo, donde sur, no hay accidentes, solamente es la intensa carga vehicular. Recuerden que estamos al pendiente de las redes sociales y de las vialidades para que ustedes también estén informados y sepan por dónde sí, y por donde no nos encuentran como Tráfico Puebla, los de la campanita amarilla, Iván.
0: Seguro que sí, gracias. Y para hacer mayor comunidad, claro, con Tráfico Puebla, al 2225-388425, ahí está esa, bueno, pues gran comunidad de WhatsApp, igual, en Iván Mercado Informa, 2221-552875. Vamos a hacer una primera pausa publicitaria, que son las 18:15. Volvemos.
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19: A la zona del centro histórico aquí en Puebla capital, donde bueno, pues hay obras, hay trabajos, así que también hay complicaciones para poder circular con libertad absoluta. Maki Castillo, ahí en la zona de la 2 Norte. ¿Cómo vas, Maki?
20: Hola Iván, qué gusto saludarte aquí, Maki Castillo de Tráfico Puebla, con el reporte vial en tiempo real. Como lo mencionas, me encuentro en la zona del centro histórico, aquí sobre la calle 2 Norte, donde continúan los trabajos de reparación. Esto desde la avenida 24 Poniente hasta la avenida 16. Una disculpa, 24 Oriente hasta la avenida 16 Oriente, dirección al Zócalo. Sin embargo, también hay varios puntos que tienen tránsito lento, como la avenida 10 Oriente, la 12 Oriente, así como la 4 Oriente. Muchísimo cuidado si transitan por toda esta área. Ya saben que para más información de la ciudad pueden seguir las redes sociales de Tráfico Puebla.
19: Muy bien, gracias Maki por el reporte. Son las 18 horas con 22 minutos, 18:22. ¿Tú tienes más información, Claudia?
0: Así es, y es que el gobierno del estado, a través de la Coordinación General de Protección Civil y Gestión de Riesgos de Desastres, pues se ha informado, se ha reportado un incendio en el relleno sanitario de Acatlán de Osorio. Este se reportó pues ya desde hace algunas fechas, a inicio de esta semana. Ya tiene un 80% de control y un 60% de liquidación. De acuerdo con los datos de Protección Civil, pues están trabajando de manera coordinada, no solo las autoridades estatales, sino también las del municipio de Acatlán de Osorio. En estas acciones de mitigación participan no solamente pues estos equipos que tiene el gobierno del estado para los incendios, sino también elementos de policía estatal, bomberos y Protección Civil Municipal, quienes mantienen un operativo pues permanente para eliminar cualquier tipo de propagación de este incidente. Por lo pronto ya está 80% en control, prácticamente ya no representa un riesgo para la población de la zona de Acatlán de Osorio, Iván. También déjame comentarte, hace unos momentos la Fiscalía General del Estado de Puebla ha confirmado la localización con vida de 4 personas que habían sido reportadas la semana pasada como desaparecidas.
19: Ya las encontraron,
0: obviamente están en una valoración médica, 3 de ellas son adolescentes y bueno, pues están dando seguimiento a los reportes de desaparición que se presentan ante la dependencia. En este caso, pues fueron localizados con vida 4 personas, una de ellas mayor de edad y 3 adolescentes.
19: De acuerdo, son las 18:23. Hoy el gobernador del estado puso el dedo en la llaga una vez más, en una enorme, cada vez más grande llaga social. Y es el enorme conflicto, el broncón que tenemos como sociedad, no ahora, desde hace por lo menos 25 años, sí, 25 años, que en este país los jóvenes se han ido perdiendo, primero con drogas muy elementales, hoy penosamente muy elementales, lo digo así porque pues la mota, como se le conoce, la cannabis o en este caso la hierba, pues hoy es nada, es un juguete para mucha gente, es sencillamente un cigarro y ya. Hoy hay temas mucho más peligrosos, pero desde hace 25 años han estado comenzando a permear en las calles. Este es un escenario que, reitero, tiene una generación que ha estado siendo contaminada. Después del cigarrillo vinieron los polvos y después de los polvos las pastillas y después de las pastillas la comisión para entregar pastillas y después la comisión para que se enrolaran en grupos delictivos y después empezamos a ver cómo nuestros jóvenes ya no solamente estaban consumiéndola sino distribuyéndola una vez que ya eran adictos, porque había que tener garantizado pues literalmente la dosis del día siguiente. Es tristísimo lo que estamos hablando, pero es la verdad. Esto tiene mucho tiempo ya y le hemos cerrado los ojos como sociedad. Al grado que hoy, pues hoy tenemos que estarle reportando desde distintos servicios informativos cómo nuestros jóvenes y nuestras jóvenes desaparecen. Los convocan a un trabajo y no es un trabajo. Los están enrolando en la mafia. Los están enrolando en la delincuencia organizada. Y hoy es un asunto cada vez más común. Peligrosamente cada vez más común. Ayer nos decía el secretario de Seguridad Pública que estamos encontrando en esta sociedad problemas gravísimos. Él dice que la incidencia de chamacos que están consumiendo droga crece cada vez más rápido y de manera más peligrosa al interior del estado. Por supuesto, en la capital no hay que decir nada, pero al interior del estado la presencia es mayor. Y entonces se están encontrando en la policía del estado niños de 9, 10, 11, 12, 13, 14 y así, pero desde los 9 años consumiendo cristal. Si esto no nos dice algo o no nos dice mucho, estamos en un serio, serio problema de desinterés, de indiferencia y literalmente de, bueno, pues poca vergüenza como sociedad. Poca vergüenza como sociedad. Porque si no somos capaces de voltear a ver esta realidad, pues literalmente vamos a perder la batalla en muy poco tiempo. Estoy hablando de la batalla de las nuevas generaciones. Llevamos una que está siendo sometida, reitero, hace 25 años. Y se hace muy poco. Se disimula mucho, se hace muy poco. Así que, bueno, pues aquí en Puebla, en este gobierno, han optado por meterle con intensidad al deporte. Pero han comprendido también que si no se mete en la materia de educación, que si no se crea infraestructura educativa, La bronca va a ser gravísima para enfrentarse en los próximos 10 años. Así que saludo esta tarde a Enrique Martínez Peláez, subsecretario de Educación Obligatoria de la Secretaría de Educación Pública. ¿Cómo estás, subsecretario? Muy buena tarde.
2: Querido Iván, muy buena tarde. Un poquito agripado, pero a Dios gracias, en perfectas condiciones para poder platicar contigo y con el auditorio sobre los temas que estás diciendo con toda certeza. Fíjate que en CEP hemos apostado al 100, al deporte, a la cultura, a la ciencia y la tecnología como estrategias en educación pública en Puebla para ir disminuyendo todos los márgenes de descomposición social que de repente se nos van presentando en algunas regiones. Eso hacemos en Secretaría. Y bien lo dices, Iván, invertir también en infraestructura.
19: Es que si no hay escuelas, pues no hay opciones. Si no hay planteles, no hay alternativas para los chamacos que están siendo literalmente tomados, arrebatados de los senos familiares para incorporarlos por unos centavos primero y después de manera pues casi casi obligatoria, casi casi como una esclavitud sumamente moderna y perversa, someterlos al crimen desde quienes son halcones hasta quienes empiezan a distribuir y luego metidos en otras cosas, que es realmente un problema gravísimo, gravísimo, Enrique.
2: Sí, lamentablemente sí es un tema y que va golpeando a nuestras adolescencias, a nuestras juventudes. He ahí la importancia de que el gobierno del estado, de que la federación siga poniendo los ojos en invertir en infraestructura, en todo lo que es la educación y particularmente en la educación media superior, es decir, donde están estos jóvenes, estos adolescentes que lamentablemente de repente pueden estar jalados hacia sí. Organizaciones no gratas, ¿no?
19: Sí,
2: es de comentarte, fíjate, te comento y eso da mucho gusto porque es una forma de responder con responsabilidad social, política por parte del gobierno del estado, que para el próximo curso lectivo en Puebla se van a crear 12 nuevos planteles de educación media superior. Uh-huh. Esto forma parte de una estrategia nacional que emprende la presidenta de la República, el secretario federal, pero de la que ha hecho mucha gestión a su gobernador, y ha logrado traer inversión para construir 12 nuevos planteles. Estos planteles van a formar parte de un sistema de educación media superior, digamos que novedoso. El sistema se llama Margarita Maza, uh-huh. Y a distinción del plantel que tradicionalmente conocemos de preparatoria, de bachillerato, este está diseñado curricularmente por módulos, de tal manera que va a permitir que el estudiante no entre a una estructura rígida de 6-7 horas diarias, okay, como es cualquier preparatoria o bachillerato. Uh-huh. Su diseño por módulos le va a permitir al estudiante ir seleccionando, como sucede en algunas licenciaturas, qué módulos, no asignaturas, materias, qué módulos va a tomar, en qué fecha lo va a tomar, para poder ir dando flexibilidad a los espacios laborales. 12 nuevos planteles vamos a abrir en Puebla del bachillerato Margarita Maza.
19: De acuerdo. ¿Dónde son estos 12 nuevos planteles, subsecretario?
2: Fíjate, estos planteles, la finalidad totalmente coincide con lo que estás planteando. La idea es sacarlos, no nada más en la ciudad, sino sacarlos de la capital. Uh-huh. Y nos vamos a Huehuetla, Tecamachalco, obviamente en San Martín, Texmelucan, en Acajete, en Amozoc. Habremos establecido en Cotlancingo, en Tehuacán, en San Pedro y en el sur de la ciudad de Puebla. En estos municipios es donde se van a instalar estos 12 planteles que nosotros calculamos que van a tener un impacto en 1,400 nuevos lugares para primer semestre, sí, para las alumnas y los alumnos que hayan concluido secundaria y que tengan más de 15 años. Este es un modelo muy interesante. Es un modelo que está, insisto, empezando a abrirse. Ya los alumnos y las alumnas mayores de 15 años pueden meterse al proceso de inscripción, de registro, que se llama así, Bachilleratos Margarita Maza.
19: A ver, ¿dónde y cómo? Porque somos muy buenos. Bueno, aquí lo voy a decir a título personal. Yo soy muy bueno criticando y señalando problemas sociales, sí, pero me tengo que meter, o nos tenemos que meter como sociedad, a dar alternativas serias a los chavos. ¿Cómo se pueden inscribir? ¿Dónde se pueden inscribir? Para que esto ya sea una opción real, no nada más una entrevista más de un noticiario.
2: No, por ninguna circunstancia. Mira, yo estoy con mi tableta en la mano.
19: Ah, buenísimo.
2: Me meto a internet y, ajá, pongo Bachillerato Margarita Maza.
19: Ok.
2: Y en Margarita Maza te van a venir las entidades federativas y las fechas próximas para abrir proceso de inscripción. Uh-huh. Estos planteles van a abrir ya, el próximo curso lectivo.
19: Ah, perfecto. O sea, si ahorita nos están escuchando, perdóname, Enrique, pero es importante. Sí, claro, si ahora claro. Nos están escuchando al interior del estado, en estas regiones de Huehuetlán, El Chico, Tecamachalco, Acajete, Amozoc, Texmelucan, Cuautlancingo, San Pedro Cholula, algún chavo, alguna jovencita, ahora mismo se pueden meter y pueden iniciar su inscripción.
2: Hágalo, por favor, hágalo, métanse. Es un nuevo modelo que no existe, está por nacer. Y también aprovecho, fíjate, tenemos todavía 10 lugares, nos quedan todavía 10 lugares disponibles en el bachillerato del deporte. Otro, de veras, un gran subsistema que también trajo el gobernador del estado para Puebla, es el bachillerato del deporte. Este es presencial totalmente, al 100%.
19: Sí.
2: Los muchachos, ahí a la inversa del Margarita Massa,
19: sí,
2: van a pasar mucho más tiempo. Tienen sus 7 horas de clases normales, más 3 o 4 horas de ejercicio diario, y se van a especializar. Esta primera generación, que estaba formada por 120 estudiantes, se van a especializar en box.
19: Bueno.
2: En 15, 20 días llegará el equipamiento del boxeo,
19: okay,
2: y también está el bachillerato del deporte.
19: Bueno.
2: O sea, no hay opción, nuestros estudiantes de secundaria, todos, por favor, a educación media superior, todos, hay espacio en Puebla para todos ellos.
19: De acuerdo. Subsecretario, tengo que ir a una pausa publicitaria, pero déjame, por favor, clarificar un poco más. Si ahora mismo me meto, o Claudia se mete a Bachillerato Margarita Massa de Juárez, hay un sistema de registro, ¿pueden hacerlo ahora mismo? ¿Igual que en el Bachillerato del Deporte?
2: Así es, el Bachillerato del Deporte está abierto al 100% ya. Margarita Massa publica convocatorias para Puebla la próxima semana.
19: Ah, okay.
2: Pero ya está la liga.
19: Buenísimo.
2: Ya está la liga, ¿eh? Ya está la liga.
19: Ya la estoy viendo. Ya me la puso aquí enfrente Claudia.
2: Perfecto.
19: Y bueno, pues nada, y el del bachillerato del deporte, ¿me pasas la liga, me das la información pública?
2: Sí, con mucho gusto. El bachillerato del deporte, igual ahí tienen que anotar BTED, B-T-E-D, BTED, es bachillerato del deporte, Campus Puebla, porque se abrió también este año uno en Morelos.
19: Sí.
2: Campus Puebla, igual, ahí se mete, ese sí ya está abierta totalmente la liga.
19: Va.
2: Y nos quedan 8 o 10 lugares.
19: Muy
2: para
19: bien.
2: Abrir
19: Muy
2: este
19: bien.
2: Septiembre bachillerato del deporte en Puebla.
19: ¿Este bachillerato del deporte para cuántos chavos y cuántas jovencitas?
2: 120 personas, 120 bueno. alumnos para primer semestre.
19: Muy bien.
2: Está ubicado
19: bien.
2: En este Cúmulo de Virgo, extraordinaria ubicación sobre las torres.
19: Sí, sí, sí.
2: Entre
19: sí.
2: Atlixcáyotl y la Federal Atlixco.
19: Que no haya pretextos. Que no haya pretextos, Enrique Martínez.
2: No, está extraordinario.
19: Nuestros
2: alumnos de secundaria y bachillerato, todos al bachillerato, por favor. Sí. Todos en Puebla al bachillerato.
19: Este inicio de ciclo.
2: Hacer deporte, hacer cultura, meterse a ciencia. Es la mejor forma de erradicar cualquier tipo de violencia social.
19: Y es la única que tenemos, hay que hablar con
2: así
19: claridad.
2: Es
19: la única que tenemos. Entonces, este inicio de ciclo escolar, hay nuevos espacios. Estamos hablando de más o menos 1,350 espacios
2: así
19: con
2: es.
19: Estos 12 nuevos bachilleratos, más este nuevo bachillerato del deporte, ¿correcto?
2: Totalmente correcto. 13 nuevos planteles se abren y en otro momento hablaremos también
19: por
2: con
19: favor.
2: Mucho gusto de la conversión de bachilleratos generales a tecnológicos.
19: Ya está.
2: Sí, tecnología en Puebla.
19: No soltemos el tema, te lo pido
2: no,
19: de manera encarecida, Enrique,
2: eres.
19: Porque el asunto es grave, ¿eh? Y si
2: así
19: no lo hablamos con claridad con la sociedad, le vamos a patear literalmente el destino a otros 3, 4 millones de chamacos, como se hizo, reitero, hace 20 años. Y no tenemos derecho a eso.
2: Esta es la responsabilidad que tenemos los adultos. Esta es la responsabilidad que tenemos nosotros en calidad de papás, en calidad de docentes, en calidad de servidores públicos.
19: Y en calidad de comunicadores también,
2: Enrique.
19: Estamos en comunicación, te sigo consultando, subsecretario.
2: Estoy a tus órdenes, Iván. Bonita tarde.
19: Un fuerte abrazo. Gracias
2: por mis alumnos y alumnas que están en periodo de receso.
19: Gracias. Gracias por aceptarme la llamada, aún en esta condición. Deseo que te recuperes pronto. Gracias.
2: Gracias.
19: Enrique Martínez Peláez, subsecretario de Educación Obligatoria de la Secretaría de Educación Pública. 13 nuevos planteles a partir de ya. Claudia, ¿nos podemos meter a la universidad? No, es el bachillerato del deporte. ¿Lo tienes abierto?
0: Sí, lo tengo abierto, aunque en ese caso
19: pues
0: ya
19: puedes
0: está.
19: Buscar
0: lo
19: cómo.
0: Pasa es que ya
19: ¿sí?
0: está cerrada
19: ¿no?
0: la convocatoria.
19: Ya está cerrada la convocatoria.
0: Sí,
19: a ver, vamos a la pausa.
0: Hay una...
19: Lo exploramos mejor. ¿Te parece
0: sí.
19: bien? Ahorita lo comentamos al aire para no estar dando ideas equivocadas. Voy a la pausa, vuelvo.
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19: Gracias, de regreso con todos ustedes, son las 6 de la tarde con 41 minutos, 11 Sur, 135 Poniente, en este que es, bueno, sin duda, el eje o la columna vertebral de la vialidad en nuestra capital y zona metropolitana. Irving Arrieta, ¿cómo estás, Irving? Te saludo.
37: ¿Qué tal, Iván? Muy buenas tardes. Pues sí, como bien lo mencionas, todos los ejes principales de la capital poblana es la 11 Sur y la calle 135 Poniente que conecta al sur de la capital poblana, donde ya hay pues una fuerte movilización por parte de vehículos, lo cual genera una carga vehicular, principalmente a la incorporación a la misma vialidad que te comento, 135 Poniente, en dirección hacia Balcones del Sur, por lo que se recomienda tomar precauciones y anticipo de su salida. También para que estén al pendiente de la red de tráfico Puebla y sepan que otras vialidades se encuentran con esas afectaciones.
19: Bueno, pues ya está, estamos en comunicación. Gracias. Y en contacto, gracias, Irving, hasta pronto. Son las 18:42, quiero informarle, hablando de todo este tema de nuestros jóvenes, de nuestros chavos, quiero informarle que el Parlamento francés prohibió un proyecto de ley que prohíbe el acceso a redes sociales. Se las prohíbe a los menores de 15 años y cada vez son más los países que están metidos en este tema. ¿Y qué tienen que estar metidos en este tema? Tendríamos que estar metidos en este tema. Tras su aprobación por parte del Senado, este mismo martes los diputados de la Asamblea Nacional de Francia, y mire que estamos hablando de Francia, una sociedad progresista, ¿sí? Pero bueno, pues están encontrando gravísimos problemas en sus jóvenes y en sus niños. Bueno, pues en Francia han aprobado el proyecto de ley por 279 votos a favor, 81 en contra. Así que, ¿cuántos países se han metido a este tema? Pues son muchísimos, 10 países por lo menos. Yo tengo recuerdo rápidamente muchos de ellos, entre otros, pues estamos hablando, por ejemplo, de Grecia, Australia, también ya se metió en ese asunto, por supuesto. Así que pues hay que revisar con mucha puntualidad este asunto. Dinamarca está también metido en este dilema y en esta decisión importantísima. Bueno, a ver, aquí en México, la Secretaría de Educación Pública iniciará un debate nacional sobre el uso de redes sociales e inteligencia artificial en niños y adolescentes. Esto tiene el objetivo de elaborar una iniciativa que sería presentada ante el Congreso de la Unión para su posible regulación. Aquí seguimos hablando de posibles regulaciones. La medida instruida por la propia presidenta Claudia Sheinbaum busca analizar el impacto de estas tecnologías en el bienestar socioemocional y, mire, acertadísima la observación de la presidenta, en la salud mental de niñas, niños y adolescentes, además de jóvenes, además de promover el uso responsable de los dispositivos legales. Con este tema, en la capital del país, saludo al doctor Israel Sánchez Martínez, es presidente de la Unión Nacional de Padres de Familia. Doctor, ¿cómo estás? Muy buena tarde.
0: ¿Qué tal, Iván? Muy buenas tardes. Gusto saludarte a ti y a tu auditorio.
19: Gracias. Así de bote pronto, ¿qué opinas sobre esta iniciativa del gobierno federal y, claro, de la Secretaría de Educación Pública? ¿Cómo lo ves?
0: Sí, fíjate que favorable. Nada más dejo un poco dos antecedentes. La primera, nosotros desde el 2009 hemos insistido en el tema de que dentro del hogar debemos de tener cuidado con justamente el control de estos dispositivos, tanto de niños, en su etapa muy infantil, hasta la primaria, ¿no? Incluso en secundaria. Obviamente esto, peligro se vino agravando en el tema de la pandemia. Y bueno, también como segundo antecedente es que en el estado de Querétaro ya hay una iniciativa que se ha aprobado con éxito, la denominada Ley Curi, uh-huh, donde tuvimos la posibilidad de colaborar, de trabajar en el proceso, incluso ya ver sus resultados desde el año pasado con muy buenos cimientos para pues un tema que ya afecta no solamente en el tema mental, sino en un tema de contexto de rezago educativo que vivimos en el país.
19: Ya, de acuerdo. ¿Este es un síntoma o esta es una consecuencia efectivamente de un padecimiento terrible que tuvimos en todo el mundo, que fue la pandemia de COVID-19? Así que con esto tenemos que cargar. Ahora, el hecho ya sucedió. Lo que está sucediendo es la falta de atención y regulación por parte de legislaturas en todo el mundo, ¿no? Esto no es de México solamente. Muchos países, Indonesia, Malasia, Eslovenia, también, por supuesto, se están metiendo en el asunto. Estados Unidos, pues están metidazos tratando de encontrar alguna alternativa. Otros, Alemania y Grecia, están avanzando en los debates legislativos. Francia ya avanzó, como lo platicábamos hace un momento. España y Reino Unido tienen proyectos en discusión. ¿Todo mundo coincide en que este es un monstruo que se ha salido de las manos, doctor?
0: Sí, así es. Sobre todo el tema de que, mientras, como todos sabemos, la tecnología es una herramienta, no puede ser un fin y no puede ser tampoco un propósito. Uh-huh. Y eso, bueno, todos sabemos que nos rebasó el tema. En la pandemia prácticamente pues no sabíamos que iba a venir pandemia y, por lo tanto, pues el uso de la tecnología, el avance también, sobre todo el tema de la inteligencia artificial y otros instrumentos, generó, o sea, que prácticamente pues no se midieron los alcances. Y bueno, en esta situación tenemos que actuar. Qué bueno que se está actuando. Ojalá sí exista esta comunicación y diálogo, nosotros también puestos a entregar, incluso aunque no nos lo pidan, pero estamos ya preparando el material de lo que vimos en las escuelas, vimos con los padres de familia y vimos con los docentes. Uh-huh. Y creo que es algo muy importante ya aprovechar que ya de lo que ya se hizo en nuestro país y ver qué funciona y lo que falte, pues mejorarlo e implementarlo.
19: De acuerdo. Israel Sánchez, te pregunto, ahora que citas Querétaro, me parece que hay una iniciativa y un trabajo muy interesante de este gobernador, en lo personal opino que es visionario en esta materia. ¿Qué se está haciendo bien en Querétaro? ¿Qué les ha funcionado para replicar?
0: Sí, mira, ellos desde el año pasado implementaron una, así se le llama la ley Curi, así le pusieron en el denominativo popular, pero es una serie de normativas para regular el uso de dispositivos. Por ejemplo, a nivel básico, a nivel primaria, prácticamente está prohibido utilizar los celulares en los niños de primaria.
19: Sí.
0: Y se le dio todo un marco normativo para que los docentes pues tuvieran las herramientas para poder quitar un dispositivo celular y que algunos padres de familia, no son todos, pero sí algunos padres, pues no saltaran con las alertas de que se les está quitando derechos que no tienen en un sentido, en un contexto educativo. Entonces, hoy que tampoco es nada nuevo, las escuelas particulares tienen mucha regulación al respecto, pero bueno, pues el 80% que es la escuela pública, el gobierno del estado, la Secretaría de Educación del estado de Querétaro, igual desarrolló estos foros, mostramos nosotros una serie de análisis que hicimos con padres de familia del sector público y con docentes del sector público, en donde pues había una serie de cuestionamientos que de comunicación, normativa, protocolos y sobre todo la sensibilización. A medida que los padres de familia y los niños se sensibilicen, esto puede funcionar. Y la verdad es que incluso el año pasado me tocó visitar unas escuelas donde aumenta el aprendizaje o los niveles de atención de los niños, uh-huh, en atención sobre todo de escritura y lectura, uh-huh, que hoy pues estamos reprobados a nivel internacional y que es necesario regresar a los libros físicos, a los libros de texto, y a contenidos de calidad.
19: ¿Es necesario, Israel, regresar a que los chavos escriban con la mano? Lo que te estoy diciendo es una locura, pero, o bueno, parece, suena como un disparate, pero pues tú pones a escribir a un niño hoy, no sé, cualquier texto, y te vas a encontrar con una enorme cantidad de problemas que son involuntarios, me queda claro, porque pues la tecnología nos está absorbiendo, incluso a ti y a mí, hay que decirlo con claridad, imagínate los chavos.
0: Sí, claro, y además con nuevas herramientas, por ejemplo, hoy el tema de por ejemplo, ya que digitales ya están prácticamente nativos de la tecnología táctil. Entonces hay niños que pues, ni siquiera conocen el teclado, prácticamente hicieron con esa habilidad, y por lo tanto pues bueno, se aceleran ciertos procesos cognitivos, pero nos faltan, ¿no? son los habituales, es el salir de casa, el poder caminar, y como dices tú, las habilidades manuales, que son las que llevan al desarrollo y éxito profesional. O sea, no todo se va a desarrollar en la computadora, no todo es una herramienta de inteligencia artificial, y bueno, hacen falta otros procesos que lamentablemente ya lo estamos viviendo, incluso en escuelas, en universidades, donde ni siquiera operaciones básicas, ¿no?
19: Sí, van a ser aritmética.
0: Los ingenieros y los médicos.
19: Sí, te voy a contar una breve historia que a su vez me compartió un muy buen amigo que vive en Mérida, en Yucatán. En Mérida, Yucatán, doy el contexto para la audiencia, te la cuento a ti y a la audiencia. En Mérida, Yucatán, sí, Sufren mucho de la energía eléctrica, es decir, no tienen infraestructura suficiente. En una semana se va dos veces la luz y se va por dos o tres horas. O sea, es un asunto, pues, complejo, ¿no? Ya no solo por el calor. No, aquí viene la historia. Los chavos no tienen manera de acceder, por supuesto, si no están con pila suficiente, no tienen manera de acceder a dispositivos. Y entonces hay una especie como de impas tecnológico cuando la energía pues se va por más de dos o tres horas. O sea, es un asunto que nos hace pensar, y si no tuviéramos estos elementos energéticos, ¿qué?
0: Así es. De hecho, digo, hay estados en donde las escuelas, por ejemplo, cuando ahora que vimos el famoso pretexto de tratar de cancelar las clases por el tema del calor,
19: sí,
0: porque no se le puede invertir en un ventilador. O sea, sí nos vamos a enfrentar a una serie de retos con estas regulaciones, bueno, porque va a requerir que se le invierta lo mínimo, por ejemplo, luz e internet. Por ejemplo, ya obviamente hay escuelas que tienen que regresar a los centros de cómputo a equiparlos, y bueno, pues ese va a ser otro reto, pero a fin de cuentas nos va a enfrentar una realidad que tenemos que asumirla y tenemos que mejorarla, y eso en ese sentido, pues, el gobierno no va a poder solo, necesitamos también de la contribución de toda la sociedad.
19: Bueno, la Unión Nacional de Padres de Familia que tú representas está de acuerdo en la elaboración de estos tres foros nacionales sobre redes sociales y, vamos, también inteligencia artificial como parte de todo este proceso de evolución y desarrollo. Te agradezco mucho, Israel, y te seguiré consultando si tú nos lo permites, claro está.
0: Claro que sí, estamos puestos, y bueno, también, como te comentaba, sí. Vamos a entregar nuestros topos.
19: Claro, claro.
0: ¿No lo pidan?
19: Claro.
0: Entregalo.
19: Bueno, pues estaremos atentos de este trabajo y ojalá que la SEP tenga la capacidad y, por supuesto, la voluntad de abrirse a la información que de todos siempre debe ser bienvenida. Te mando un fuerte abrazo, doctor.
0: Igualmente, muchas gracias, Iván. Saludos.
19: Hasta pronto, que estés muy bien allá en la Unión Nacional de Padres de Familia. Australia es el primer país que limitó las redes sociales a menores de edad. Francia se ha convertido hoy en el segundo país del mundo, el primero de Europa en prohibir las redes sociales a menores de edad. Pero hay muchos países que están en la fila. Reino Unido está discutiendo, España está discutiendo desde el 2023, como Portugal en la misma situación, Alemania en febrero del 2026. Este Partido Socialdemócrata de Alemania hizo una moción para prohibir el uso de las redes sociales, pero ahí está el jaloneo. En Grecia, en abril del 2026, anunciaron que se iba a restringir el acceso a redes sociales a menores de 15 años a partir del 1 de enero del 2027. Tengo también a Dinamarca, México está en este asunto, por supuesto, qué bueno que estamos en esta lista de los países susceptibles a notar este, pues, obligadísimo testimonio. Esto es lo que dijo hace unas horas, ayer lo dijo, ¿no, Mario Delgado? Exactamente, vamos a recuperar este audio.
1: Tener una discusión amplia y profunda que abarque desde el derecho de acceso a la conectividad hasta el uso consciente y la apropiación efectiva de las nuevas tecnologías. Es decir, no se trata de demonizar a las herramientas, más bien es entender las condiciones en que estos dispositivos están integrando a la vida de niñas, niños, adolescentes y
19: 18
1: jóvenes.
19: 18:54. Aquí hay un ejercicio muy interesante en Puebla, el CEPOSAMI. Es un ejercicio bien interesante que se ha hecho para la salud mental de los chavos, salud mental y salud emocional. Y sabe, cuando he platicado con médicos especialistas de este CEPOSAMI, de este Centro de Atención a Salud Mental de Niñas, Niños y Adolescentes, me han dicho que las redes sociales, me han dicho que las herramientas digitales, que los gadgets, pues, son una puerta que si no se regula, resulta también de alto riesgo para las emociones y la inteligencia, por supuesto, de nuestros chavos. Son las 18:54, pausa, regreso.
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0: Son las 6:59 PM. Estoy con Ander García, Boulevard Municipio Libre. ¿Cómo estás, Ander? Muy buenas noches. No. Sí, ya, claro. Sí, claro, ya son noches. Muy buenas noches, Ander.
1: Hola, muy buenas noches, Iván. Excelente martes. Pues sí, así como bien lo comentas, te reporto que hay fuerte carga vehicular sobre el Boulevard Municipio Libre a la altura de la estación Las Torres con de la ruta con dirección a la colonia Tres Cruces. Aunque ya concluyeron las clases de la UAP y iniciaron las vacaciones, continúa la fuerte presencia de tráfico debido a la salida de trabajadores y el cierre de comercios en la zona. Y les reportamos que si se dirigen al punto, sí. En este momento hay fuerte carga vehicular y no se reportan accidentes en la zona. Se recomienda salir con anticipación para evitar retrasos.
0: Muy bien, muchísimas gracias, Ander. Estamos en comunicación, son las 7:07 PM. Bueno, pues el secretario de Economía, Marcelo Ebrard, recibió la mañana de este martes en las instalaciones de la dependencia a una delegación de la oficina del representante comercial de los Estados Unidos, que arrancó su visita en México en el marco de la tercera ronda de negociaciones bilaterales sobre las revisiones conjuntas del T-MEC. Los equipos negociadores de México, claro, de la Unión Americana, sostienen encuentros desde hoy hasta el jueves 23 de julio en la capital del país. Las conversaciones de este primer día se desarrollan a nivel de equipos técnicos. El secretario reitera que para México, por ejemplo, la prioridad es mantener la ventaja arancelaria que mantiene frente al resto de los países. Esa condición, dijo, ha permitido a México consolidarse como el mayor exportador hacia los Estados Unidos. Saludo con este tema a Tere Plancarte, subdirectora de Desarrollo Económico del Instituto Mexicano.

0: si te soy honesta,
1: Sí,
0: pero
1: lo sé, lo sé.
0: digamos que Estados Unidos está tratando de establecer las bases para una negociación compleja y amenazante. O sea, el hecho de que imponga estos aranceles adicionales a Canadá sí mantiene las alertas de qué va a pasar con México ahora que expiren otro tipo de aranceles que ya tenemos nosotros encima. Entonces, es complejo, pero digamos que la parte positiva es que continúan las negociaciones, que Jamieson Greer, el USTR, viene el día de mañana, se reúne con nuestro secretario de Economía, con Marcelo Ebrard, y ha declarado en varias ocasiones que las negociaciones con México, entre comillas, van muy bien, lo cual también nos dice que es diferente la relación entre Estados Unidos y Canadá que con Estados Unidos y México.
1: Es que el tamaño de socio es completamente distinto. Ahora bien, la exclusión en este escenario de Canadá, en esta ronda de negociaciones, refleja pues esto que es una inevitable brecha creciente en la relación trilateral, y eso no pinta bien, Tere.
0: Mira, yo creo que eso se presta a confusiones porque no es así. Realmente las reuniones bilaterales no ponen en riesgo, o sea, ese tipo de reuniones no ponen en riesgo a T-MEC porque es parte del andamiaje institucional del tratado. Desde que se firmó Telecán y luego con T-MEC, estaba previsto que varios temas se vieran en negociaciones bilaterales para evitar contaminar la agenda trilateral.
1: Correcto.
0: Es decir, hay temas que solamente le competen a México y Estados Unidos, hay otros que solamente le competen a Canadá y Estados Unidos, y hay temas comunes. Entonces, el hecho de que haya reuniones bilaterales está previsto en el mismo, en la letra del tratado, del T-MEC, y no es un mecanismo que esté diciendo que ya se va por vías bilaterales este acuerdo comercial. O sea,
1: Ya, de acuerdo.
0: no las define de esa manera. Sigue habiendo acuerdos comunes entre los tres países y para eso están diseñadas las revisiones conjuntas, que son mesas en las que sí se sientan los tres.
1: Oye, pero estos aranceles sobre productos canadienses por más de 20 mil millones de dólares, sin duda le mete ruido a todo este asunto, a toda esta negociación, a toda esta revisión.
0: Sí, le mete ruido, como tú dices. Son aranceles los nuevos aranceles de la sección
1: Claro, claro.
0: 338. Se supone que van a entrar en vigor en 30 días a partir del lunes, a partir de ayer, pero todavía, fíjate, no está claro si este tipo de aranceles también abarca productos que ya están, que ya caen bajo el amparo del tratado. Hay como que la letra chiquita no está clara todavía y
1: Muy
0: no
1: bien.
0: sabemos qué tanto puede afectar. Entonces, por el momento, por el instante en el que salió este anuncio, yo creo que sí fue como, ajá, va mi delegación de Estados Unidos a México, pero mientras tanto, con Canadá tengo este tipo de arancel, lo cual nos podría poner a pensar que no descartaría yo que de pronto la administración Trump decida una medida similar contra nosotros. No lo sabemos realmente,
1: No, no,
0: pero
1: pero
0: que se lo impongan a Canadá ya nos da una,
1: una
0: pues,
1: pauta, ¿no? Es el
0: sí.
1: estilo, de Donald Trump.
0: Exacto, sí, es el estilo. Ahorita la prioridad inmediata de Canadá es revertir o negociar estos nuevos aranceles de
1: Sí,
0: 50%.
1: sí.
0: Y México, pues, abrir los ojos y hacer lo que México ahorita tiene como que en la mira, que es realmente tratar de evitar que esto se convierta, que Estados Unidos sustituya las reglas del T-MEC por medidas unilaterales. O sea, que los dos países, Canadá y Estados Unidos, mantengan el valor del tratado de tres, aunque se escuche redundante,
1: No, no, pero
0: es
1: es
0: el
1: la
0: objetivo
1: realidad.
0: principal.
1: Claro.
0: Ajá, es el objetivo principal de Canadá y de México.
1: Por supuesto, bajo la lógica de un país como Estados Unidos, con un presidente como Donald Trump, que tiene pues el principio de divide y vencerás, siempre será más fácil someter a un país como México en lo individual que a una relación trilateral, evidentemente.
0: Exacto, pero digamos que hay muchos argumentos a favor de mantener el conjunto, mantener los tres, porque la competitividad de las cadenas de suministro de Norteamérica ya está tan probado su efectividad bajo el T-MEC que va a ser muy difícil para Estados Unidos deshacerse de de ese conjunto de valor adicional que aporta tanto Canadá como México a los productos que al final terminan vendiéndose en Estados Unidos.
1: Bueno, pues sí.
0: Entonces, es importante por eso darle certidumbre a la inversión en la región y preservar el T-MEC ante todo.
1: De acuerdo.

0: Tere Plancarte, hoy, mañana, pasado, o sea, el jueves por la noche termina este ejercicio de tercera ronda de diálogo. ¿Cómo debe estar México, vamos, en tu lógica y en tu opinión, ante este escenario? O sea, ¿sentados cómo? ¿Tranquilos todos? ¿Optimistas todos? ¿Bromistas todos? ¿Serios todos? No, no me imagino, de verdad no me lo imagino, ¿eh? Son tan inciertos, tan impredecibles que...
1: Sí.
0: Que qué barbaridad.
1: Sí, pero mira, hay una agenda bastante clara y las negociaciones han ido avanzando. Y de verdad, favorablemente para México, se han ido dando pasos concretos y se han alcanzado acuerdos en diferentes rubros. En materia de azúcar hace poco hubo un buen anuncio. O sea, sí hay avances. ¿Cómo deben de estar? Me imagino, porque pues, obviamente no lo sabemos. Yo creo que es muy importante mantener la tranquilidad porque tal vez tú me puedes entender, si nos remitimos a otras noticias, México tiene fichas. Y las está usando de una manera pausada, sin adelantarnos a qué va a pasar. Okay, ahorita le impusieron ese arancel a Canadá, Canadá está lidiando con ello, nosotros apoyamos a Canadá, vemos cómo podemos evitar que estas medidas unilaterales se mantengan, pero yo creo que con mucha seriedad, México ahorita tiene el respaldo del Consejo Coordinador Empresarial, que ya se reunió con la Secretaría de Economía, y hay un frente unido, y yo creo que eso es importante, y también no hay que olvidar que por muchos aspavientos y anuncios y tweets que se manden, hay una realidad que es una economía integrada. Son cadenas de suministro que ya están muy entrelazadas y de la noche a la mañana, claro, no van a desaparecer. Entonces, yo creo que se sientan dándole, poniendo todo en la justa medida y entendiendo que así van estas negociaciones y que es cuestión de ir sorteando las cuestiones de último minuto y los tweets y trabajar en los textos relevantes y arrastrar el lápiz en lo que realmente puede cambiar el perfil de inversiones o las necesidades de los empresarios o beneficiar a todas las cadenas de valor mexicanas que a la vez beneficiar a las estadounidenses y canadienses. Es una cadena conjunta.
0: Muy bien, pues esta es la negociación, estas son las rondas, estos son los diálogos y esta es la realidad. Pies de plomo entonces en México. Tere Plancarte, subdirectora de Desarrollo Económico del IMCO, un fuerte abrazo en la capital del país.
1: Claro que sí, muchas gracias.
0: Hasta pronto, luego. Gracias y buenas noches. Gracias por tu análisis. Son las 19:09. Fíjese, el escenario para Canadá está de la fregada. Acaba de ir Mark Carney ahí al MetLife, ahí en New Jersey, al estadio, a la final de fútbol. Se abrazaron, se apapacharon, se dijeron cómo nos queremos, cómo nos adoramos. En New Jersey están prácticamente a 2 horas de la frontera con Canadá. O sea, todo pintado de maravilla y el lunes, tómala. ¿Qué? 20 mil millones de dólares sobre productos canadienses. ¿En dónde? Vamos, en el automóvil, o los automóviles, el acero, el aluminio, bebidas alcohólicas, en fin. Este es Donald Trump. Son las 19:10, volvemos.
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0: Nahum Sánchez está en la autopista México-Puebla. Tenemos tráfico importante. ¿Cómo estás, Nahum? Buenas noches.
32: ¿Qué tal, Iván? Excelente noche. Muchísima precaución todos aquellos que se dirijan al Boulevard Hermano Cerdán, y es que hay una intensa carga vehicular, esto sobre la autopista México-Puebla, iniciando desde Volkswagen y pues vaya en dirección al Boulevard Hermano Cerdán. Ármense de paciencia porque entre autos particulares, camiones del transporte y además camiones de carga está complicando demasiado la circulación, así que si se van a dirigir a este punto, háganlo con paciencia porque la circulación es bastante lenta.
0: Muy bien, en comunicación, gracias, estamos en contacto, Nahum, buenas noches. Ahí le va este dato y me voy a la pausa rápido. La Copa del Mundo 2026, que ya es historia, pues no solo fortaleció la presencia de los Estados Unidos como epicentro del fútbol mundial, dice esta tarde justamente, bueno, pues esta nota publicada por el diario Excelsior, así que me parece que es una referencia interesantísima. Bueno, pues dice la nota que también consolidó una alianza política y personal que podría cambiar el futuro de uno de los hombres más poderosos del deporte. ¿De quién cree que estamos hablando? Por supuesto, de Gianni Infantino. Mire, de acuerdo con un reporte publicado por The New York Post, el presidente de los Estados Unidos, Donald Trump, está empeñado en impulsar al presidente de la FIFA, a este señor Gianni Infantino, como próximo secretario general de la Organización de las Naciones Unidas. Sí, sí, de la patada, de pasar de la cancha a regular un organismo internacional de esta naturaleza. Esa es una propuesta que, aunque todavía lejana, refleja la cercanía que ambos han construido desde este mundial. ¿Cómo ha crecido esta relación? Pues sí, desde luego a partir de este ejercicio de la Copa del Mundo. El presidente norteamericano apareció en distintos actos oficiales de la FIFA, asistió a la final disputada en el MetLife Stadium, incluso recibió el primer premio, en este caso el primer premio de la paz de la FIFA, un reconocimiento impulsado por el organismo rector del fútbol mundial. ¿A quién se lo dieron? Claro, a Donald Trump. Así que Donald Trump quiere pagar con la misma moneda. Y entonces, pues se trata aparentemente de ir escalando en posiciones y en organismos internacionales del tamaño de la ONU. No me imagino yo, no sé usted, yo no me imagino a este señor Gianni Infantino ahí al frente de Naciones Unidas. Un organismo, por cierto, que el propio Donald Trump lo quiere ver extinto. Son las 19:18.
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0: Son las 7 de la noche con 23 minutos, Claudia.
1: Así es, Iván, y es que fíjate que está dando a conocer la Secretaría de Economía aquí en Puebla, pues un acuerdo que se realizó con NAFIN, Bancomex, y obviamente pues esta instancia, con el objetivo pues de generar mayores programas de financiamiento para fomentar la creación de nuevas empresas. ¿Qué es lo que se está haciendo a través de este convenio, en donde se formalizaron las reglas de colaboración con NAFIN y Bancomex? Pues se está generando un instrumento que va a permitir generar capacitación, asistencia técnica, encuentros de negocio y alternativas para principalmente pequeños emprendedores y medianas empresas. El secretario de Desarrollo Económico y Trabajo Estatal, Víctor Gabriel Chedraui, destacó que esta alianza pues permitirá trabajar en el fortalecimiento de los polos de desarrollo para el bienestar, como es el caso del que se encuentra aquí en el municipio de San José, Chiapa, y con esto, bueno, pues apoyar sobre todo a las pequeñas y medianas empresas, que representan más del 99% de las unidades económicas en la entidad y que generan alrededor de 7 de cada 10 empleos en todo el país, una cifra similar para Puebla. ¿Cuándo comenzarán pues estos programas de capacitación y financiamiento? Prácticamente ya a partir de la siguiente semana, una vez que la SEDETRA pues dé a conocer las reglas de operación, y obviamente pues los interesados estarán conectándose a través de las páginas web de esta instancia para poder acceder a esta información. También déjame comentarte en otros pues datos que se han dado a conocer en información de carácter estatal, pues hubo una reunión en materia de impulso turístico, pero ahora enfocado hacia el área de turismo. Hay que recordar que se estaba trabajando con los restaurantes poblanos en la consolidación de la guía Michelin, que es el referente para promoverse en materia gastronómica. Bueno, pues ahora se ha trabajado ya en el seguimiento del programa de capacitación. ¿Por qué? Bueno, pues porque ninguno de estos restaurantes tiene todavía las estrellas, únicamente se incorporaron en la guía, y la intención es que a través de programas de capacitación que están realizados por la Secretaría de Desarrollo Turístico, encabezada por Carla López Malo, puedan en la siguiente edición ya no solamente figurar como una recomendación, sino como un restaurante que tiene pues un reconocimiento de esta categoría, que obviamente impacta en la generación de desarrollo turístico.
0: Bueno, son las 19:25 ya, 19:25. Voy a recuperar una comunicación que tengo pendiente con Rolando Camargo, que es el padre de Paulina Camargo, que bueno, pues hace ya muchos años dejamos de saber de ella, y que desde luego pues esto guarda un marco muy importante a partir de lo que se encontró como sentencia en contra de su agresor. Así que, don Rolando, ¿cómo está? Muy buenas noches.
2: Iván, buenas noches, a tus órdenes.
0: Muchas gracias, gracias. ¿Qué significa pues todo este camino que ha sido tortuoso, terrible? Escuchaba yo declaraciones de su esposa diciendo que la búsqueda no cesa, que quieren saber del paradero y los restos mortales de Paulina.
2: Así es, Iván, si esto no cesa, ya así concluyó pues la parte jurídica, ya se le sentenció a este señor y todo, pero la búsqueda continúa, Iván. Sí, ¿no? Pues era nuestra gran esperanza.
0: Claro.
2: Que al camino de todas las audiencias y todo, él se llegara a compadecer o dijera algo de dónde está Paulina y todo. Se le ofrecieron en tres ocasiones juicio abreviado, que eso le hubiera beneficiado porque se le condonaba la tercera parte de su sentencia, pero pues nunca quiso decir nada, Iván.
0: De acuerdo. ¿Y
2: entonces
0: esto?
2: Nosotros como familia, pues no quitamos el dedo del renglón, y pues con la ayuda de las autoridades y todo, y pues seguir en los puntos que se creen convenientes pues para seguir su búsqueda.
0: De acuerdo. Sí, Iván. Yo supongo que a estas alturas, Rolando, saber que este sujeto está condenado a muchos años de prisión ya no significa para ustedes ningún consuelo. Vamos, no sé si siquiera exista en su mente, en su atención, la figura de este sujeto.
2: No, Iván, desde luego que no. Vaya, como te repito, era nuestra gran esperanza que él dijera la verdad, pero pues lo que se logró en la parte jurídica, la verdad, fue muy bueno. Él lo hizo, así se lo hicieron saber los jueces de aquí de Casa de Justicia, pero pues es una victoria obscura, Iván, en cuestión de que, pues sí, esta persona va a pasar los años y por lo que le hizo a mi hija, pero por otro lado, pues con la gran esperanza que hubiera dicho dónde estaban sus restos. Y no se llevó eso, Iván.
0: De acuerdo. Ahora, Rolando Camargo, estoy hablando esta noche con el padre de Paulina. ¿Qué viene? Porque esto es un ni siquiera lo puedo imaginar. Lo digo con un gran respeto y te trato de
2: Sí,
0: entrevistar con también un profundo respeto, pero este es un viacrucis permanente, eterno. No sé cómo preguntártelo. ¿Cómo hacerle
2: Van,
0: frente a esta
2: es
0: realidad?
2: totalmente una tortura esto, de verdad, porque pues ahorita se concluyó aquí en la parte de que ya le dictaron sentencia y todo, pero pues, él va a continuar defendiéndose, ¿no? Va a meter amparos y más amparos y todo, y pues es un trayecto que nos va a llevar muchos más años más en lo que sea una sentencia totalmente condenatoria, ¿no? Bueno, ya está con la
0: Ya
2: condena,
0: está, ya
2: pero
0: está.
2: que ya quede firme, a eso me refiero. O
0: Sí.
2: sea, van a pasar todavía muchos años y él va a seguir defendiéndose, ¿no? Eso es lo que pasa.
0: Emocionalmente, ¿cómo hacer frente a esta guerra? Porque no es una batalla, es una guerra emocional brutal para ti y para tu familia, Rolando.
2: Sí, totalmente, Iván. Pues mira, gracias al apoyo de la familia, de la ciudadanía, de muchos amigos, todo, pues es lo que nos mantiene al frente y todo, y por el gran amor que le tenemos a mi hija, ¿no? Eso es lo que nos da toda la fuerza para seguir trabajando día a día. Ahorita ha sido un tormentoso todo esto que pasamos. Fueron 32 audiencias, las que celebraron durante 6 meses. Entonces, sí, fue muy tortuoso. Lo que viene, como tú dices, va a ser igual. No con el seguido, pero sí, van a pasar los años. Y el señor este se va a seguir amparando, ¿no? Entonces, nuestro gran apoyo ha sido la familia, los amigos, la ciudadanía, las muestras de cariño, de apoyo que encontramos en mucha gente, Iván.
0: De acuerdo. 19:30. Déjame hacerte una pregunta,
2: Sí.
0: insisto. Vamos a enmarcar en un profundo respeto, pero me parece que hay un mensaje profundo, importante, de un hombre como tú, con una experiencia tristísima como esta. ¿Cuál es el mensaje a los padres de familia que hoy, pues, observamos desde lejos este escenario, o por lo menos desde fuera de este entorno dolorosísimo? ¿Qué le dirías a los padres y madres de familia, que te están escuchando esta noche, Rolando Camargo?
2: Pues yo los invito a que estén muy, muy atentos de sus hijos, muy, muy atentos, amistades, todo, sus entornos, con quién se llevan. Desgraciadamente ahora por tanto las redes sociales y todo conocen a personas que intentan conocer. También los padres de ahora, yo lo veo, le dan el teléfono al niño, al adolescente y todo, no saben ni con quién se llevan ni nada. Desgraciadamente esto no lo ve uno llegar, Iván, cuando le pasa a uno, porque uno vive todavía en la confianza del amigo, de cómo nos criaron a nosotros, que vente a la casa y todo, y haces amistades y se abren las puertas de todo. Y ahora ya no es así, Iván. Hay tantas cosas, la droga, el alcohol, todo lo que va llevando, y pues nuestros jóvenes y niños están consumiendo todo esto, y entonces la verdad es que sí, socialmente es un problema bien fuerte, Iván.
0: Ya, de acuerdo. Pues a estar atentos entonces,
2: De verdad.
0: a escuchar a un padre que ha vivido con su familia, pues estoy seguro que eso te cambió la vida a ti y a tu familia.
2: Total, total, emocional, económica, todo, Iván, te cambia. Todo, todo te cambia. Incluso la relación en pareja te cambia. Todo es un caos la vida viviendo esto.
0: Es posible intentar recuperar el orden, recuperar la felicidad, Rolando.
2: Sí, no, no, y en eso le trabajamos diario, Iván. De verdad, en eso le trabajamos porque es muy fácil tirarse y todo y quedarse uno tendado en cama y pues sí tiene uno que dar sus espacios porque a veces sí sucede, pero no, nos damos mucho ánimo y pues mira, ahorita nos encontramos aquí en el área de SEMEFO ayudando a unas personas que tienen unas personas, un familiar desaparecido. Entonces hacemos ese tipo de acompañamiento con la gente y pues eso también nos pone, ¿no? En actividad.
0: Pues Rolando, te agradezco mucho que me hayas tomado la comunicación. La idea, por supuesto, era platicar también con Rocío Limón, tu esposa. Entiendo que está ahora mismo en la fiscalía.
2: Así
0: Esto
2: es.
0: es una batalla tras otra, tras otra, tras otra, en un marco legal muy complejo y en un escenario social mucho más complejo. Pero te aprecio mucho
2: Así
0: la
2: es, Iván.
0: comunicación, Rolando Camargo, y pues ánimo, abrazos, por supuesto.
2: Gracias, Iván. Un abrazo enorme.
0: Hasta
2: Agradezco
0: pronto.
2: tu atención.
0: Gracias, hasta pronto. Padre de Paulina Camargo, esta jovencita de 19 años, que pues conoció a este mequetrefe, este sujeto, tuvo una relación con él, quedó embarazada de él. Y bueno, pues usted sabe, de la noche a la mañana la desapareció, no solo a ella, sino también a su hijo. Tremendo el escenario. Y como dice Rolando, la vida nunca vuelve a ser la misma. Hoy que usted está en este escenario sin esta gravedad, me refiero al escenario social, cuide mucho a sus hijos, cuide mucho a sus hijas y evidentemente acérquese más, hable con ellos, hablemos con ellos. Son las 19:34, pausa.
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1: Bueno, son las 19 horas con 38 minutos. Voy a hacer un paréntesis en la información porque hoy es jornada 2 de la Liga MX. Está jugando el equipo del Puebla, ahí en la capital de la República Mexicana, en el Banorte, en el Azteca. Vamos, en todo lo que usted conoce como el Coloso de Santa Úrsula. Está jugando contra el Cruz Azul y hasta este momento entiendo, tengo el reporte que va ganando el Puebla 1-0. Así que si le interesa la información deportiva, ahí se la dejo. Punto y aparte, son ya las 7 de la noche con 40 minutos, 7 con 40. Mario Riestra está en la vía telefónica, dirigente estatal del Partido Acción Nacional. ¿Qué hubo, Mario? ¿Cómo estás? Muy buenas noches.
2: Buenas noches, querido Iván, pues muy bien, aquí contento por la noticia que nos das de que va ganando la franja 1-0.
1: Yo creo que sí, con toda franqueza, después de estar, bueno, pues ya todos expertos con el fútbol a partir del Mundial, pues ahora ya hasta me interesa meterme a mí, cómo va el Puebla, cómo va el Cruz Azul, cómo van los Pumas, ¿no? Ya sabes, bueno, el Puebla va ganando 1-0 y yo deseo que así se quede en la jornada número 2. ¿Cómo van ustedes, querido Mario, hablando de números?
2: Bien, Iván, pues organizando lo que viene. Como tú sabes, a finales del año pasado, una estrategia nacional impulsada por Jorge Romero, nuestro presidente nacional, de apertura, ciudadanización y democratización del partido. Y fíjate que al día de hoy tenemos más de 850 inscritos para diferentes tipos de cargos y aspiraciones, lo cual pues para nosotros es un sinónimo de que este mensaje de apertura está dando resultados.
1: Ya, de acuerdo. Ahora, ¿cómo va la convocatoria y cómo van los perfiles? Es decir, la gente que pues está buscando participar en lo que seguramente no va a ser una contienda sencilla, pero para nada.
2: De ninguna manera va a ser sencillo y por eso es tan importante escoger a las y los mejores, dejando de lado estas prácticas del pasado de los cuates, los compadres, las cuotas y los dedazos. Y estamos llevando a cabo un ejercicio de mucho diálogo, de priorización del único criterio para nosotros muy significativo, que es el de la competitividad, y estamos en esta ruta de escoger a los que serán las coordinadoras y los coordinadores de la defensa de la patria, familia y libertad en los diferentes municipios, distritos locales, federales. Tenemos ya hasta el momento instaladas alrededor de unas 30 mesas políticas donde se están construyendo estas reglas con mucho diálogo y mucha transparencia. Y bueno, pues hay un muy buen ambiente, querido Iván, porque en todas las encuestas se retrata una caída en la aprobación de la presidenta de la República, un desgaste del partido oficialista, y pues nosotros tenemos que estar a la altura de las circunstancias, y eso es lo que estamos tratando de hacer, mandar un mensaje claro a la ciudadanía.
1: Fíjate que hoy estaba leyendo, seguramente lo tienes tú en el radar, Morena prometió hacer una amplia, profunda, exhaustiva investigación a todos sus aspirantes a cargos de representación popular que incluirá, la revisión junto con el Gabinete de Seguridad Federal a fin de no postular criminales. Hoy ya no solamente, cuando me dices, Iván, estamos buscando a los mejores perfiles, pues nada, que hoy ya no solamente son perfiles que públicamente pues estén, digamos, limpios, que sean honorables. Hoy hay que hacer una increíble, Mario, una profunda, exhaustiva investigación. Y si Morena lo va a hacer hasta con el Gabinete de Seguridad, pues supongo yo que ustedes tienen que entrarle con todo también. No sé cómo lo veas.
2: Sin duda alguna, Iván, el gran desafío de la democracia mexicana en este momento tiene que ver con el crimen organizado. Por eso nosotros desde el principio señalamos que era un desacierto, un error, llevar a cabo una reforma electoral sin hablar del crimen. Y bueno, pues en ese contexto yo lo frasearía de la siguiente manera. Nosotros estamos buscando primero a los que quieran, pero no solo basta con querer. Es muy importante poder, los que también tengan el tiempo suficiente, los que también tengan pues la movilidad suficiente, la estructura humana suficiente, pero tampoco basta con poder, es quienes quieran, quienes puedan y quienes deban. Eso. Y esta tercera variable es la que es muy importante, porque si nos quedamos con querer y poder, pues ahí están los narcotraficantes y ahí están los huachicoleros y ahí están todos esos grupos. Pero entonces, pues estaríamos, por supuesto, hipotecando el futuro. Y nosotros en el PAN tenemos una serie de filtros internos que la verdad ningún partido está exento, pero sí creo que somos el partido que mejor está blindado. Y bueno, nos daba un poco de risa hoy en la mañana escuchar algunas declaraciones de la dirigencia estatal de Morena, reprochándole a sus aliados del PT y del Verde el que ellos tienen filtros demasiado laxos y que muchos de sus candidatos resulta que tienen vínculos con broncas, grupos de la ilegalidad. Entonces, sí, sí, entre ellos mismos andan echando la bolita. Por supuesto que tenemos que reforzar esta tarea todos, tenemos que hacer un esfuerzo, tenemos que tener las antenas bien paradas, porque claro, claro que estos grupos buscan tener cabida a partir de un partido o de otro, ¿no?
1: Ya. ¿Cuál sería el ejercicio, el mecanismo, la forma, el filtro más importante, Mario, en el Partido Acción Nacional, en Puebla, claro, para trabajar, revisar, y perdóname que lo diga así, pero expulgar a los 850 perfiles que ya tienen registrados?
2: Mira, nosotros hemos reforzado nuestra estructura territorial. Cuando arrancó esta dirigencia teníamos 9 delegados políticos en todo el estado, hoy tenemos 21, y ellos nos hacen llegar mucha información, porque la verdad, la información está ahí, lo que hay que tener es la disposición para escucharla, para tener puertas abiertas. Si solo nos quedamos con revisiones documentales, podemos cometer errores, ¿no? Porque a veces los documentos pueden parecer impecables, pero detrás de ellos puede haber malas intenciones. Entonces, sí tenemos este ejercicio de entrevistarlos, de escuchar, de ver a qué se dedican, y de esa manera, pues la verdad, muchas veces podemos filtrar perfiles que no son tan bien intencionados. Y nosotros estamos en la disposición de aquellos donde tengamos duda, pues poder hacer un cruce con las autoridades correspondientes, no generalizado, pero sí en aquellos puntos donde, pues regionalmente, nosotros lo hemos señalado, hay varias regiones del estado donde lamentablemente está muy caliente el asunto, donde no hay libre tránsito y donde no hay un ejercicio político en libertad, hay un condicionamiento. En esos lugares muy especialmente, que ya le hicimos llegar por escrito los municipios y las regiones a la Secretaría de Gobernación, pues creo que deberíamos de hacer un esfuerzo adicional.
1: Muy bien. Mario, bueno, pues una idea final que quieras dejarme en esta noche.
2: Pues querido Iván, agradecerte que por supuesto, después del Mundial, el Puebla nos siga dando estas,
1: oye,
2: estas alegrías.
1: Abro paréntesis, Mario, ya nos empataron, amigo.
2: No, hombre.
1: Pero bueno, oye, ¿qué minuto va esto? Por favor, ¿me dan el dato? ¿Qué minuto va?
3: En el 44.
1: ¿44 el segundo tiempo o el primero? Primero. Tiempo. Todavía tenemos chance. Bueno, órale. Entonces,
2: invitar a todos los ciudadanos, Iván, a que a partir de la aplicación del PAN, que pueden descargar en cualquier plataforma, aquellos que estén interesados en afiliarse, lo hagan con un clic, y aquellos que estén interesados en participar para construir un mejor Puebla y un mejor México, no podemos quedarnos indiferentes ante la destrucción que está llevando a cabo el oficialismo y Morena. Entonces, pues están las puertas abiertas de Acción Nacional.
1: Entonces, estamos en comunicación permanente. Mario Riestra, te mando un abrazo.
2: Un abrazo fuerte, Iván, a ti y a todo tu auditorio.
1: Hasta pronto. El dirigente estatal del Partido de Acción Nacional a blindarse como nunca y a revisar y a literalmente expulgar, perdónenme la expresión, si es fea, pero pues es la verdad, a expulgar. Hoy ya no es suficiente la famosa carta de antecedentes no penales. No digo que no sea importante, por supuesto que es muy importante, pero no, ya no, de ninguna manera es suficiente. 850 perfiles, coordinadores de distrito federales, 80 aspirantes, coordinadores de distritos locales, más de 172 registros, y coordinadores municipales, más de 268 aspirantes, son la suma, por supuesto, esto que estoy hablándole esta noche con Mario Riestra. Son las 19:48, la última pausa y regresamos al cierre.
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1: Son las 7 de la noche con 51 minutos, 7:51. Acabo de platicar con el dirigente de Morena en Puebla y ahora platico con Agustín Guerrero, vocero de Morena, por supuesto en el Estado, porque, bueno, pues el partido político que está en el poder, que sin duda es el gran partido político en México, ha prometido hacer una investigación profunda, como nunca, a todos sus aspirantes a cargos de representación popular, que incluirá la revisión junto con el Gabinete de Seguridad Federal. Así que Ariadna Montiel, presidente de Morena, dice, vamos a buscar hasta por debajo de las piedras. Morena, creo yo, eso lo digo yo, no se puede volver a equivocar con un puñado de gente que se hace pasar como verdaderamente aspirantes legítimos y que resulta que son una bronca seria, no solo para el partido, sino para el país. ¿Cómo estás, Agustín?
19: Muy bien, Iván. Buenas noches al auditorio.
1: Muchas gracias. Cuéntanos, si eres tan gentil, ¿cómo aprecian el escenario en Puebla, este de la investigación exhaustiva?
19: Mira, es un criterio general. Está establecido en nuestra convocatoria que emitió el Comité Ejecutivo Nacional hace prácticamente 2 meses. Y ahí se menciona que, además de cumplir con los requisitos institucionales, formales, de todo aspirante a un cargo de dirección en el partido y de representación, se va a hacer una revisión de lo que es su trayectoria, que tiene que ver con los que ya fueron servidores públicos, cuál fue su desempeño, qué resultados se brindaron, si hay quejas de la gente que trabajó con ellos, si hay observaciones, si dejaron pendientes en la auditoría del Estado o en la auditoría superior de la Federación, en el caso de los que han sido representantes ante las cámaras, lo mismo, si las responsabilidades que tuvieron las desempeñaron adecuadamente de acuerdo a los principios de nuestro movimiento. De tal manera que lo que se busca es evitar que Morena postule el año próximo pues gente que no acredite un apego a los principios del partido y que no tenga una trayectoria proba, honesta y congruente con Morena. No queremos tener sorpresas y por eso es que la Comisión Nacional de Elecciones ha tomado con mucha responsabilidad y con mucha cautela la revisión de los 277 compañeras y compañeros que hace cosa de mes y medio levantaron la mano, dijeron que quieren participar a nivel estatal y bueno, se está haciendo esta revisión y lo mismo será con los compañeros que vayan a nivel estatal, a nivel municipal y a nivel local. Entonces en esa parte pues tenemos la confianza de que la Comisión Nacional de Elecciones, que es el órgano facultado para esto, pues va a hacer esta revisión a fondo para evitar que nos ocurra lo que nos ha pasado en el caso de más grave que yo ubico, es el de Tequila, Jalisco, claro, donde el alcalde de ese municipio pues fue postulado por nuestro partido sin una revisión exhaustiva y bueno, después resultó que era no una persona vinculada al crimen organizado, sino la cabeza del crimen organizado.
1: Terrible. En Tequila. Terrible, ¿no? Terrible, Agustín. Ahora,
19: no queremos que nos vaya a ocurrir eso.
1: Este criterio que dice Ariadna Montel, tu presidenta nacional, de una revisión exhaustiva como nunca antes, incluso con el apoyo del Gabinete de Seguridad Federal y los órganos de inteligencia, pues eso tiene que aplicar para Puebla, que sí o que sí, ¿estás de acuerdo?
19: Para todos. O sea, ese es un criterio nacional y evidentemente Puebla no será la excepción, será también parte de esta revisión una vez que se hagan las solicitudes de registro, sí, que es lo que opera, ¿no? Entonces, sí, sí, aquellos que levanten la mano y que soliciten su registro para participar serán revisados, evaluados, ¿no? Y calificados. De tal manera que, como lo dice la convocatoria, el hecho de que llenen la solicitud de registro no implica que ya van a participar. Se revisará toda su trayectoria y si se encuentra que no conviene al interés del partido, que no corresponde con el perfil del partido, bueno, pues muchas gracias, ¿no? Pero no podrá ser parte de la encuesta, que es el siguiente momento.
1: El siguiente,
19: ¿no?,
1: paso, totalmente de acuerdo.
19: El siguiente paso de la encuesta.
1: De acuerdo. Bueno, pues que así sea por el bien de Morena, su partido, y que así sea por el bien de México, porque como están los escenarios, muy probablemente muchos de los aspirantes que hoy levantan la mano y que después serán candidatos, pues pueden ser autoridades, pueden ser representantes, Agustín, y no, yo insisto, Morena no se puede volver a equivocar.
19: Así es, Iván, yo digo, nosotros estamos conscientes de que los ojos de nuestro movimiento, los ojos de millones de ciudadanos están sobre Morena, justamente por eso, porque tiene una mayoría que es resultado de la confianza de la gente y no desde la postulación pues no podemos traicionar a la confianza de los ciudadanos. Entonces, sí, hay ese compromiso de cuidar muy bien los perfiles y ya en su momento serán los ciudadanos con su opinión en las encuestas los que determinen quiénes nos van a representar.
1: Te mando un fuerte abrazo, Agustín, gracias por aceptarme la comunicación.
19: A ti, Iván, y estamos en contacto. Muchas gracias.
1: Hasta pronto, gracias y muy buenas noches. Bueno, pues esto emana de lo que hoy declaró la presidenta nacional de Morena. Todo mundo a revisión y no puede haber excepciones. No porque sean hijos de, ni sean compadres de, ni sean patrocinadores de, ni sean anfitriones de. No, no puede haber excepciones. Claro, puede haberlas. Me parece que el término correcto es no debería haberlas. Si es que Morena quiere seguir gobernando. Son las 19:57 para irnos, Claudia.
20: Sí, para irnos. Fíjate que, ahí tú tienes los datos, pero hoy es el Día Mundial
1: del perro. Sí, es una maravilla.
20: Bueno, hay información relacionada con qué tan importante es tener una mascota y si esto ayuda
1: sí ayuda, lo puedo afirmar.
20: Una mejor estabilidad,
1: emocional.
20: Lo que dice las investigaciones es familiar, que efectivamente
1: es una chulada.
20: Contribuyen y que obviamente, bueno, pues en las últimas décadas ha habido un incremento mayor dentro de las familias de tener este tipo pues de mascotas. Y la parte que es un poco preocupante es que hay algunos países en donde obviamente la tasa de natalidad se está bajando porque
1: de humanos, estamos hablando de humanos, ¿sí?
20: Las nuevas generaciones pues prefieren tener una mascota por todo lo que representa, pero ya es todo un tema de lujo, hay gastos.
1: Te voy a decir algo, en plataformas de comercio, estuve revisando, en plataformas de comercio resulta que los productos que más se están vendiendo desde el principio de este 2026 son productos para mascotas. Y para perritos, mucho más. En fin, hoy es el Día Mundial del Perro. Quien tiene un perrito...
20: Yo tengo tres.
1: Tú tienes tres, yo tengo tres también.
20: Y la otra es adoptar, ¿no?
1: Sí, estoy de acuerdo. Y son una maravilla, son seres sintientes, como se dice, y además se dice muy bien, que han estado a lo largo de nuestra historia, siempre acompañándonos, incondicionales, con un amor profundo, profundo. Así que, pues nada, abrace a su cachorro, a su perrito. En fin, nos vamos a nombre de todo el equipo. Muchísimas gracias. Gracias a Adolfo Loaiza, por supuesto. Jesús Reyes, Tere Murillo, Mar Rojas, Claudia Espinosa, Fernanda Galindo, Rocío Cardón. En fin, todos, todos. Muchas gracias. Yo soy Iván Mercado. Mañana en punto de las 6. Buenas noches.

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1: Muy buena noche, Puebla. Muy buenos días, Corea, Japón y Tokio. Buena noche, Cholula. Ya llegó, ya está aquí. El único, el que sí sabe.
2: Él le sabe.
1: El único que sí le sabe a la música, a la banda, a la cumbia, al chisme. Mi nombre es Adolfo Loaiza, el canguro.
2: Gracias.
1: Gracias por los aplausos, muchas gracias. Ya llegó el canguro. A ver, véngase, agárrense de mi cintura, saltando como canguro. Es como el canguro.
2: ¡Ay, qué bonita raya!
1: Ya llegó el canguro. Cangrillos, es martes. Son las complacencias. Mándame WhatsApp, audio, llamada telefónica. No, por favor. No por los guarachitos del niño. Dice por aquí canguro, la canción de Volver de los Inquietos del Vallenato. Saludos, cómo no, hermosa. Son las complacencias de La Que Buena y el canguro hasta las 12.

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18: Amigos, más de las complacencias, ahí viene el canguro enamorado. Es el momento para que me mandes un WhatsApp, me mandes un WhatsApp audio, me pidas tu canción y también me mandes tus saludos.
19: Ya no va a querer.
18: Lucy. Lucy, mi amor. Ya sabes que el canguro y pone las chidas.
20: Yo sé

0: 8:34 minutos ya en Puebla Capital. Más de las complacencias. Qué chulada, ¿qué dice? ¿Qué dice la cangubanda de este lado?
1: Hola, canguro, ¿me puedes poner la canción de los rehenes, la de Amor y Libertad, por favor?
0: Claro, con todo gusto. Amor y Libertad, te la mando, pero insofacto. O sea, sí, luego, luego. Dice, buenas noches, quiero la de Suavecito, de Laura León. Ah, cara, esa Laura León es un caso.
1: Hola, canguro, ¿me puedes poner la canción de los rehenes, la de Amor y Libertad?
0: Amor y Libertad, ah, es que se me olvidan las cosas, ya estoy viejo. Ya.
2: La quebradora tiene un cuerpo muy sensual. La quebradora es buena para bailar. La quebradora, la banda le gusta.
0: Mi señorillo, las 8:34 en el Puebla Capital. Mándame WhatsApp, mándame WhatsApp audio. Échame una llamadita. Directamente desde allá. De Zacatecas, México. Uy, una rola de 1425.

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0: se acabó.
1: Que vuela.
2: ¡Cangrillos! ¡Buenas noches! Oigan, ya chequearon nuestra promoción ahí a través de las redes sociales. Es muy importante, mis cangurillos, que se den una vuelta a través de la página oficial de Facebook, la página oficial de Instagram. Mira, la neta, yo creo que así hasta dan ganas de casarse. ¿Sabes por qué? Porque mira, si te pones a pensar, nosotros a través de la Qué Buena tenemos el vestido y tenemos de parte de la original, pues oye, el vestido tú. Que la neta, pues si te pones a pensar, es como de lo más caro. Porque, por ejemplo, tienes con quién, ¿no? O sea, tienes con quién, ya sabes qué rollo. Bueno, como galán, pues que ya sabes, le dices a tu primo, oye, préstame tu traje de la primera comunión, te compras uno, te rentas uno, qué sé yo. Pero bueno, ya tienes el muñeco, ¿ya? Ya tienes la muñeca. A un anillo de compromiso, ya sabes que cuando estás enamorado, hombre, no importa que sea de bronce o que salen los chicles, el chiste es que sea anillo. Y pues ya sabes, la fiesta, pues ahí la pachanga, algo íntimo, uno, nada más la familia. O sea, si te pones a pensar y analizar, la neta, esta promo está regalada, bro. Está regalada, lo más caro ya lo vamos a poner aquí en la Qué Buena y la original. Checa la promoción a través de redes sociales, mira, ya está. Oye, es más, ya si están juntos, pues ya también. Oye, mi amor, ¿qué crees? Ya te compré el vestido. Bueno, no te lo compré así como que te lo compré, pero me lo gané. Bueno, yo lo haría si estuviera enamorado y si tuviera con quién, obviamente, ¿verdad? Bueno, el chiste es que te des una vuelta por Facebook. Ya te di unas opciones bien chipocludas. Voy a la pausa, regreso con el canguro enamorado.

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1: Canguro, yo soy a la pausa. En 3 minutos ya nos dan la...

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16: La puerta está cerrada, lo sabes, pero algo adentro te dice que la revises una vez más.
17: Y otra. Y otra.
16: Saludas a alguien y de inmediato necesitas lavarte las manos. Bajas las escaleras contando cada peldaño.
17: Y si pierdes la cuenta, regresas al primero.
16: No es manía, no es exageración.
17: Es un trastorno real que afecta a millones de personas.
16: Y la ciencia acaba de descubrir que parte de la respuesta está en tus genes. El trastorno obsesivo compulsivo, conocido como TOC, no es un sentimiento pasajero ni una simple costumbre. Es una enfermedad mental que, según la Secretaría de Salud, afecta entre el 1 y el 5% de la población en México. Quienes lo padecen experimentan obsesiones, ideas o imágenes que aparecen una y otra vez en la mente sin ser invitadas, generando una ansiedad enorme. Para calmar esa angustia, la persona recurre a compulsiones.

El resultado, identificaron 30 regiones del genoma y 25 genes clave relacionados con el trastorno. Estos genes están vinculados a circuitos cerebrales que controlan la planificación, la toma de decisiones y la regulación de emociones. Es decir, el TOC no es un capricho, tiene raíces biológicas profundas, escritas en nuestro ADN. Además, la investigación publicada en la prestigiosa revista Nature Genetics reveló que algunos de estos genes también están relacionados con otros trastornos, como la anorexia nerviosa, la ansiedad y la depresión, lo que abre la puerta a tratamientos más precisos en el futuro. La buena noticia es que el TOC tiene tratamiento. Combina fármacos con una terapia llamada exposición con prevención de respuesta. El terapeuta expone al paciente a aquello que desencadena sus obsesiones. Y poco a poco, la persona aprende a tolerar la angustia sin recurrir a sus rituales. No se trata de dejar de sentir, sino de aprender a no dejarse atrapar. Si conoces a alguien que revisa la puerta 5 veces, que se lava las manos hasta que la piel le arde, que cuenta cada paso como si la vida dependiera de ello, no te burles, no lo minimices. Puede ser TOC. Y hoy, la ciencia nos confirma que tiene raíces genéticas, tiene nombre y, sobre todo, tiene solución. Porque el primer paso para sanar es entender que no estás mal. Tu cerebro solo necesita un poco de ayuda. Con información del doctor Humberto Nicolini Sánchez, del Instituto Nacional de Medicina Genómica. Un guión de Leonardo Santiago, con información del portal Ciencia UNAM. Les saluda Mónica Genis.

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1: Hoy voy a arrancar el Gangoro Enamorado con un clásico de Víctor Iturbe, el Pirulí, que es un bolero. Fíjate que cómo está la historia, te voy a platicar porque se me hizo muy interesante compartirla con ustedes. Yo creo que es un bolero de Carlos Blanco que el Pirulí hizo famosísimo en los años 60, ya que se la cantó en vivo a Verónica Castro cuando todavía la televisión era blanco y negro. Por eso mucha gente cree que es para ella, pero en realidad el bolero ya existía, solamente que pues se dio. Pasó, ¿verdad?
2: Verónica.
1: Cortita romántica, de esas 100% para dedicar. Fue uno de los mayores éxitos del Pirulí, junto, ¿sabes también cuál? La de Miénteme Felicidad. Bueno, ya esos eran como de los 70s, pero... Bienvenidos al Canguro Enamorado.

Cancún Grillos, noche de martes 21, 9:15 ya. Y tengo saludos, qué bueno que la gente se reporta, la gente pide sus canciones. Y me da gusto saludar como cada martes, cada que hay rebanada de Canguro Enamorado, a mi buen amigo que se reporta desde la Ciudad de México a través de WhatsApp. Dice, en la colonia Fuentes del Pedregal, en la alcaldía Álvaro Obregón, la ciudad de los palacios, Canguro Enamorado, la canción de Francisco Javier, Cuidado Amor. Muchas gracias por tu atención. Saludos para mi buen amigo Jorge George, allá en la Ciudad de México, que está muy pendiente del Canguro Enamorado. Y esto a través de todas las plataformas digitales que tenemos, que además se escucha padrísimo. Hay mujeres por las que se da la vida. Para que nos puedas llevar a cualquier lado, en cualquier lugar, en cualquier rincón. Y en este caso, en el espacio del Canguro Enamorado.

9:20, prácticamente llegando a la recta final del espacio. Ya vienen los mini conciertos. Ya sabes que es noche de rebanada, noche mini conciertos, Canguro Enamorado. Hoy, o más bien para esta noche, que se vaya. Pero que no se vaya lo bueno, que no se vaya, y más bien que no te vayas pensando que hoy ha sido un día, ha sido una tarde mala. Que se vaya lo que en el día no te sumó. Que se quede lo que te hizo sonreír. Es más, piensa en este momento algo, por más mínimo que haya sido, algo que te haya hecho sonreír. Ok, no todo salió perfecto, pero aquí sigues, aquí estás. Y eso ya es ganar. Recuerda que mañana realmente tienes otra oportunidad para intentarlo mejor. Así es que se vaya lo que en el día, en la tarde no te sumó. Que se quede lo que te hizo sonreír. No todo salió perfecto, pero aquí sigues. Y eso, créeme que eso ya es de ganar. Ya son las 9:21. Prácticamente cerramos el Canguro Enamorado. Nos da espacio para un tema más. Mándame WhatsApp audio y regreso con los mini conciertos.

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13: Atención, cangrillos, vámonos para arriba, porque vienen los mini conciertos y me encargaron ni más ni menos. 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
2: ¡Llegó el canguro! Con 41, excelente noche. Buena noche, noche de martes. Tengo más de mini conciertos. Recuerde que son las tres consecutivas, las tres juntitas. 9:41 llega Cañaveral, licenciado. A ti que andas chambeando, laburando, ruleteando. ¡Súbele, baby!
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En el concierto de Panteón. La raza dice, oye, ¿qué anda con estos? Fíjate que un dato bien curioso de estos compas es que estos sí se conocieron, o sea, literal, ahí en la prepa 9. Y empezaron, pues, tocando en fiestas, bares. Ah, ya sabes, rebeldes los muchachones. Su lema, paz, baile y resistencia. Y uno dice, oye, ¿por qué le pusieron Panteón tú, cocodrilo? Canguro. Bueno, pues es que fíjate que es una obra de teatro que se llama El Cocodrilo Solitario del Panteón Rococo. Hasta me había cambiado el nombre. Bueno, así entonces, pues ya sabes, esos compas aquí que le entraban duro a la filosofía y a las letras. Entonces, así lo pusieron porque viene el nombre de una obra de teatro llamada El Cocodrilo Solitario del Panteón Rococó, de Hugo Argüelles. Lo tomaron cuando eran morros de la prepa 9 de la UNAM. Esto en 1995. ¡Te digo! ¡Uy! ¿Qué te digo? Esto que sale.

0: tenía todo y lo perdí.
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Rock and Guro. Días 29, qué buena noche, qué chulada de programa como siempre, every day. El number one, mami, el number one. Oigan, bueno, pues siguen saliendo más datillos acerca de la final del mundial, más famosos, más historias y bueno, les voy a platicar de Peso Pluma, que hace rato lo escuchábamos en los mini conciertos, pues que se me hace viral otra vez. Pero ahora, la neta, hay que darle un aplauso a mi buen carnalito, porque, o sea, no fue por algún escándalo, no, al contrario, se hizo viral al convivir con meseros y cocineros en restaurante de alto lujo en New York. Peso Pluma se ganó unos aplausos ahí en las redes sociales, aunque esta vez no por una rola, no por nada. O sea, bajó a la cocina del restaurante. Yo creo que le dije, felicíteme al chef. No, pues el chef dice que sí. Ah, pues órale, una foto, aplauso. Entonces, bueno, pues un restaurante bastante lujoso. ¿Cómo me enteré? Pues ¿cómo me enteré? Pues yo estaba ahí, hombre. ¿Cómo me entero de las cosas? Bueno, pues ahí está. Entonces, este carnalito Peso Pluma, sí, bajó a saludar a la banda que estaba ahí en la cocina, a todos los meseros, como si fueran nomás del equipo. Pues es que la neta es gente de barrio, gente de rancho, ¿cómo no? El gesto que muchos calificaron de humilde también sirve como recordatorio de que, pues sí, la doble P no siempre anduvo en la cima, sino que pues también andaba ahí echándole ganas, pues correteando la chuleta ahí en su natal Zapopan, antes de convertirse en el fenómeno global que hoy llena estadios, vende boletos y tiene muchísimas reproducciones a través de las plataformas. Todo ocurrió el día que el cantante asistirá a la final del Mundial entre España y Argentina, allá en el MetLife Stadium, donde después decidió cenar en el exclusivo Carch Steak en New York. Yo traigo un inglés que, ¿qué te digo? 1, 2, 3, 4, 5. Junto con su manager y amigos, y según el video difundido por el usuario de TikTok, @gorix, Peso Pluma entró personalmente a la cocina para tomarse fotos con el personal, diciendo entre bromas, me recuerda cuando yo andaba echándole fregadazos. Bueno, no dijo fregadazos, pero ahí se los dejo de tarea. Hay que tomarnos una fotito en clara referencia a sus años como mesero y ayudante de cocina antes de la fama. ¡Qué chido! La neta sí, ¡qué chido! Matarile Dilerón hasta se merece una fanfarria del canguro. Chulada, ¿eh? Chulada de chamaco. Así mero, yo también ando con la banda. ¡Qué bárbaro, mis cangurillos! ¡Vámonos con más de qué buena música! ¡Llega una hermosura!

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7: 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Radio.
8: ¿Qué le pones a tu pan? ¿Mantequilla o margarina? ¿Con cuál cocinas?
9: Todas tienen un tono que van del color crema al amarillo.
8: También es difícil distinguirlas por su sabor o textura.
9: Para saber qué es lo que realmente llevas a tu mesa, escucha.
7: Revista del Consumidor.
10: Margarina o mantequilla. Aunque pueden parecer iguales y usarse para preparar muchos alimentos, tienen diferencias importantes.
9: Su origen, composición y características no son las mismas. Por eso, antes de elegir, infórmate.
10: El Laboratorio Nacional de Protección al Consumidor analizó 43 productos, 28 mantequillas y 15 margarinas, para conocer su calidad y verificar que cumplan con la información que ofrecen.
9: Pero antes de conocer los resultados, la química Margarita Gómez Sánchez nos explica qué diferencia una mantequilla de una margarina.
11: Hola, ¿qué tal? Soy la QFB Guadalupe Margarita Gómez Sánchez y estamos en el Laboratorio Nacional de Protección al Consumidor y aquí realizamos el estudio de calidad de margarinas y mantequillas. Bueno, una de las grandes dudas que surge como consumidores es la diferencia entre mantequillas y margarinas. Fundamentalmente es el origen de sus grasas. Las mantequillas provienen de leche, básicamente de crema de leche, y en este caso pues son grasas saturadas por lo mismo. Tienen un aproximadamente de 80% de grasa, pero bueno, también podemos encontrar algunas vitaminas como la A, la E, la D y calcio. En cambio, por ejemplo, las margarinas, su origen es vegetal. Provienen sus grasas de aceites vegetales. vegetales, pero para que puedan tener la consistencia que conocemos, necesitan llevar un proceso. En ese proceso, algunos de nuestros productos pueden llegar a presentar grasas trans, aunque bueno, la otra contraparte es que llegan a tener 60% de grasa.
10: Se analizaron 28 mantequillas y 15 margarinas. La mayoría declara que no contiene sal.
9: ¿Qué pruebas se aplicaron?
11: Las pruebas que se realizaron fue información al consumidor, contenido neto, cantidad de agua, la cantidad de grasa, el tipo de grasa, la cantidad de sal presente, también el contenido energético que proporciona.
10: Se revisó que cumplan con los requisitos de información comercial y que esta sea verdadera. Deben indicar, entre otros,
9: marca, denominación, contenido neto, lista de ingredientes, fecha de caducidad, alérgenos y leyendas de conservación.
10: Pasaron por la báscula, pero ¿para qué se realiza esta prueba?
9: Para comprobar que el producto contenga la cantidad indicada en su etiqueta. Las personas consumidoras tienen derecho a recibir información clara, veraz y comprobable.
10: Otro punto importante fue conocer qué tipo de grasa contienen.
9: Al ser la grasa el ingrediente principal y el elemento que determina si un producto puede llamarse mantequilla o margarina, se verificó que correspondiera con su denominación: grasa de leche en las mantequillas y aceites vegetales en las margarinas.
10: También se revisó el contenido de sodio. Aunque es un mineral necesario para el organismo, consumirlo en exceso puede relacionarse con problemas de salud.
9: ¿Y qué hay del aporte calórico?
10: De manera informativa, se calculó su contenido energético, tomando como referencia que cada gramo de grasa aporta 9 kilocalorías.
9: Estos fueron los resultados.
11: Los resultados obtenidos en general fueron buenos. En este caso, cumplieron con el contenido neto, el tipo de grasa, la cantidad de grasa, la cantidad de sal, salvo un producto que a lo mejor no cumplió con la cantidad necesaria para poderse denominar como margarina. Pero bueno, vamos a ver los resultados para que ustedes tomen sus propias decisiones.
10: Dos productos de la marca Lurpak se denominan mezcla de mantequilla con aceite de canola. Al no corresponder a una mantequilla o margarina, no cuentan con un estándar de calidad específico que los regule.
9: Un producto de la marca Gloria no debería llamarse mantequilla porque no cumple con el mínimo de grasa requerido por el estándar de calidad. Y un producto de la marca TableMade no tiene la grasa suficiente para denominarse margarina. Haz un consumo informado.
11: Algunas de las recomendaciones que podemos darles al momento de que ustedes van a hacer sus compras es que chequen que realmente su producto esté en refrigeración, que esté el envase en condiciones óptimas, que la fecha de caducidad está en tiempo y al tiempo de uso que le vayan a dar. También decidir si su producto que van a consumir lo necesitan con sal o sin sal, de acuerdo a lo que van a preparar. En este caso también es importante que cuando ustedes pongan su producto en su recipiente sartén, tenga una temperatura baja, puesto que si es muy alta, puede llegar a quemarse o tomar coloración o sabor desagradables.
9: Porque un consumo saludable empieza con decisiones basadas en información veraz. Hoy, Revista del Consumidor. Radio.
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1: Ya son las 10:22, voy a la pausa. Regresa con la recta final, el último jaloncillo. El Kenguru Power y en Salsa Cumbiando.

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1: Se va el canguro. Nos escuchamos mañana en punto de las 8 de la noche. Se quedan con el fabuloso Paquidermo. Hasta aquí se queda el espacio del Super Canguro. Les dejo un gran abrazo. Hasta mañana, cangurillos. Se portan bien. Si andan chambeando, no se me duerman. Por eso ahí viene el Paquis.

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0: Buenas, buenérrimas noches, las 12 con 29. ¿Qué tal? ¿Cómo están? ¿Cómo les va? Qué gusto saludarlas y saludarlos. Ya en acción el Paqui, ya al aire, ya en vivo. Bueno, les doy la más cordial de las bienvenidas y la mejor forma y o manera de hacerlo, pues con música. Aquí escuchamos a La Pausini de Italia, Marc Anthony de Puerto Rico, con esta rola, pues con tinta internacional. Se fue, Hijos del Pueblo, Si Tú Te Vas, un conversazo. Los Hegemónicos Tigres del Norte, ¿Qué Tal Si Eres Tú? Las Horóscopos de Durango, ellas son el Jin Jan del Duranguense, Él No Eres Tú. Banda Cuisillo, Soñando Despierto, La Apuesta por Primera Vez. Nando, Si Andas Con Ese, De La Mano, y eso que ni se las lava. Banda San José de Mesillas, Aunque Sea Escondidas. Aquí el Paqui, aquí el MP3 de la radio, haciendo retumbar sus oídos, tus oídos, a través de La Qué Buena, ya sea directamente por la radio o por la internet, que ya le escuchan desde un equipo de cómputo, desde una tablet, desde un teléfono móvil, o quizá nos están escuchando desde un dispositivo como Alexa, desde nuestra aplicación, desde nuestra página, en Turning Radio, en emisoras de radio, o sea, y hay muchas formas de escuchar La Qué Buena Puebla. Aquí el Paquidermo, bueno, desde la medianoche y hasta que nos va amaneciendo, hasta eso de las 5 en el desmadrugue, porque ya de 5 a 6 tenemos la playlist mañanera. Bueno, vámonos con más musiquiki, esto suena más o menos así.
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1: Segundos y la una. Bueno, ahí tuvimos en La Qué Buena algo de Jorge y Superclass. El cariño es como una flor. Vaya, cumbia romántica. Arremachos y la negra le pone Germán Montero, el galán de la banda Obsesionado. El toro del corrido, quien fuera él. Antes la tropa colombiana. Y la cumbia de la vaca que se le soltó, hombre. Cumbia andina y con los Chairas. Chaca, chacha. Marco Antonio Solís, Sigue sin mí. Socios y mariposa quinceañera. La Pausini y Mark Anthony también aquí en La Qué Buena 89.7. Están dando la una justo ahora, la una.
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1: A ver, ya han dado la una. Antes de que se me pase, como yo trato de no hablar tanto y que se escuche la mayor cantidad de canciones, por algo me apodan también el MP3 de la radio, este es su servidor, es el Paqui. Bueno, ahí les voy con unos saludos, porque si no también me los como, me los trago, y por eso la barriga, la panza se me hace más enorme cada día, porque me como los saludos. Y en la trompa los tengo. A ver, saludos a mi gente que me está sintonizando ahí en Ladrillera de Benítez. Muchísimas, muchísimas gracias, ahí por lo que es Fiscalía, muchas gracias. También saludos especiales a toda mi gente que me está sintonizando a todo volumen, gracias allá por La Ciénega. Uy, ahí en la tropa hicimos varios eventos, Magno, Posada Caliente, no, bueno, rompimos récord en su momento. Bueno, a ver, otros saludos aquí también bien especiales para todas y todos los que me están sintonizando en La Hacienda, ahí en la colonia La Hacienda, y también en San Manuel. Muchísimas, muchísimas gracias. Soy el Paquidermo, soy el Elefante. La música continúa con K de Qué Buena y a todo volumen.
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Buenas, buenérrimas noches, la 1:37 en el desmadrugue de Parque 521. ¿Qué haría yo, Tucanes? Soy todo tuyo. Creadores, este adiós, costumbre llorar. Prince, el amor que perdimos, uy, qué rola, ¿no? Qué rola tan más, pues sí, siente uno, así como que el corazón se hace ¿ah? Sí, se hace chiquito. Lucero, me deshice de tu amor, senda norteña a veces. Rojos, bailala el Campeche, 15 primaveras. Una madurita y Tiberio con sus gatos negros, Carmenza, también por ahí Jorge y Superclass. 1:37, cada noche, cada madrugada. La hacemos a 1000% musical aquí en la Doblemente Buena Puebla con el Paquidermo.

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1: Cuatro después de las dos, 2:04 en el desmadrugue tuvimos este tema de aventura, obsesión, la versión remix. Jerry Basúa por un beso de la chula, Germán Montero, a Bumper Choque, la dinamita de Lucho Algaín, el Sal López a mover la colita, Morena, la tropa estrella, celosos, mía, un regalo, la ejecutiva del Borre, Alex Villarreal, por si me extrañas, la Seoane no me va a negar que es monumental. O sea, aparte que eres una gran actriz, como cantante, digo, es un mujerón la Seoane, ¿no? Y ese timbre ahí ronquito, ¿no? Guapa toda ella, propiedad privada, Parque 521, ¿qué haría yo? También por ahí los Tucanes y Soy Todo Tuyo, la Qué Buena 89.7 con el Paqui, con el elefante de la radio de tu radio. Oigan, me voy a mandar a hacer mi máscara de lucha libre, así con corazón dividido. Se ponen buenas las series entre nuestros pericos de Puebla, nuestra querida novena verde, el nido, ahí en el nido verde, o con mis entrañables olmecas de Tabasco, de Natal Villahermosa, híjole, man, ¿ah? Una máscara así estilo Rey Misterio, ¿qué? Pero de un lado va a tener los olmecas y de otro los pericos. Tengo el corazón dividido y ya se empató la serie, ¿no? Primero fueron los olmecas, luego los pericos reaccionaron excelentemente bien y... ¡híjole! Se ponen buenos. Ya hay un pique en la zona sur-sureste, ¿no? Entre nuestros pericos y los olmecas, ¿no? Olmecas de Tabasco y pericos de Puebla. Platíquenme qué onda. Se pone muy bien allí en el estadio. Miren, yo hace años fui voz del estadio, en la temporada 2000, cuando también había lucha libre, y ya luego ven que vinieron aquí los Tigres, ¿no? Que estaban en Ciudad de México, luego Puebla, luego se fueron a Quintana Roo. Luego de un servidor, la voz, nuestro querido Chucho Barajas, buen locutor, le envío un fuerte abrazo. Luego el Aurelio Duarte, ¿no? El profe Aurelio. Más bien fue su servidor, el profe Aurelio y Chuchito Barajas, ¿no? Un abrazo a mis queridos colegas. Soy el Paquidermo, vámonos con más música aquí en La Qué Buena Puebla, La Qué Buena 89.7. Buenas noches, buenos días.
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0: Buena y bendecida noche, ya son las 2:54, en breve las 3.
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1: Gracias por darme la oportunidad de acompañarles desde sus centros de trabajo a estas alturas de la noche madrugada, quienes están en casetas de vigilancia, en rondines para preservar la seguridad en los patrullamientos, velando ahí porque todas y todos tengamos una noche en paz. Saludos a quienes están en guardias, en hospitales, en los cerezos, en zona de fábricas, ahí en la Bocho, ¿no? Bueno, saludos. Acabamos de escuchar al maestro Tito Puente y este tema de Oye Cómo Va. Prince y Nada, yo soy Fabiola Quiero. Intocable, ¿a dónde estabas, Huracanes, Medio Pueblo? Raymix, Paulina Rubio, tú y yo, el Campeche, no me tires la primera piedra, el rayito, baile de la ranita. Pipe, bueno, la invitación, la maguey, mil gracias. Y la maravilla musical, Junior, clan que la resten. Vivis de la época dorada de los grandes grupos. Este tema Mientes, Mickey Woods, Nadie, Polo Montañés, un montón de estrellas. Dani Guillén directamente de Chiapas, La Última Frontera y Mi Última Oportunidad, entre otros temas que tú puedes disfrutar aquí en La Qué Buena 89.7 en el desmadrugue con el Paquidermo. Cumbia romántica.

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1: Saludo a todas y a todos los que se dedican a estas cuestiones del transporte de carga, quienes llevan los insumos en las distintas fábricas o la zona industrial, la zona de fábricas, desde luego a quienes llevan los insumos, las frutas, las verduras, las legumbres, las carnes, las semillas, a la central de abasto, a los distintos mercados. Por ejemplo, aquí vemos desde las alturas de la doblemente buena Puebla, a todos y a todos los que vienen de Atlixco, que llevan las flores a los mercados y así, ¿no? O a los que vienen de esa zona, ¿no? Que llevan los aguacates, que llevan todas las, pues todos los frutos, ¿no? A lo que en un momento ya ponen a la venta en los distintos tianguis o mercados. Saludos, un abrazo también bien especial a toda mi gente que labora en tortillerías y en panaderías que la madrugada le están pegando al peligro con singular alegría. Dos después de las cuatro con dos en el desmadrugue. Soy el Paquidermo, soy el elefante, tengo para ti más de la qué buena música y de las qué buenas gruperas.

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0: Estamos a nada de que den las 5, ya vamos a arrancar con la playlist de este 22 de julio del 2026. Escuchábamos a los veteranos activos del acordeón, a los Tigres, y ¿en dónde estabas? Reyes de Durango, contigo sin ti, firme, dile, signo con latente, te amaba desde antes, el vagón no soy fácil, pesadilla, yo soy tu maestro, Camilo, vida de rico, ¿cuál con K de qué buena, pacto de amor? El Commander también con K de qué buena, me interesa, Germán Montero, el galán de la banda, ¿quién eres tú? El Lidian, el lugar secreto. Los Acosta y Perdona, banda Futuro, Reyes del Amor, Oro Sólido, el baile del Viper, ¿recuerdan este tema? Bueno, también por ahí Joan Sebastián, este tema de William ahí con Hey You, muy criticado Joan Sebastián en la recta final de su vida por grabar estos temas. Tigres del Norte, aquí mando yo, creadores, quieren un poquito, y bueno, la música siempre, pues interminable, aquí en el desmadrugue de La Qué Buena Puebla, La Qué Buena 89.7, ya son las 5, las 5, buenos días, feliz amanecer.
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3: 6 de la mañana con 3 minutos. ¿Cómo están? Buenos días, bienvenidos a En Línea Noticias. Soy Eric Becerra, encantado de saludarles y de darles la más cordial bienvenida, invitándoles a que se queden con nosotros a lo largo de los próximos 2 horas con 57 minutos a partir de este momento. En Línea Noticias de hoy, miércoles, mitad de semana. Mi querida Vero, ¿cómo estás? Buenos días.
4: Bien, buenos días a ti, a todo el equipo y por supuesto a usted que ya está pues arrancando este día aquí con nosotros. 22 de julio, próximo fin de semana y se nos acabó julio también. No,
3: bueno, despacito, disfruta.
4: No, aguanten poco a poco. Tantito, ¿no? Se está yendo de verdad. Ya, ya huele a pan de muerto. Bueno, primero las chalupas. Ay, qué rico.
3: Las del 15.
4: Las del 15 de septiembre.
3: Bien, claro, por supuesto.
4: Chalupas, molotes, de los antojitos, ¿qué es lo que más te gusta?
3: Chalupa, sí, sin duda.
4: A ver, ¿no les quedó una chalupa?
3: No.
4: Verde, roja,
3: Me quedé con ganas de ir al Carmen, a la feria, hace unos días, a disfrutar unas chalupas.
4: Y bien fritas. No aguadas. Hay gente que le gustan aguadas, ¿ya sabes?
3: De las dos me gustan. ¿Sí? O sea, doraditas.
4: Pero doraditas.
3: Y también aguadas,
4: Qué rico. ¿Cómo no? Bueno, ¿qué me dices de los molotes?
3: Los molotes me fascinan.
4: Todo. Así, no, chanclas.
3: Como desde hace años, ¿eh? No como molotes. Tal vez la última vez que comí fue cuando murió Michael Jackson. Es posible.
4: ¿Y cómo nos acordamos de...?
3: Porque fue bastante clara esa tarde, claro, noche.
4: ¿No? Y de la depresión fuiste... Haciendo. Ah, ok. Yo pensé que por haber muerto Michael Jackson dijiste...
3: No, coincidió.
4: Ok.
3: Y ¿sabes dónde? En el barrio del artista.
4: Ay, claro, no, en la esquina está.
3: Del Parián,
4: ahí están los molotes buenísimos.
3: No, qué cosa.
4: ¿Qué me dices de las chanclas?
3: Las chanclas también me fascinan.
4: Todo, es que a ver, el antojito mexicano es el antojito mexicano. Y ya viene el engordo. A ver, póngase a dieta por lo menos si no se puso al inicio del año como su servilleta. Póngase a dieta de aquí al 14 de septiembre.
3: Ándale.
4: Bueno, no, por los chiles en nogal. Ya no se puede, perdón, no. Olvide todo lo que dije.
3: No, sí se puede, puede ser así, estoico.
4: Y que nada más los fines de semana, lo mejor que digas, me porté muy bien toda la semana, me merezco mi chile en nogal. 1 o 2 en la temporada, por lo menos.
3: Ayer fui a una comida de chiles en nogada y no comí chiles en nogada. Por ejemplo, sí se puede, pues fuerza de voluntad.
4: Pero es que ya habías comido
3: Tampoco dos, nomás dos.
4: Sí, pero te digo, en la temporada por lo menos hay que comer dos.
3: Sí, por lo menos, ¿no?
4: ¿Estás de acuerdo?
3: Uno en tu casa, uno que te inviten, exacto, y otro que pagues.
4: Ándale.
3: Y no ha llegado el tercero.
4: De los que te recomiendo. El que te paguen. Ok. Bueno, pues alguien invita al señor Becerra a comer un chile en nogada.
3: No sé.
4: Pero hay tanta variedad de chiles en nogada, de los lugares donde los venden, y cada quien tiene su favorito.
3: Sí, también.
4: No podemos decir, es el mejor, este es tal. No. Cada quien de acuerdo al paladar de las personas, pero disfrute, y cuídese un poco de aquí al 15 de septiembre, porque a partir del 15
3: ya
4: se acabó el año.
3: Así es, perdimos la dieta.
4: Perdimos la dieta para hasta el febrero del próximo.
3: sí, después de la
4: Candelaria, claro.
3: ¿No? Bueno, saludamos a todo el equipo, 66, Liz Gómez, del otro lado del cristal, en la operación de este programa. A su derecha, Omar Cuautle, productor y responsable de la información deportiva. Y de este lado, Jorge Zavala, Sam en la virtualidad y todos los reporteros de En Línea Noticias y El Heraldo Puebla. Estamos listos para que usted comience este día bien informado. Arrancamos con un resumen de noticias.
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3: Le platicamos, el gobernador de Puebla, Alejandro Armenta, hizo un llamado a la rectora de la UAP, a la doctora Lidia Cedillo, para tratar de abrir más espacios para los estudiantes, cosa que se ha hecho en los últimos años. Incluso, pues yo trabajé ahí en la UAP, era realmente muy difícil ampliar el número de personas que podrían ingresar a las bachilleratos o licenciaturas. Y bueno, pues desde hace unos años se le dio la vuelta, ¿eh? Casi estoy seguro que puedo decirles que se duplicó la matrícula, incluso pues utilizando este tema de las herramientas virtuales. Así que sí ha aumentado muchísimo, pero bueno, ahí está la petición.
4: Y la UAP también va a realizar un periodo de inscripción del 3 al 7 de agosto. Fecha límite del pago de inscripción es el 30 de julio. Recordemos que este pasado sábado pues ya se emitieron estas listas de todos los aspirantes a cursar alguna carrera en la máxima casa de estudios, que pues pónganse pilas, ¿no? Es momento de inscribirse. Claro.
3: Por supuesto, bueno, el Ejecutivo del Estado, Alejandro Armenta, hizo a diputados locales un llamado para que se etiqueten recursos en forma permanente para la cultura, el arte y la obra comunitaria.
4: El Ayuntamiento de Puebla lanzó licitación para el mantenimiento de 74 fuentes públicas, entre ellas la de San Miguel y la China Poblana.
3: Oye, y una fuerte declaración de Pepe Chedraui, dice, Mario Resta no se atreverá a estar en la boleta en el 27, va a ir seguramente por una vía plurinominal.
4: Y la CEMIC Delegación Puebla anunció el lanzamiento del diplomado BIM Hospitales o Building Information Modeling, aplicada a proyectos de nosocomios públicos y también privados.
3: Oiga, le platicamos, la oficina móvil del SAT llegará a Puebla para ofrecer más de 13,000 trámites de forma ágil y sin cita previa. Ya ve usted que luego pues uno tiene que actualizar la FIEL o dar tus datos actualizados, lo que sea, y te tienes que meter a la plataforma para pedir una cita, y en ocasiones sí te tardan a lo mejor una semana o más días. Y si te urge, no se preocupen, el 23 de julio, o sea, mañana, van a estar en Tehuacán y en San Andrés Cholula. Sin cita, ¿eh? Llegas al módulo, ahí la oficina móvil del SAT te va a atender.
4: Arraeto Mau nos va a platicar dónde van a estar, ¿no? Exactamente, para que estén pues ya al pendiente, lleguen a buena hora. Y con una alianza que busca convertir las capacidades productivas en más financiamiento, negocios y empleo, el gobierno estatal, vía la Secretaría de Desarrollo Económico y Trabajo, formalizó las reglas de colaboración entre Nacional Financiera y el Banco Nacional de Comercio Exterior.
3: Y de lo que todos hablan con Sam García, un adulto mayor cayó a un socavón luego de que el pavimento colapsara mientras circulaba en una motoneta en calles de Azcapotzalco, en la Ciudad de México. El incidente quedó captado en video. El hombre fue auxiliado después del accidente. Oye, las autoridades deben poner mucha atención en este tema, porque incluso puede haber responsabilidades, ¿eh?, por los daños que puede causarse a personas o vehículos. Es importantísimo que se puedan recorrer las calles. Es muy fácil, ¿no? La gente que recorre las calles para su trabajo, para la escuela, lo que sea, se encuentra N cantidad de baches que pueden convertirse en socavones si no se atienden, ¿no?
4: No, pero impresionante las imágenes. De verdad, se da un golpazo terrible, terrible, que queda tirado. Más adelante nos da detalles Sam García. En el bloque de Línea Roja encontraron un hombre asesinado en Villa Albertina. Se lo decíamos ayer en tiempo real.
3: Encuentran muerto un hombre en Guadalupe Hidalgo.
4: Mario e Isaac pasarán 6 años en prisión por matar a 2 perritos.
3: Y una persona llamada Oscar pasará 6 años en prisión por abusar de su hijastro. Terrible todo este bloque con nuestro compañero Carlos Gómez. 6:10, vámonos a lo nacional.
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4: La presidenta de la República, Claudia Sheinbaum, descarta aranceles de Estados Unidos a México tras imposición del 50% a Canadá.

0: en sus redes sociales Eduardo por la concesión de esta Green Card, nombre con el que se conoce el documento que permite residir y trabajar de manera legal en Estados Unidos. En este sentido, también dio las gracias al presidente de Estados Unidos, Donald Trump, y al resto de la administración estadounidense por haber hecho esto posible. Dice que lleguen más buenas nuevas, expresó pues un bloguero residente en Estados Unidos y también, como les decía, nieto de otro dictador brasileño.
1: Un piloto provocó una celebración entre pasajeros argentinos durante un vuelo al anunciar por el megáfono el resultado de la final de la Copa Mundial de la FIFA 26. La grabación muestra aplausos, gritos y brazos levantados antes de que el comandante completara un mensaje que cambió la reacción dentro de la cabina. Es que les dijo que había sido campeón argentino.
0: ¡Qué gachos! Campeón de los corazones de los argentinos.
1: Seguramente, ¿no? No, bueno, España ganó el Mundial por 1-0. Y no, Argentina finalmente aclaró.
0: Bueno, pobrecitos, de verdad, está ahí a cuántos pies de altura con esa depresión. No. Seguramente no fue nada agradable. Bueno, y un hombre acusado de matar a una ex policía británica en su casa, donde la golpeó 21 veces en la cabeza con un martillo, informó un fiscal en un tribunal en la audiencia a Joshua Curry, de 28 años solamente de 28 años tenía este hombre asesino. Compareció ante un tribunal en Londres por el homicidio que conmocionó al público y al estamento político. Esta mujer estaba almorzando cuando Kerry condujo hasta su vivienda, así de la nada, en un aislado pueblo del suroeste de Inglaterra. La golpeó repetidamente con el martillo y luego la llevó a una... se llevó su cartera para marcharse. Y ahí la dejó.
1: Ahí la dejó. Bueno, hasta aquí el resumen de la información en las notas de los compañeros reporteros de Puebla y corresponsales en la Ciudad de México y en Europa, pero además de ello vamos a tener conversaciones. Fíjese usted, a las 6:40 vamos a platicar con Orlando Rivera, encargado de despacho de la Subdirección de Vigilancia Epidemiológica, ciclosporiasis, de eso vamos a hablar a las 6:40. A las 8:10, Mateo Hernández, alcalde de Tecamachalco, nos viene a invitar a la feria, cómo no, nos vamos a dar una vuelta. Y 8:30, Irma Gómez, médica veterinaria zootecnista, mitos y realidades de la agresividad en los perros. Y luego, tema de razas, ¿no? Hay algunas razas que están asociadas a más violencia, más agresividad, y luego resulta que son los que te dicen, no, esos son como los Rottweiler, ¿no? Uh-huh. Dicen, no, esos son perfectos para los niños, por ejemplo.
0: Así es.
1: ¿No?
0: En fin. Los Pitbull, que son un amor de perritos.
1: Y luego ves a los Chihuahuas y yo salgo corriendo.
0: Sí. ¿No? Los salchichas son los más agresivos, según la ciencia. A ver qué nos dice la doctora.
1: A ver qué nos dice 8:30 Edna Gómez. Son 6:14, vamos a la primera pausa, pero antes le recordamos nuestros datos de contacto.
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1: Bueno, vamos a la pausa y regresamos.
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0: 6 de la mañana con 20 minutos, el cantante británico Harry Styles canceló el concierto que tenía previsto ofrecer ayer en Sao Paulo. ¿Por qué? Por problemas de salud.
1: ¿Qué le pasará a Harry Styles?
0: Híjole, bueno, dijo que el del viernes sí lo va a realizar, que está programado para el próximo viernes, o sea que no creo que sea nada grave.
1: Claro.
0: Lamentamos profundamente informar que el concierto de Harry Styles previsto para el martes 21 de julio ha sido cancelado debido a un problema de salud durante la gira, indicó la promotora Live Nation en sus redes sociales sin dar más detalles. Harry Styles tenía previsto presentarse ayer y el próximo viernes en la ciudad más poblada de Brasil en el marco de su gira mundial Together Together. Aunque el primer concierto se ha cancelado, los organizadores aseguraron que el viernes sí se va a realizar. El ex integrante de One Direction viene de concluir una extenuante residencia de 12 conciertos en Wembley, en la que superó a Taylor Swift y Coldplay como el artista que más conciertos ha realizado en el estadio londinense en una misma gira.
1: Qué impresión, ¿eh? Muy talentoso Harry Styles, pero pobre gente, pobres fans, ¿no? De la fecha de ayer.
0: La fecha de ayer.
1: Que se quedaron sin ver ya.
0: Les van a tener que regresar sus boletos.
1: El dinero, sí.
0: Bueno, perdón, el dinero y o... A lo mejor alguno todavía encuentra espacio para el viernes, ¿no?
1: ¿Quién sabe?
0: En una de esas.
1: Son boletos que se venden desde antes.
0: Ese es el problema.
1: Y no es tanto como que, ay, bueno, nada más el próximo año regresa y ya.
0: No
1: sé cuándo regrese a Brasil.
0: Lo que sí es que después de Londres y Sao Paulo, va a venir a México.
1: Padrísimo.
0: Y Nueva York, antes de finalizar en diciembre, en Australia, donde va a actuar en Melbourne. Bueno, 6 de la mañana con 22 minutos, Harry Styles, esta mañana.

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1: 6 de la mañana con 23 minutos. Mi querido Omar, ¿cómo estás? Buenos días. En resumen, lo que nos vas a presentar a las 8:30 en la sección deportiva.
2: Buenos días, Omar.
3: ¿Qué tal, Eric Vero? ¿Cómo están? Buenos días. Buenos días a todo el auditorio. Pues ya prácticamente regresamos a la programación normal, programación habitual. Hay que darle, pues, cobertura a los demás deportes. Una disculpa sí, sí. Para el rey de los deportes, para el básquetbol, claro. Para los atletas locales. Les decíamos, desafortunadamente, lo mediático durante mes y medio, bueno, casi mes y medio, es el fútbol. Hubo muchos, muchos, muy buenos resultados para los mexicanos. Isaac uh-huh. del Toro, por ejemplo.
1: Claro. En el ciclismo,
3: los clavadistas, exactamente,
2: que hombres y mujeres,
3: por fin, por primera vez en la historia, sí. Las gemelas tienen 14, 15 años de Guadalajara, Lía y Mía Cueva, le ganaron a las chinas en la especialidad, entonces, por supuesto, exactamente, en los clavados, si no me equivoco, es la de los 3 metros, si no me equivoco.
1: Okay.
3: 3 o 10, el caso es que le ganaron a las chinas por primera vez en la gran especialidad, por supuesto, que son los clavados.
2: Clavados uh-huh. sincronizados, sí, ¿no? Sí. Porque, pero te mueres, o sea, esto de verdad te mueres de risa de, yo veía la pantalla y decía, espérate, ¿qué está pasando? Estoy viendo, no, son, después supe que eran gemelas. Yo dije, que se parecen mucho ya estas chicas, son gemelas. Ajá,
3: sí. La historia es muy interesante porque es la primera ocasión en la historia en la que México, bueno, están compitiendo unas hermanas gemelas, porque también, ¿cuál es la probabilidad en nuestro país? Porque sí hay muchos otros casos en otros países fuera de México, pero en nuestro país, que hermanas gemelas primero hagan deporte, sí. Sobresalgan y además estén en la misma disciplina y sobre todo en los sincronizados. Y además estas chicas, las hermanas Lía y Mía Cueva, digo, hablamos de las gemelas, pero tienen una tercera hermana. También se parece demasiado.
2: Pero no es trilliza.
3: No, es trilliza, okay. Pero también están los clavados. Ay, y las tres son muy buenas.
2: Qué padre.
3: Bueno, sí, es espectacular familia lo que está haciendo la familia, exactamente. Cueva, tenían 14, 15 años, pero empezaron a destacar desde los 12, 13 años, cuando también se le pusieron al tú por tú a Alejandra Orozco, que es una de las históricas medallistas, que ha tenido medallas en los Juegos Olímpicos, y a su edad, digo, a comparación de los 29, 28 años que tenía en ese entonces Alejandra Orozco, y haberles ganado
2: con 12 años,
3: sí, wow. Con 12, 13 años, y estar destacando, sí. Vaya, es impresionante, y es el futuro. ¿Y por qué hablamos de ellas? Precisamente porque hubo conferencia con el gobernador Alejandro Armenta y fue en su mayoría temas deportivos, y uno en específico dentro de todos estos apoyos y estímulos económicos se prometieron para los atletas poblanos 100,000 pesos para quien logre medalla de oro en los Juegos Centroamericanos y del Caribe, que ya arrancan a finales de mes, 65,000 pesos para las medallas de plata y 35,000 pesos para los de bronce. Este es un gran anuncio porque son estímulos económicos más altos que los que está prometiendo la CONADE, que desafortunadamente ya hay otra vez problemas, porque se estaban quejando algunos atletas de que para esta ocasión no va a haber unos estímulos y que, o los estímulos son muy bajos a comparación de ciclos pasados.
2: No me digas, bueno pero esta vez se los van a dar, la vez pasada se los quedó...
1: Sí. ¿Ya sabes quién?
2: Sí, no, Ana Gabriela Guevara, se los había quedado todos los... Sí. O sea, no les había dado a nadie. Entonces, esta vez a lo mejor es menos, pero pues se los van a dar. Y otra cosa, también, Omar, que ya se me olvidó que te iba a decir. Ah. Oye, pero también Osmar Olvera ganó.
3: Osmar Olvera, exactamente.
2: Igual en clavados sincronizados junto a otro chico.
3: Meme Celaya.
2: Mis respetos.
3: Juan Manuel Celaya. Que desafortunadamente son los tres que se quejan. Juan Manuel Celaya, Osmar Olvera y Alejandra Valencia. Alejandra Valencia, el tiro con arco, exactamente. Los tres mejores del momento.
2: Que están esperando el apoyo. Oye, si van a representar a todo el país, a todas las competencias... La federación se lo debe de dar, el apoyo. Si aquí en Puebla, como dices, le está dando ese apoyo, bueno, de entrada, pues ese premio, ¿no? A los ganadores en caso de medalla, pero también lo está apoyando para que puedan ir a participar.
3: Sí, claro. les entregó 30,000 pesos para todos, para que puedan costear, viáticos, comidas, transportes, que en general, bueno, en teoría, los transportes y los viajes a los Juegos Centroamericanos deberían ser costeados por la CONADE. Uh-huh. No sé si no lo costean, no sé. El caso es que el gobierno de Puebla, por primera ocasión en la historia, también entregó 30,000 pesos, algo parecido, algo similar a lo que hizo previo a la Olimpiada Nacional. Recordemos que para la Olimpiada Nacional les había entregado a los atletas poblanos 10,000 pesos, sí. Que era precisamente para costear ahora por ser un evento de talla internacional y que es el primer gran evento de cara al ciclo olímpico de los Juegos Olímpicos de Los Ángeles 2028, les está entregando 30,000 pesos. Entonces, por supuesto que fueron grandes anuncios y no sé si los atletas nacionales, es decir, estos que comentamos, se hayan enterado o hayan sabido. habido de los 100 mil pesos. Pero,
2: y brincaron por eso. Dijeron, claro, ¿cómo un Estado va a dar eso a comparación
3: que la federación.
2: De la federación? Pero ahí nos damos cuenta, la verdad. O sea, no podemos decir otra cosa. A partir de este gobierno de Alejandro Armenta, ha regresado a el deporte, así, a Puebla. Bueno, el apoyo al deporte.
1: Sí.
2: Y entonces empiezan a brillar más, pues, todos los talentos poblanos.
3: Ayer hicieron el desglose de cuánto se ha dado en cuanto a estímulos, apoyos económicos, uh-huh, becas deportivas, uh-huh, a lo largo de este año. Solamente este año, de enero a junio, son 19,732,718.18 pesos.
1: Okay.
3: Es lo que se ha destinado hasta estos momentos para los atletas, para los entrenadores.
1: Al margen de la construcción de la universidad del deporte,
2: de todo, ¿no?
1: Ahí no va la...
3: No. Eso es mucho más esto es aparte de lo destinado hacia los atletas.
1: Bien,
3: entonces,
1: bueno,
3: por supuesto que estamos teniendo una gran camada. Son 8 atletas atletas poblanos los que estarán compitiendo en estos Juegos Centroamericanos. Y que les decía, es el primer evento importante de cara a los Juegos Olímpicos de Los Ángeles 2028, que seguramente de estos 8 atletas, me atrevería a decir 4 o 5, muy, muy probablemente.
2: ¿En qué disciplinas, Omar?
3: Va en atletismo, ajá, va en natación, en tenis de mesa, por supuesto, con Marcos Madrid, con esgrima, y seguramente se me escapa uno, pero son de los 4 que estarán compitiendo.
2: Que seguramente se traen medallas.
1: Buenísimo, ojalá. Perfecto. ¿Algo más?
3: Entre ellos, por ejemplo, Miriam Sánchez, esta jovencita de 22, que ha venido aquí, que es una gran amiga, y que ha brillado en los últimos años o en los últimos meses dentro del atletismo. Entonces, a ella de verdad hay que tenerle este seguimiento, porque me atreveré a decir que si no pasa algo extraordinario, y que insisto, anulo todo esto en cuanto a alguna lesión o algo extraordinario, pero digo, al final de cuentas son atletas y su rendimiento va de acuerdo a su físico,
1: ajá,
3: a su cuerpo, podríamos tener a la primera atleta mexicana, y con atleta me refiero atleta poblana, y me refiero al atletismo, uh-huh, en competir en unos Juegos Olímpicos.
1: De acuerdo, pues estaré padre.
2: Ojalá. Todo el éxito.
1: ¿Algo más, Miguel? ¿Más?
3: El Puebla regresó a las andadas, perdió desafortunadamente 2-1 con el Cruz Azul. Iba ganando, le dieron la vuelta, al minuto 81, Cristian Évere del Cruz Azul le da la vuelta para que la máquina celeste pudiera ganar, el Puebla tendrá 10 días de descanso, entre comillas, porque su próximo partido será hasta el viernes 30 de julio en el Estadio Cuauhtémoc contra las Chivas Rayadas del Guadalajara.
2: También, ¿quién sabe cómo le va a ir el pueblo?
1: Está bien, se gana y se pierde. Gracias, mi
3: querido. Gracias, Eric.
1: Todo
3: gracias,
1: esto es más.
3: 8:30 a.m, toda la información deportiva.
1: Muchas gracias. Vamos a la pausa, Vero.
2: 6:31.
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1: 6:37. Le recomiendo revisar el portal de casa, elinanoticias.com, donde aparece la columna de mi querido Fantasma Suárez. Lavado de dinero en Doña Fede, o sea, en la Federación Mexicana de Fútbol. Se pone el dedo en la llaga. Trae hasta documentos de lo que podría ser justamente, pues, algunas triquiñuelas administrativas. Aguas con eso. Le recomiendo revisar la columna en la sección de opinión de linanoticias.com.
2: Bueno, en el Sol de Puebla, la nota principal me encanta. Es un niño. ¿Cuántos
1: la foto,
2: años tendrá?
1: La 5 años.
2: La foto principal.
1: Gabriel Castillo.
2: 5 años. Se llama Gabriel Castillo y va a dirigir en Alemania, así como usted lo está escuchando. Gabriel Castillo es un niño de apenas 5 años de edad que ya tiene claro cuál es su mayor sueño: convertirse en músico y dirigir orquestas sinfónicas. Este menor, que se hizo viral hace unos meses, hoy tiene una invitación para hacer lo que más le gusta hasta Alemania. Y eso para el próximo 2029, o sea, quedan 3 días, digo, 3 años, menos de 3 años, 2 años y medio. Su talento y pasión llamaron la atención de músicos profesionales. No, si lo ven, es una locura esta fotografía que presenta el portal El Sol de Puebla. Y también Armenta pide meter a todos en la UAP, que no haya aspirantes rechazados. Hay muchas formas, salones y maestros para hacerlo, asegura el gobernador.
1: Bueno, en Milenio no hay forma de que Zambada pague a Estados Unidos esa fortuna, dice un abogado. Y en lo local, el deporte es una política de Estado, sostiene el gobernador Alejandro Hernández.
2: En la jornada de Oriente, Armenta pide a la UAP ampliación de su matrícula. USEP y Tecnológicos reciben a todos los aspirantes, afirma el mandatario. Y también exdirector jurídico frenó entre el 70% de las iniciativas del Congreso.
1: Crece promoción de políticos locales en calles de la ciudad. Esto en Puntual. Sí. Habla de todos los partidos, ¿eh? Los más comunes son los de Morena, claro está, pero también están del Verde,
2: del
1: de MC, del PAN, del PRI y del PT.
2: Y sí,
1: incluso pero, Panal, que pensé que ya no existía.
2: Yo pensé que ya no existía, exactamente. Pero es impresionante la cantidad de bardas ya que hay pintadas, George, ¿verdad?
1: Sí.
2: La cantidad de bardas que hay pintadas ya en toda la ciudad, bueno, pues con los aspirantes para un puesto de elección popular el próximo 2027. En contrarréplica, infancias trans hasta septiembre. El Congreso del Estado retomará discusión hasta el mes patrio. La reforma al Código Civil de Puebla será analizada y votada durante el próximo periodo ordinario de sesiones.
1: Anuncia nuevo periodo de inscripciones. La nota principal del Heraldo de Puebla y la foto principal buscan blindar programas sociales. El gobernador Alejandro Armenta llamó a diputados locales para etiquetar los recursos especialmente para cultura, arte y obra comunitaria.
2: Bueno, y la crónica Magna Obra, así lucen los avances de la construcción del nuevo Fórum Pensar en Grande, ubicado en la zona de Los Fuertes. El recinto contará con una capacidad para más de 10,000 espectadores y estará destinado a la realización de conciertos, eventos deportivos, congresos, exposiciones y espectáculos de talla nacional e internacional. La fotografía, pues así, desde arriba, está impresionante de lo que será este foro Pensar en Grande.
1: Bueno, en Reforma, vuelve Trump con el garrote. Buscan reemplazar impuestos del 10% que invalidó la Suprema Corte. Anuncia la unidad especializada nuevas tarifas contra 60 países. Y en otro tema, pelearán México y Estados Unidos por fortuna del Mayo. Tanto Estados Unidos como México tienen en la mira la fortuna de Ismael El Mayo Zambada, luego de que en Estados Unidos se ordenó el decomiso de 15,000 millones de dólares del ex líder del cártel de Sinaloa. Mientras tanto, la presidenta Claudia Sheinbaum informó que pedirá a la Fiscalía General de la República revisar si México puede reclamar parte de esa fortuna. Pero si los detuvieron ellos, pero si están peleándose, quejándose de que lo detuvieron,
2: lo quieren de regreso,
1: quieren traerlo de regreso. Ay, también quieren su dinero. No, bueno. Y su agüita de limón, ¿de qué la quieren?
2: No, de verdad que el gobierno federal cada vez sorprende más. Pero no, le voy a platicar al gobierno de la Ciudad de México, que se está peor. Pobres, de verdad, pobres todas las personas que viven en la Ciudad de México. Y los que...
1: con las inundaciones.
2: Hayan votado por Clara Brugada. La verdad, ¿qué tenían en la cabeza? No lo sabemos. Pero
1: la
2: bueno,
1: culpa no es de los electores.
2: Pues no, de esta mujer que obviamente se echó miles de mentiras para que fuera votada. Pero pues ya el Mundial terminó ahí mismo en el Reforma, ¿eh? Es que está impresionante esa imagen. Y ahora, en tiempos extras, el gobierno de la Ciudad de México deberá concluir las obras que había prometido antes de terminar el Mundial. Ya terminó el Mundial. Y bueno, inundaciones, puentes a punto de colapsar. No, pobres de verdad en la Ciudad de México con... pues la gobernadora que tienen. En el Universal, Fiscalía investiga a más empresas ligadas a Ingemar, estas compañías dragados y puertos y servicios portuarios de Ricardo Thompson Ramírez y Ricardo Thompson Navarro, este último detenido junto con Ernesto Rufo, que bueno, ¿viste las imágenes?
1: Sí, no.
2: De sus automóviles.
1: No, bueno.
2: Qué locura.
1: ¿Qué te digo?
2: Qué impresión.
1: El Universal, Fiscalía investiga a más empresas ligadas a Ingemar.
2: ¿Y esto fue qué?
1: El Universal, vamos a Milenio.
2: Ah, Milenio. No hay forma de que Zambada pague a Estados Unidos esa fortuna. Ya habías la nota principal también de otro periódico. Qué impresión, ¿eh? Pues son miles de millones de pesos. ¿Por poco no lo tendrá?
1: Claro,
2: pues
1: que
2: está
1: sí.
2: En efectivo.
1: A lo mejor, y a lo mejor está enterrado aquí, sí, allá, no sé qué, ¿no?
2: Yo creo que sí.
1: Pero además, y es solamente las multas.
2: Porque estamos hablando de que apenas platicábamos, ¿no? De lo que un día sacaban. Millones de dólares, ni siquiera de pesos, de dólares.
1: No, una locura.
2: Qué impresión.
1: La pregunta es, ¿ya nadie lo saca? O sea, él está inhabilitado, ¿no?
2: Sí.
1: Está detenido,
2: sí.
1: Okay.
2: Ya le dieron cadena perpetua.
1: ¿Ya a la organización ya no opera? ¿Ya
2: claro
1: no hay
2: sí.
1: venta de droga? Sigue habiendo.
2: Ahora, por ejemplo, el cártel de Sinaloa, todavía quedó un hijo del Chapo Guzmán, que es Iván Archibaldo, y que es el líder del cártel de Sinaloa, que, bueno, recordemos que hace un tiempo, pues ya, se pelearon con el Mayo, ¿no? Otro cártel de Sinaloa, que ellos eran pues los más fuertes, ¿no? Eran, los cárteles más fuertes de todo el mundo, así, literal. Pero se están uniendo a otras facciones, pues para retomar el control de esas plazas.
1: Nada fácil.
2: Entonces,
1: ¿no?
2: Dinero van a seguir necesitando.
1: Bueno, ahí están las cosas. Excelsior, ante anomalías, UNAM revisará examen virtual, instruyen crear una comisión técnica. La medida se da en medio de cuestionamientos y de resultados como más puntajes perfectos e incrementos abruptos en el mínimo de aciertos requeridos para la licenciatura. Digamos que le van a poner lupa al proceso de admisión en la UNAM.
2: Bueno, y en el financiero, Morena lleva mano en Michoacán con 36% en general. La encuesta fue del financiero. ¿Usted aprueba o desaprueba la forma en cómo Alfredo Ramírez Bedoya está haciendo su trabajo como gobernador de Michoacán? Desaprueba el 60% y el 32% lo aprueba. Si hoy hubiera elecciones para gobernador, ¿por cuál partido votaría usted? Eso, les repito, allá en Michoacán. Habla el 36% que por Morena, 14% del PAN, 9% del PRI, por ahí el 7% Movimiento Ciudadano y el 3% el Partido Verde. Inseguridad pública, y dice, en su opinión, ¿cuál es el principal problema que hay en Michoacán hoy en día? Pues más del 70% hablan de la inseguridad pública y del crimen organizado, pero la gente pues sigue confiando en Morena.
1: Bueno, y la Oficina de Comercio de Estados Unidos se pronuncia por fortalecer las reglas de origen en revisión del T-MEC. Inició la tercera ronda de negociación México-Estados Unidos en la Ciudad de México. Autopartistas de Estados Unidos piden preservar el sentido trilateral del acuerdo, certeza en la negociación y bajar las cargas administrativas, mientras que el sector privado mexicano impulsará desarrollo de proveeduría local ante los aranceles de Estados Unidos. Y diputados impulsarán iniciativa para frenar los altos costos de seguros y gastos médicos. Ojalá que sí, La propuesta fue frenada en el anterior periodo legislativo ordinario y será uno de los 5 temas prioritarios de la bancada morenista a partir de septiembre próximo. ¿Cuánto crees que le cuesta a una señora de 80 añitos? ¿Cuánto crees que paga de seguro médico al año?
2: Híjole, muchísimo, porque entre más creces, pues más pagas.
1: Es más costoso.
2: Es más
1: ¿no?
2: costoso, claro.
1: 300 mil pesos.
2: Al año.
1: Al año.
2: Uf.
1: Imagínate, con las pensiones de qué te gusta, si trabajó y en el IMSS y lo que quieras.
2: 18.
1: No, hombre.
2: Menos.
1: 6, 7, 8 mil pesos al mes. Más los 3 mil bimestrales.
2: Sí.
1: No.
2: ¿Cuánto que saque normal? 9 mil para vivir y no hay cómo.
1: No hay
2: claro.
1: Forma. No, entonces. Ojalá que le entren de veras los legisladores y frenen la voracidad hambrienta de las empresas de seguros que le aumentaron el precio en el COVID, a partir del COVID.
2: Pero impresionante, fue una
1: porque tuvieron
2: locura.
1: Que pagar, obviamente, sí. Las pólizas que se estaban exigiendo, porque hubo muchos enfermos que incluso padecieron y murieron en
2: sí,
1: el COVID.
2: Sí.
1: Bueno, pues así es el negocio. No. A veces ganas, a veces pierdes. Perdón.
2: Bueno. Pero
1: estos tipos no pierden jamás.
2: La federación, acuérdate, que les puso un impuesto extra.
1: Y ellos trasladaron el costo
2: al usuario, nada tontos, ¿no?
1: Ellos no lo asumieron.
2: Pero fue impresionante la manera en que si pagabas, ejemplo, al mes 2,000, vamos a poner un ejemplo, ahora pagas 2,800, o sea, así estás hablando de una cantidad impresionante, exactamente.
1: Creció el 30%.
2: 30%, y ayer estaba leyendo en Twitter a Gustavo Salvatore, que decía que aguas con los seguros de MetLife, porque pues te prometen y son los más económicos y que una cobertura y tal, y tuvo pues una emergencia médica y no se quisieron hacer responsables.
1: Gustavo Salvatore, el extitular de Protección Civil Municipal.
2: Exactamente, Gustavo Salvatore, pues y pues ya acusaba de que pues no le quisieron hacer válido un seguro que dice, llevo pagando años y aparte es empresarial.
1: Bueno,
2: ¿no?
1: Ya dejaron de ser de gastos médicos, ya son solamente para siniestros.
2: Así es.
1: Vamos a la pausa, 6:48, regresamos con Carlos Gómez, Elena Roja.
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1: 6:54. ¿Ha escuchado usted acerca de este problema de salud en Estados Unidos que le dicen la diarrea explosiva, pero en realidad tiene que ver con algo que se llama ciclosporiasis? Bueno, si usted ha escuchado esto y seguramente tiene preocupación porque pueda hacerse presente en nuestro país, ya se confirmaron 3 casos al menos, pero no generan alerta según la Secretaría Federal de Salud. Bueno, pues está con nosotros Orlando Rivera Zurita, él es encargado de despacho de la Subdirección de Vigilancia Epidemiológica de la Secretaría de Salud del Estado de Puebla. ¿Cómo estás? Buenos días,
2: muy bienvenido. Buenos días, muchas gracias, gracias por este espacio.
1: Muchas gracias. Oye, pues primero que nos cuentes en qué consiste esta, es un parásito, ¿verdad?
2: Sí, esta enfermedad es causada por un parásito. Esta es endémica en diferentes partes del mundo, principalmente en países en vías de desarrollo o tropicales, ya gracias al calor o la humedad que se presenta en ellos.
1: De acuerdo. ¿En qué productos está principalmente?
2: Principalmente se ha asociado a ciertos productos que son cultivados a nivel de tierra, como son las lechugas, espinacas, fresas, frambuesas. Pero como tal no hay un estudio que compruebe esto. Esto debido a que los alimentos son perecederos, por lo cual al detectar un brote, este alimento ya se consumió o ya se desechó.
1: De acuerdo. En el caso de Puebla en particular, ¿tenemos algún caso confirmado?
2: Hasta el momento solo hay un caso sospechoso.
1: Ok.
2: Recordemos que este padecimiento es común. Generalmente pasa desapercibido como una enfermedad diarreica aguda. Sin embargo, en algunas poblaciones en riesgo, como son niños menores, adultos mayores o personas inmunocomprometidas, llegan a haber cierto riesgo adicional, por lo cual es indicado algún panel o algún estudio para que podamos detectar cuál es la bacteria, el virus, el parásito que está afectando a nuestro paciente y en este caso dar el tratamiento dirigido. En este caso varios laboratorios tienen este estudio, sin embargo, para dar un diagnóstico final, una vez que nosotros lo detectamos, lo procesamos, tenemos un resultado positivo, tenemos que mandarlo ahora al INDRE para que un diagnóstico final lo confirme o lo descarte.
1: En este caso en específico de Puebla, ¿ya se envió? O sea, ¿en qué parte de ese proceso está?
2: Sí, ahorita está, ya se envió la muestra. Ajá. Y solamente estamos en espera del resultado.
1: De acuerdo. Hemos visto en las últimas semanas estas, reclamos de alguna manera de Estados Unidos en contra de México porque aseguraban que lechuga mexicana había causado esta, pues, contagio incluso masivo en Estados Unidos. La Secretaría de Salud Federal también ya lo descartó, con base incluso en un estudio que hizo la FDA de Estados Unidos, que dijo que les habían arrojado un falso positivo. En el caso de aquí de Puebla, que nos puedas platicar, tú me decías antes de entrar al aire que de alguna manera los organismos de las personas en México tienen cierta ventaja o cierta protección ante este tipo de contagios, ¿no?
2: Sí. Realmente son detectados estos casos cuando se realiza un estudio de laboratorio, que generalmente es cuando no funciona algún tratamiento o existe alguna complicación.
1: Okay.
2: Sin embargo, muchas veces pasa desapercibido. En nuestro país comúnmente se llegan a presentar este tipo de enfermedades o por este parásito, sin embargo, no son clasificados, ya que no está indicado como obligatorio este estudio, además de que generalmente no causa complicaciones.
1: Ok, salvo en las personas más vulnerables, como me comentabas,
2: sí,
1: ¿no?
2: Exactamente, o que tengan algún antecedente de viaje a algún país tropical.
1: Okay.
2: En donde el periodo de incubación es de 2 días hasta 2 semanas. Entonces tenemos que tener cuidado en los síntomas, signos que presentan y, de ser necesario, bueno, al presentar estos, acudir a una atención médica oportuna.
1: De acuerdo. Esa sería un poco la reflexión y la recomendación para el auditorio, que si tienes específicamente cuáles síntomas.
2: Es diarrea acuosa, dolor abdominal o cólicos, sensación de distensión abdominal o presencia de gases, y en pocas ocasiones se presenta fiebre, y cuando esta se presenta es baja.
1: Okay. Si tienes un cuadro así, pues para empezar hay que ir al médico pronto, ¿no? Rápidamente.
2: Sí.
1: Esto, pero especialmente si tienes esta característica o estas condiciones de haber viajado quizás a un país tropical, recordarás haber comido alguno de estas, de estos productos, que quizás tengan dudoso manejo,
2: sí,
1: o higiene, ¿no? Ah, sí, me comí, sí, una lechuguita en la calle, ¿no? En un puesto en la calle, pues en una de esas puede ser, ¿no?
2: Sí, y recordemos que esto no se contagia de persona a persona.
1: Es importante decir.
2: Es fecal oral. Okay. Entonces, lo que hay que mantener son las medidas de higiene básica, lavado de manos constante, cuidado al preparar los alimentos, lavado de verduras, frutas y cocción de carne adecuada, así como tomar agua embotellada o de uso seguro.
1: De acuerdo, muy bien. Oye, pues es muy oportuna tu presencia esta mañana. Muchas gracias. ¿Algo que quieras agregar?
2: Pues, agregar no está de más. Comentar que la Secretaría de Salud está tomando las medidas preventivas, mantenemos la vigilancia epidemiológica, el acercamiento a las unidades médicas para poder ofrecer un tratamiento oportuno, continuo y que no exista la posibilidad de tener un brote en este caso.
1: Muy bien, pues muchas gracias. Gracias, sí. Orlando. Ahí cuando tengan el resultado del análisis, ¿no? Si nos lo compartes.
2: Sí, claro.
1: ¿Sale?
2: Sí.
1: Bueno, pues gracias. Ahí está. Solo un caso sospechoso en Puebla. Se están haciendo los análisis en estos momentos en este Instituto Nacional.
2: El INDRE,
1: allá en la Ciudad de México. Bueno, Orlando Rivera Zurita, encargado de despacho de la Subdirección de Vigilancia Epidemiológica de la Secretaría de Salud del Estado. Puebla, gracias. Gracias por venir.
2: Muchas gracias.
1: Son las 7. Hacemos pausa breve y regresamos con Carlos Gómez en Línea Roja.
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0: 7 de la mañana con 3 minutos. Vamos contigo, Charlie Gómez. Buenos días.
1: Adelante, Charlie.
2: Hola, ¿qué tal, Verónica? Buenos días. Les saludo a ustedes al auditorio. Comentarles que el día de ayer por la mañana dábamos cuenta del reporte de vecinos de la colonia Villalbertina, al sur de la ciudad de Puebla, quienes alertaban sobre la presencia de un cuerpo en un camino de terracería aparentemente sin vida. Cuando llegaron los policías municipales de Puebla, corroboraron que se trataba de un homicidio, toda vez que la persona que estaba tirada presentaba un profundo desangrado y además tenía lesiones visibles y las manos amarradas, por lo cual se pidió el apoyo a los paramédicos, quienes confirmaron la muerte de este hombre de aproximadamente 55 años de edad, quien todavía no ha sido identificado. Cuando llegaron los elementos y los peritos de la fiscalía, corroboraron que este hombre fue privado de la libertad y posteriormente fue asesinado en este sitio de la colonia Villalbertina. Muy cerca de este lugar se encontró una hoja metálica con punta y filo con la cual degollaron a este hombre, por eso tenía mucha sangre en la parte frontal de su cuerpo. Cabe destacar que este hombre es de tez apiñonada, tiene múltiples tatuajes, vestía una camisa verde de manga corta, un chaleco negro, un pantalón de mezclilla azul, un cinturón café y calzado tipo mocasín. Por el momento no se sabe la identidad de este hombre, quien ya fue enviado al servicio médico forense. Estamos pendientes de la ubicación de la identidad de este hombre, también el avance de la investigación sobre este hecho. Y también el día de ayer por la mañana, muy cerca, en la zona sur de la ciudad de Puebla, en Guadalupe Hidalgo, se reportó el hallazgo del cuerpo de un hombre quien, al decir de los vecinos, era perteneciente a esta comunidad de Guadalupe Hidalgo. Lo veían permanentemente o constantemente consumiendo bebidas alcohólicas en la vía pública. Hay una cámara de videovigilancia muy cerca de la calle Benito Juárez y se le ve a este hombre caminando con dificultad. Posteriormente se desploma, por lo cual los vecinos piden el apoyo a los paramédicos, quienes al llegar encuentran a este hombre lamentablemente ya sin signos vitales. Se llamaba Odilón, tenía 47 años de edad, y al lugar llegaron a familiares de este hombre, quienes confirmaron que padecía de alcoholismo y este le había generado diversas enfermedades. No lo pudieron rehabilitar, por lo cual consumía bebidas alcohólicas de manera permanente, y esta es la principal causa de la muerte de este hombre al sur de la ciudad de Puebla. Se descartó un hecho de violencia. En otra información, comentarles que el día de ayer la Fiscalía General del Estado dio a conocer que se le dictó una sentencia solo de 6 años y 10 meses de prisión a Óscar de Jesús, quien está acusado del delito de abuso sexual en contra de su hijastro, el menor de 6 años de edad, cuando ocurrió el ataque. Fue el 19 de octubre del año 2023. Este sujeto se encontraba junto con su pareja sentimental y el hijo de ella en un hotel de la colonia San Miguel en La Venta. Este sujeto aprovechó que su pareja se quedó dormida para atacar a este niño que solo tenía 6 años de edad. Cuando el niño alertó a su mamá de los hechos, se pidió el apoyo a la policía municipal, lo detuvieron a este sujeto de nombre Óscar de Jesús. Después de este periodo de pruebas, solo se le dictó esta sentencia por parte de un juez de control, lo cual causó indignación en redes sociales al haber sido un ataque sexual. Es la pena mínima de 6 años, por lo cual la Fiscalía General del Estado analiza si va a pedir que se vuelva a restablecer el juicio para lograr una condena más alta. Y también el día de ayer la Fiscalía General del Estado dio a conocer que obtuvo 2 sentencias condenatorias por delitos contra los animales ocurridos en Tehuacán y en el municipio de Quimixtlán. El primero de ellos fue el 9 de febrero del año 2023 en la colonia El Porvenir Agrícola en Tehuacán, cuando Mario N. atacó a un canino con una varilla metálica sin justificación alguna. Este canino es conocido como Napoleón, provocándole diversas lesiones que le provocaron lesiones permanentes, por lo cual se le dicta una pena de 6 años con 9 meses de prisión. Y el segundo caso corresponde a un ataque armado por parte de Isaac M., quien sin justificación alguna disparó en contra de un canino de nombre Gucci, por lo cual le causó la muerte. En ese momento los vecinos lo identificaron, lo denunciaron, a los dos fueron capturados y ya se les dictó esta sentencia igual de 6 años con 9 meses, que es una de las penas más altas por cometer delitos contra los animales. Hay que recordar que ya está penado cualquier tipo de maltrato y cualquier tipo de delito en contra de los seres sintientes. Y el día de ayer por la mañana, a 100 metros de la presidencia municipal de Ixúcar de Matamoros, se reportó un millonario robo al interior de una joyería. De acuerdo con investigación de la Fiscalía General del Estado de Puebla, los delincuentes abrieron primero un boquete en una zapatería conocida como Zapatería Dylan. Posteriormente llegaron a una tienda naturista en donde abrieron otro boquete. Son locales contiguos. La tienda naturista se llama Jardín de la Salud. En ambos locales, tanto en la zapatería como en la tienda naturista, robaron aproximadamente 3,000 pesos en efectivo que había en las cajas registradoras. No obstante, el objetivo de los delincuentes era la joyería Figueroa, en donde pudieron sustraer mercancía valuada en 1,000,000 de pesos. Todo esto ocurrió a escasos 100 metros de la comandancia y de la presidencia municipal de Ixúcar, y nadie se dio cuenta, ningún policía, ningún vecino. Esto ocurrió durante la madrugada. Abrieron dos boquetes en total para llegar a la joyería y los delincuentes escaparon impunemente con este cuantioso botín. Y el día de ayer, en la comunidad de San Pedro, perteneciente al municipio de Chautempan, en Tlaxcala, una mujer estuvo a punto de ser linchada. Fue acusada del robo al interior de una iglesia. Ella dijo llamarse Mari Carmen, de 41 años de edad. Los vecinos la encontraron con una actitud presuntamente sospechosa, por lo cual le adjudicaron un robo. Afortunadamente llegó la policía municipal de Chautempan, calmó a los pobladores y finalmente determinaron que esta mujer padecía de sus facultades mentales, por eso no podía responder lo que le exigía la población. Después de hacer conciencia con los pobladores de que esta mujer no se había robado nada y que padecía de sus facultades, fue como se evitó el linchamiento de esta mujer, quien ya estaba siendo amarrada por parte de los pobladores, acusándola de un robo que no cometió, como ocurre en muchos casos de intento de linchamiento. Afortunadamente, en este caso, la intervención de la policía de Chautempan evitó una tragedia. También comentarles que el día de ayer la policía municipal de la policía del estado de Puebla detuvo a Francisco N., de 22 años de edad, en la comunidad de José Carpinteros, perteneciente al municipio de Tepeaca. Este hombre manejaba una pipa con placas del Estado de México con 21 litros de gas LP. Al momento de su captura no pudo acreditar la legal posesión ni del combustible ni de la pipa, por lo cual fue detenido este huachicolero como parte de la estrategia que tiene el gobierno del Estado de Puebla para inhibir el robo y comercialización de gas en la zona de Tepeaca. Y para finalizar este reporte, comentarles que el día de ayer la Fiscalía General de la República obtuvo una sentencia en contra de Manuel N., quien fue detenido en Teziutlán. Llevaba un arma de fuego, también tenía cartuchos útiles. En total se encontraron también 982 gramos de marihuana y 28 bolsas de metanfetamina. Fue sentenciado a pasar 4 años de prisión. También el día de ayer fue una sentencia en contra de 3 narcomenudistas, quienes comercializaban en el barrio de Jesús Tlaltempan metanfetaminas. También tenían fentanilo, estas drogas sintéticas de las cuales hemos dado cuenta que cada vez son más comunes su distribución aquí en el estado de Puebla. Los detuvieron con 181 tabletas de fentanilo, 42 envoltorios de metanfetaminas y además de 50 tabletas. Todas estas drogas sintéticas, reitero, han aumentado en su distribución porque son más baratas y son más adictivas a los clientes. Es una captura importante la que hicieron los elementos de la Fiscalía General de la República allá en San Pedro Cholula. Este reporte, Eric Vero.
0: Mi querido Charlie, gracias. Qué cosas. Gracias. Abrazo y te leemos en pueblaroja.mx.
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0: 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Nos vamos contigo, Miguel Renan, a la Ciudad de México, 712.
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2: Te saludamos con gusto en esta mañana, querido Renan. La presidenta Claudia Sheinbaum descarta aranceles de Estados Unidos a México, pues tras esta imposición del 50% a Canadá. Platícanos, ¿cómo estás? Muy buen día, Renan.
3: Buenos días, Eric Vero. Los saludo con gusto y a todo el auditorio de En Línea Noticias. Informarles que la presidenta de la República, Claudia Sheinbaum Pardo, descartó que el gobierno de los Estados Unidos pretenda imponer aranceles del 50% a las exportaciones mexicanas, disipando así los temores de que el país reciba el mismo trato que Canadá. Al ser cuestionada sobre el tema durante la conferencia de prensa mañanera, entre risas, la jefa de la nación respondió con un contundente no ante la posibilidad de nuevos gravámenes, justo en el marco de la revisión del tratado entre México, Estados Unidos y Canadá, el T-MEC. Sheinbaum Pardo reiteró que hay buena coordinación con el gobierno norteamericano, pero en donde México no esté de acuerdo, alzará la voz en defensa de nuestra soberanía. Asimismo, la titular del Ejecutivo Federal se comprometió a mantener informada la opinión pública sobre el avance de las negociaciones conforme se desarrollen las reuniones bilaterales con los Estados Unidos. Pero si te parece, Eric Vero, vamos a escuchar lo que dijo al respecto la presidenta de la República, Claudia Sheinbaum Pardo.
4: Esta semana hoy llega, no sé, ayer llegaron, o el día de hoy, pero hoy inician los trabajos de relacionados con la revisión del tratado formales aquí en México. Hasta ahora, esta semana yo también veo al embajador Greer personalmente y vamos a estar dando información de cuál es el avance.
5: Gracias, presidente.
4: Gracias. Y hay buena coordinación, ¿eh? Y con donde no estamos de acuerdo lo decimos. No. Siempre en el marco de nuestra soberanía.
3: La postura de la presidenta de la República, Vero Eric, surgió luego de que la administración de Donald Trump anunciara un arancel adicional del 50% a ciertos productos canadienses, como automóviles, alcohol y queso. Todo ello bajo el argumento de un presunto trato injusto hacia el comercio estadounidense. No obstante, como ya lo escuchamos, Vero, la titular del Ejecutivo Federal, confía plenamente en que el gobierno norteamericano no aplicará nuevos aranceles a mercancías mexicanas que se exportan a la Unión Americana, y sin duda seguiremos viviendo estos días de incertidumbre en relación con los Estados Unidos en el marco de la negociación del T-MEC, ya que recordemos que el presidente Donald Trump, su administración, pues decidió no renovar por 16 años el Tratado de Libre Comercio entre México, Estados Unidos y Canadá, sin revisiones anuales, precisamente las que se están dando entre México y Estados Unidos. Sin embargo, pues la presidenta confía en que seguirá por buen camino este tratado comercial entre México, Estados Unidos, en beneficio de ambas naciones, y por el momento descarta que se vayan a aprobar nuevos aranceles para nuestro país por parte de la Unión Americana. Eric Vero.
2: Bueno, pues es bastante, 50%, ¿no?
0: Sí, bastante.
2: Impusieron a Canadá, pero pues como dijo la presidenta, tranquilos, aquí en México eso no está ni cerca de suceder. Bueno, vamos a la pausa y regresamos contigo, Renan.
0: Sobre la barbarie.
3: Claro que sí, pero.
0: Volvemos.
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1: 7:22. Javier, ¿cómo estás? Muy buen día. Adelante con el reporte vial.
2: Buenos días. La Secretaría de Seguridad Ciudadana presenta el reporte vial. Tránsito fluido en calle 2 Norte de Boulevard Héroes del 5 de Mayo a Avenida Batallones de Zacapoaxtla. Vialidad libre en Avenida Nacional de Boulevard Municipio Libre a Circuito Juan Pablo II. Flujo constante sobre Boulevard del Niño Poblano de Boulevard Atlixco a Avenida Central. Carga vehicular sobre calle 11 Sur de Avenida 23 Poniente a Boulevard Municipio Libre. Ligeros asentamientos sobre Boulevard Carmen Cerdán de calle 5 de Febrero a Boulevard Norte. Flujo lento en Boulevard Atlixco de Avenida Juárez a Avenida Carmen Cerdán. Amigo conductor, recuerda salir con tiempo y manejar con precaución. Hasta aquí el reporte vial, que tengan un excelente día.
1: Gracias, muchas gracias, querido Javier. Nos escuchamos mañana.
2: Claro que sí, con mucho gusto.
3: Gracias, hasta pronto. 7:23, regresamos a la Ciudad de México con Renan López porque, pues bueno, lo que pasó en Zacatecas es una barbarie y asegura el PRI que tiene que ver con estos nexos que se han estado denunciando entre ciertas autoridades y el crimen organizado. Adelante, por favor, Renan.
4: Sí, Eric, les comento que el presidente nacional del PRI, Alejandro Moreno Cárdenas, afirmó que la crisis de violencia que azota al estado de Zacatecas es el resultado directo de la colusión de Morena con el crimen organizado. El dirigente priista calificó la situación actual del estado como una barbarie intolerable y señaló que el país atestigua cómo los cárteles desafían abiertamente al Estado mexicano ante una impunidad inaceptable. Alito Moreno señaló que los narcopolíticos de Morena creyeron que podían convivir con los grupos criminales en lugar de enfrentarlos, y el resultado es evidente. Están tan coludidos que hay regiones enteras donde la autoridad, dijo, perdió la capacidad de imponer la ley. La denuncia del líder priista se da tras una jornada especialmente violenta, Eric, en la que en una sola noche, recordemos, el pasado fin de semana 10 personas fueron asesinadas y sus cuerpos abandonados con narcomensajes en los municipios de Pánuco, Morelos y Zain Alto en el estado de Zacatecas. Para la dirigencia del PRI, el hallazgo de los cuerpos junto a las amenazas firmadas por células delictivas es una demostración de fuerza que exhibe la total libertad con la que operan las organizaciones criminales en el estado. Finalmente, Alejandro Moreno exigió que basta de complicidad, de simulación y de gobiernos que reaccionan cuando la tragedia ya ocurrió, y demandó que Zacatecas merece paz y México merece un gobierno que enfrente a los cárteles con decisión, no un narcogobierno que siga permitiendo que los delincuentes impongan el miedo en nuestro país. Y fue lo que dijo el dirigente nacional del PRI, Alejandro Moreno Cárdenas, sobre el hallazgo de estos 10 muertos en el estado de Zacatecas y que se exhibieron sus cuerpos con narcomensajes. Y fue lo que dijo en su publicación de Twitter el dirigente priista, Eric Vero.
1: Pues una jornada así, bastante, bastante violenta lo que está sucediendo allá en Zacatecas. La gente obviamente tiene miedo y, como la verdad es que sí, como dice Alito Moreno, el líder nacional del PRI, decir que ellos, bueno, que ese gobierno pensaba que podía trabajar junto al crimen organizado,
3: no.
1: Sin saber las consecuencias, como lo que está ocurriendo pues ahorita no nada más en Zacatecas, ¿no? En muchos otros estados de la República, Renan.
3: Bueno, vámonos al último tema, Renan. La inteligencia artificial y el feminicidio son prioridades, son temas prioritarios en el trabajo de la Cámara de Diputados para el próximo periodo legislativo que empieza en agosto.
4: No, Eric, el próximo periodo ordinario de sesiones arranca el 1 de septiembre y precisamente informarles que el presidente de la Junta de Coordinación Política y coordinador de la bancada de Morena en la Cámara de Diputados, Ricardo Monreal Ávila, informó que entre los 5 temas prioritarios de la agenda legislativa que se discutirán en el próximo periodo ordinario de sesiones, la prioridad será la regulación de la inteligencia artificial y la ley general contra el feminicidio. A través de un video que publicó en sus redes sociales, el líder parlamentario resaltó que también revisarán la ley reglamentaria en materia de pueblos originarios, además de la ley de bienestar animal. destacó que otro tema muy importante que se analiza junto con otros grupos parlamentarios que lo han planteado es el de los seguros de gastos médicos mayores, de los abusos que se están cometiendo por las aseguradoras e incluso los altos costos en hospitales privados. Pero si te parece, Eric, pero vamos a escuchar lo que dijo el presidente de la JUCOPO, Ricardo Monreal Ávila, sobre la próxima agenda parlamentaria.
5: Hay 5 temas prioritarios que serán los primeros que tratemos. Uno de ellos es el tema de la inteligencia artificial, que cada vez cobra más importancia y nos presiona más. Escribí un libro sobre esto hace más de un año, te lo comparto, aquí lo puedes descargar. Pero además de la inteligencia artificial, vamos a revisar el tema del feminicidio, cuya iniciativa ya ofreció presentar la presidenta Claudia Sheinbaum. Y sumado a esto, lo de la ley reglamentaria en materia de pueblos originarios, cuya consulta va a iniciar, además de la ley de bienestar animal. Y el tema muy importante en el que me he detenido algunos meses junto con los grupos parlamentarios que lo han planteado es el tema de los seguros de gastos médicos mayores, de los abusos que se están cometiendo por las aseguradoras e incluso los altos costos.
4: Estos temas, Eric Vero, serán parte de los que se abordarán en la agenda legislativa del grupo parlamentario de Morena, pero que también, de acuerdo con Ricardo Monreal, comparten otros grupos parlamentarios con los que dijo se buscarán lograr consensos amplios a partir del 1 de septiembre para que puedan ser aprobados en el Pleno de Salada una vez que inicie el próximo periodo ordinario de sesiones en el Congreso de la Unión. Eric Vero.
3: Bueno, muy bien. Gracias, Renan. Abrazo. Nos escuchamos mañana. Que tengas buen día.
4: Abrazo fuerte para todos, Eric Vero. Nos escuchamos mañana.
3: Muchas gracias. 7 de la mañana ya con 29 minutos. Pero nos damos una pausa, pero antes les recordamos le comentamos al auditorio. Hay obras desde el 20 hasta el 24 de julio, o sea, pasado mañana, de 9 de la mañana a 6 de la tarde, sobre la calle 16 Sur. Ajá. Esto es Ansures, ¿no? Entre 39 y 18 Sur.
1: Sí, Ansures, exacto.
3: Entonces, tengan cuidado si pueden evitar circular por ahí, porque pues, están relaminando, no se estacionan.
1: Bello Horizonte.
3: ¿Colonia Bello Horizonte, tal
1: sí,
3: vez?
1: Sí, ¿no? ¿Será?
3: Pues está cerca del Mirador.
1: Sí, del
3: cerca
1: Mirador.
3: Cerca de Ansures, esa
1: sí,
3: zona,
1: esa
3: ¿no?
1: Zona,
3: en el
1: claro.
3: Suroriente. Bueno, aguas entonces, 16 Sur, entre la 39 Oriente y la 18 Sur. Con sentido a San Manuel. Son 7:30, hacemos pausa y regresamos.
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0: 7:36, vamos contigo, me quedo Mau, buen día. El gobernador Alejandro Armenta hizo un exhorto a diputados locales para etiquetar recursos de manera permanente para cultura, arte y obra comunitaria. A ver, platícanos, por favor, buen día.
1: Buenos días, el Ejecutivo del Estado de Puebla, Alejandro Armenta, hizo a diputados locales un llamado para que se etiqueten recursos en forma permanente para cultura, arte, deporte y obra comunitaria, además de que estos sean declarados derechos sociales. En este sentido, planteó también garantizar un presupuesto permanente para esas áreas que permita consolidar una política pública para fortalecer el tejido social y prevenir la violencia. Escuchemos al gobernador Alejandro Armenta.
2: Es necesario que cultura, deporte y arte tengan inversiones crecientes y constantes. Y eso es lo que vamos a hacer, señoras, señores diputados locales. Les hago un llamado respetuoso para que, como así, así como los programas federales en la administración anterior con el presidente Andrés Manuel López Obrador se convirtieron en derechos sociales, que los programas deportivos y los programas de bienestar, eso ya lo platicamos con Laura Artemisa, con el consejero, que quede establecido la bioética social como un instrumento para garantizar presupuesto a todo lo que tiene que ver con cultura, deporte, arte y obra comunitaria.
1: Es la información.
0: Bueno, pues así las cosas, mi querido. Muchas gracias. Volvemos contigo más adelante.
1: Buen día.
0: Gracias, buen día. Vamos contigo, mi querido Beto. Se está anunciando una inversión importante para darle mantenimiento a las fuentes de la ciudad de Puebla.
3: Sí, así es. Platícanos, por favor. Entre ellas está la Fuente San Miguel y, por supuesto, lo de la China Poblana. Adelante, Beto.
4: Vero, Eric, muy buenos días al auditorio. El Ayuntamiento de Puebla lanzó la licitación pública nacional para el mantenimiento preventivo y correctivo de 74 fuentes públicas a cargo del gobierno de la ciudad, entre ellas la Fuente de San Miguel, la China Poblana, los Sapos y el Puente de Obando, y con un contrato que va a durar hasta el 30 de noviembre del presente año. De acuerdo al documento MALP-SSP-281-2026, la Junta de Aclaraciones se realizará el 27 de julio. La apertura de propuestas técnicas y la de propuestas económicas será el 13 y el 10 de agosto, respectivamente, ambas a las 11 horas. Mientras que el fallo para conocer a la empresa que será a cargo del proyecto en mención se realizará el 12 de agosto al mediodía. Entre otras fuentes a las que se les dará mantenimiento están las cuatro que se ubican en la 3 Oriente, las del Palacio Municipal, el Carolino, San José, Teatro Principal, el Carmen, también las fuentes localizadas en corredores turísticos y vialidades de alta afluencia como los distribuidores Juárez Cerdán 1 y 2, Hermanos Cerdán, la Fuente de los Frailes, Niños Héroes de Chapultepec, la Glorieta de Héroes de Valsequillo, las Fuentes Independencia y Benito Juárez sobre la Avenida Juárez. La licitación también contempla trabajos de fuentes en juntas auxiliares y colonias, incluyendo las de San Jerónimo Caleras, Ignacio Romero Vargas, Ignacio Zaragoza, San Andrés Azumiatla, Xonacatepec, San José Chapulco y La Margarita, por mencionar algunas, y otras más situadas en varios puntos del municipio. Vale la pena comentar que en las bases de la licitación se establece que el mantenimiento preventivo comprenderá la revisión y limpieza de los sistemas hidráulicos, eléctricos y electrónicos, además del lavado y conservación de estructuras y aplicación de pintura en las fuentes que lo requieran. El mantenimiento correctivo consistirá en la reparación de fallas en componentes hidráulicos, eléctricos, mecánicos o estructurales, así como la atención de reportes emergentes. Pero, Eric, es la información.
0: Muy bien, gracias. Y ya que estás ahí, cuéntanos, por favor, una declaración inusual del presidente municipal Pepe Chedraui. Casi no le entra a los temas políticos, pero ayer sí. ¿En qué contexto declaró esto respecto del presidente estatal del PAN, Mario Riestra?
3: Sí, algo le debieron haber preguntado para que hablara de Mario, ¿no?
0: De eso, ¿no? Platícanos.
4: Así es, Vero. Eric, comentará al auditorio que el presidente municipal de Puebla, José Chedraui, aseguró que el líder estatal del PAN, Mario Riestra, no se atreverá a estar en las boletas para el proceso electoral del 2027, ya que aseguró perderá por lo que lo hará por la vía plurinominal. Lo anterior respondió el alcalde a las críticas que hizo el líder estatal blanquiazul hacia su administración, enfatizando que será la última vez que contestará a las acusaciones y ataques que hace la oposición. De igual modo, el alcalde también respondió a la panista Ana Teresa Aranda, quien también criticó a la actual gestión municipal, asegurando que no existe una autonomía en la ciudad. En ese sentido, Pepe Chedraui también respondió a estas acusaciones, comentando que Ana Teresa Aranda se aparece cada 3 años cuando los procesos electorales se presentan. En este sentido, vamos a escuchar lo que dijo el alcalde.
5: Buena, mi querida amiga Ana Tere, cada 3 años sale, imagínate, cada 3 años, qué casualidad que cada 3 años empieza a criticar, ¿no? Desde un partido a cual ella reprochó durante mucho tiempo, era panista, después reprochó, dejó el PAN, ahora regresa, porque ya le toca, empiezan las elecciones, ya regresó a Ana Tere. Le mando un abrazo con mucho cariño a Ana Tere, mi amiga que sale cada 3 años. Y a Marito, pues, ¿qué te puedo decir de Marito? No le contesto a la oposición, es la última vez que nos va a contestar a la oposición, porque es una oposición chiquita, específicamente él en lo particular, y les quiero hacer una apuesta bien importante. ¿Cuánto quieren apostar los señores panistas que Mario no se va a atrever a estar en la boleta del 27? Va de pluri, muy contento, muy tranquilo. ¿Por qué? Porque no se atreve, porque pierde.
4: Pero, Eric, esa información.
0: Muy bien, Beto, gracias. Volvemos contigo más adelante.
4: Seguimos en línea.
0: Gracias. Ya que estamos hablando de Mario Riestra, fíjese que informó ayer que como parte de la estrategia de relanzamiento de Acción Nacional, donde se tienen 13 ejes rectores, apertura, ciudadanización y democracia, pues en Puebla se presentan resultados históricos de participación ciudadana, prueba de lo cual es que han recibido 80 registros para coordinadores de distritos federales de la defensa de la patria, la familia y la libertad, 172 registros para coordinadores de distritos locales, 262 más para coordinadores municipales y 288 registros para coordinadores edilicios, lo que suma alrededor de 850 ciudadanos y militantes inscritos. Lo anterior fue dado a conocer ayer por Mario Riestra en una conferencia de prensa en la que señaló que este es un primer corte de cifras del proceso impulsado por la dirigencia nacional encabezada por Jorge Romero. El líder estatal destacó una respuesta sin precedentes en la sociedad poblana, dice que busca participar en el proceso electoral del próximo año a través de una nueva aplicación digital y de los comités directivos municipales. También reiteró que el único criterio para seleccionar a los mejores perfiles que van a participar en el próximo proceso electoral será la competitividad, esto con el objetivo de cerrar la puerta a los dedazos, ¿no? No es que tengan cuotas partidistas o que el líder diga quiero que vaya mi cuate o lo que sea, no, competitividad será el factor, el ingrediente, la variable pues más importante para la postulación de candidaturas en Acción Nacional, dice Mario Riestra. Son 7:44, nos vamos a una pausa y regresamos, no le cambie, siga con nosotros.
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0: 7 de la mañana con 50 minutos. Nos vemos contigo, Mau. Buenos días de nuevo con la nota de la CEMIC.
1: Así es que la CEMIC Delegación Puebla anunció el lanzamiento de un diplomado para hospitales. Platícanos, Mau. Muy buenos días. Adelante.
2: ¿Qué tal? Muy buenos días. Efectivamente, la Cámara Mexicana de la Industria de la Construcción anunció el lanzamiento del diplomado Building Information Modeling para hospitales, que se aplica a proyectos de nosocomios públicos y privados y que se relaciona con el diseño de una metodología para desarrollar ese tipo de inmuebles de hospitales. Y en este sentido, su presidente Raimundo del Valle Lafón indicó que surge como parte de las líneas de trabajo establecidas por el nuevo comité directivo de la Cámara para priorizar la capacitación y el desarrollo de competencias técnicas de vanguardia entre sus afiliados y la comunidad del sector construcción. El anuncio no es menor si se toma en cuenta que el gobierno federal da a conocer que entre 2026 y 2030 se van a desarrollar 181,000,000,000 de pesos en inversiones para poner en marcha en México 152 proyectos como parte del Plan Nacional de Infraestructura Hospitalaria. El diplomado BIM Hospitales está orientado a profesionales del sector, coordinadores técnicos de arquitectura, ingeniería, construcción y operación, personal directivo, gerencial, entre otros, así como especialistas en ingeniería, arquitectura y topografía, y los interesados pueden contactar a la Cámara en las instalaciones de la 43 B Sur 4714 en Estrellas del Sur, o bien a través de sus redes sociales en X, Facebook o Instagram como CEMIC Puebla o el WhatsApp 221-730-6766. Destacar que el diplomado se desarrollará del 29 de agosto al 29 de octubre con horarios los martes, jueves y sábado, duración de 100 horas. La información.
0: Muy bien, y también, ya que estás ahí, la oficina móvil del SAT va a llegar a Puebla y a Tlaxcala, así como San Andrés, especialmente Tehuacán y San Andrés Cholula. Platícanos, por favor.
2: Efectivamente, este 23, específicamente, la oficina del Servicio de Administración Tributaria desarrollará recorridos por diferentes puntos del estado para atender a los causantes. Son más de 13,000 trámites que se pueden desarrollar sin cita previa en forma ágil a través de este esquema. El 23 de julio estará en el Ayuntamiento de San Andrés Cholula, allá en el Parque Intermunicipal, en la calle 10 Poniente 304, con atención de 9 a 17 horas. Así como en Tehuacán, también el 23 de julio, en el marco de las actividades de la Feria de la Paz, donde instalará una oficina móvil que atenderá en la escuela primaria Plan de Ayala Santo Domingo, que se ubica en la colonia Santa María. La atención en el caso de San Andrés Cholula será de 9 a 17 horas, mientras que en Tehuacán de 8 a 15 horas. Cabe destacar que en esta ocasión no se brindará la generación de firmas, sin embargo, pues sí se puede desarrollar otras actividades, trámites de forma ágil y sin cita previa, por ejemplo, registro federal de contribuyentes, la inscripción, emisión de constancia de situación fiscal, orientación fiscal, entre otros temas. El SAT da a conocer que también en esta semana desarrollará recorridos que abarcarán 20 estados de la República con una meta de atender por lo menos a 6,500 personas. La información.
0: Gracias, Mau. Y finalmente, con la alianza que se busca convertir las capacidades productivas con NAFIN, comercio exterior, desarrollo económico, en fin, de manera alineada e interinstitucional, ¿no?
2: Efectivamente, Nacional Financiera Banco de Comercio Exterior, es decir, NAFIN Bancomex, firmó con la Estatal Secretaría de Trabajo y Desarrollo Económico un acuerdo, un convenio de reglas de colaboración, 6-7 meses después del arranque del año fiscal, que pues busca acercar capacitación asistencia técnica, encuentros de negocios y alternativas de crédito a emprendedores, micros, pequeñas y medianas empresas, así como a empresas ancla y compañías grandes. En este contexto, Víctor Gabriel Chedraui destacó que esta alianza se alinea con los objetivos del Plan México y también de los polos de desarrollo para el bienestar, además de la integración de cadenas de valor en sectores estratégicos. Y en este contexto, pues no solamente son temas de financiamientos, sino de vinculación, generar oportunidades concretas de negocios, capacitación para consolidar temas de inclusión financiera y capacidades empresariales. Recordó que prácticamente del universo de empresas que hay en el país, las micros, pequeñas y medianas representan el 99% de las unidades económicas y generan el 70% del empleo, de manera que se busca precisamente a través de estos acuerdos marco, pues generar condiciones para su atención. La información.
0: Muy bien, Micromau, muchas gracias. Nos saludamos en unos minutitos a las 8.
2: Muy buen día.
0: Buen día, gracias. 7:56, vamos a revisar qué ha pasado, qué se ha informado en los municipios.
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1: 7:56. Arrancamos con el municipio de San Pedro Cholula. Como parte del compromiso de impulsar acciones que mejoren la calidad de vida de las familias cholultecas, la presidenta municipal, Tonantzin Fernández, encabezó la entrega de 2,000 calentadores solares que van a beneficiar de manera directa al mismo número de hogares, impactando así positivamente a más de 10,000 habitantes de este municipio tan cercano a la capital poblana. Durante el evento, Moisés Awalt y Rigoberto Gómez, titular y director de la Secretaría del Bienestar Municipal, destacaron que estos apoyos llegan de manera directa a quienes más lo necesitan gracias al respaldo de programas sociales que generan un impacto positivo en la economía y el bienestar de las familias cholultecas. En representación de todos los beneficiarios, pues dos personas, Abdulia y Antonio, agradecieron a la presidenta por hacer posible este programa al señalar que contar con un calentador solar les va a permitir disponer de agua caliente en sus hogares y al mismo tiempo reducir el costo del gas destinado ese ahorro a necesidades como alimentación, la educación y el bienestar de sus familias.
0: Bueno, en otros temas, a fin de iniciar las obras de cableado subterráneo en la calle 16 de septiembre, el gobierno de Cuautlancingo dio el primer paso para la transformación integral del centro de la ciudad. Es un proyecto orientado a modernizar la imagen urbana para que sea el cableado subterráneo. No tengas esos cables en el centro, especialmente sí. Cuautlancingo, pues que afean, que incluso hasta son riesgosos, ¿no? Claro. Que se pueden caer ahí con...
1: O que pasa un camión y los arrastra y se los lleva.
0: Entonces, bueno, se va a fortalecer así la identidad del municipio y avanzar hacia la obtención del distintivo Barrio Mágico. El presidente municipal, Omar Muñoz, dio el banderazo de salida a la primera etapa de este proyecto de intervención integral, en la que se van a invertir 34.6 millones de pesos para cableado subterráneo, luminarias y cambio de transformadores, hecho que va a beneficiar a cerca de 36 mil habitantes del primer cuadro de la ciudad.
1: Y ahora nos vamos hasta Atlixco porque la presidenta Ariadna Ayala, con el propósito de ofrecer actividades recreativas, artísticas y culturales durante este periodo vacacional, anunció el curso de verano En Busca del Tesoro Perdido, dirigido a niñas, niños y adolescentes de 10 hasta los 18 años de edad. Este curso se va a desarrollar del 20 de julio, o sea, arrancó el lunes, el lunes arrancó ya este curso de verano y terminará el 26 de agosto en un horario de 9 de la mañana a 1 de la tarde, teniendo como sede la Casa de la Cultura de Atlixco. Las inscripciones son gratuitas y cuentan con cupo limitado. Todavía hay espacio para que se puedan inscribir, para que puedan inscribir a estos jóvenes y adolescentes a este curso de verano que nos está invitando la presidenta municipal de Atlixco. Durante este curso, todos los participantes podrán disfrutar de diversas actividades como juegos tradicionales, dibujo infantil, circo infantil, elaboración de máscaras, teatro, música, guitarra, canto, breakdance, cuentacuentos, bueno, y mucho más. Así que a inscribirse marcando al 22-23-42-14-99 En Busca del Tesoro Perdido, este curso de verano al que invita a la presidenta municipal de Atlixco, Ariadna Ayala.
0: Y a fin de fortalecer los lazos de amistad, colaboración y desarrollo entre dos de las ciudades con mayor riqueza histórica y cultural del país, la presidenta municipal San Andrés Cholula, Lupita Cuautle, y el alcalde de Oaxaca de Juárez, Raimundo Chagoya, firmar un acuerdo de hermanamiento. La presidenta municipal, Lupita Cotle, destacó que este convenio es una gran oportunidad para compartir la cultura y el legado histórico de ambos pueblos, unidos por su identidad y ahora por esta vinculación que establece las bases para impulsar una relación permanente de cooperación institucional mediante el intercambio de experiencias, conocimientos y buenas prácticas que contribuyan al desarrollo económico, turístico, cultural, educativo y social de ambas comunidades. Por cierto que hoy rinde informe trimestral la presidenta municipal Lupita Cuautla, ya en San Andrés Cholula. Son las 8. Pausa breve y volvemos con la nota de 8 columnas.
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19: 8 de la mañana con 4 minutos. El gobernador Alejandro Armenta hace un llamado a la UAP para poder ampliar la capacidad de recepción de estudiantes y hacer en ese sentido pues un esfuerzo para que cada vez más estudiantes tengan la oportunidad de formarse en una universidad pública de la talla de la UAP.
20: Claro.
19: Y bueno, y después pues desempeñarse como buenos profesionales, como buenos profesionistas.
20: Oye, y fíjate que de las últimas veces que nos visitó la rectora, la doctora Lilia Cedillo, eso nos platicó que ampliaron la matrícula de la UAP para que eso, ¿no? Para que cada vez más jóvenes pudieran estudiar en una de las mejores universidades de todo el país.
19: Así es, exactamente. Platícanos, Mau, por favor. Buenos días de nuevo.
21: ¿Qué tal? De nueva cuenta, muy buenos días. El gobernador de Puebla, Alejandro Armenta, hizo un llamado a la rectora de la Benemérita Universidad Autónoma de Puebla, así como a las universidades públicas, para que no haya más aspirantes que quieran estudiar carrera rechazados. En ese sentido, planteó ampliar los espacios para salones sin que se afecte la pedagogía para el estudio y que se permita a más jóvenes que ingresen a las instituciones. En este sentido, también repasó la oferta educativa de la Universidad de la Salud en materia de medicina y enfermería, en diversas comunidades como Xoquitlán, Yaunáhuac, Tepeji e Izúcar de Matamoros, además de Puebla, donde incluso dijo que podría darse que se den apoyos para estudiantes en materia de traslados. Escuchemos al gobernador Alejandro Armenta.
1: Mejor tener a un joven más en un salón que tener a un delincuente más en la calle. Si eso no lo entienden los directores de las escuelas, los rectores de las universidades, creo que no estamos entendiendo lo que implica atender el fenómeno delictivo. Le hago un llamado respetuoso a la rectora de mi alma mater, la UAP, para que no permita rechazados en la UAP. Tenemos muchas formas, hay muchos salones en la UAP, muchos, y hay muchos maestros en la UAP. Si buscamos el cómo sí, le vamos a dar opciones a aquellos que tienen el sueño universitario de prepararse.
21: Indicó que cuando hay voluntad social y política, hay opciones de las universidades públicas y de los rectores de las universidades también que se tienen en el gobierno del estado. La información.
19: Muy bien, Mau, gracias. Hablamos más adelante.
21: Muy buen día.
19: Gracias. Y vamos con Beto Arcega porque tienen la información que ayer generó la web justamente del proceso ya de inscripción de quienes ganaron la felicidad el sábado pasado al ver su nombre en la lista de aprobados para poder ingresar a la UAP. Felicidad absoluta, ¿eh?
20: Y que recuerden que, bueno, pues son muchos los jóvenes, miles de jóvenes que hicieron este examen, que pedían entrar a una carrera en específico a lo mejor, sí, pero tienen más oportunidades, ¿eh? Con su puntaje pueden elegir cualquier otra carrera, así que nadie se queda sin estudiar en la UAP.
19: Adelante, Beto.
10: Pero, Eric, de nueva cuenta, muy buenos días al auditorio. Y sí, bien lo mencionaban también al presentar la nota, que bueno, cada año en el periodo de la rectora Lilia Cedillo, bueno, pues ha aumentado el número precisamente de los jóvenes que quieren estudiar en la UAP. Y bueno, en este caso, luego de la publicación de los resultados del proceso de admisión 2026, la Benemérita Universidad Autónoma de Puebla llevará a cabo el periodo de inscripción del 3 al 7 de agosto para el nivel medio superior y superior, mientras que la fecha límite de pago de la aportación correspondiente es el 30 del presente mes. De acuerdo al proceso de admisión 2026, las y los jóvenes que obtuvieron un lugar en el nivel medio superior en la máxima casa de estudios deberán pagar la póliza de aportación correspondiente del 24 al 30 de julio con un costo de $350 para los estudiantes nacionales y $175 para los alumnos extranjeros, así como $700 para estudiantes nacionales que irán al bachillerato 5 de mayo y los extranjeros pagarán $300. Los requisitos que se deben entregar son el comprobante de resultado del proceso de admisión 2026 y haber concluido íntegramente lo que es el nivel de secundaria. Los documentos se entregarán los días 3 y 4 de agosto en la Arena UAP, de acuerdo a la letra inicial de la CURP. El 3 serán los de la inicial ABC de 8 al mediodía, DEFG del 12 a las 13 a las 15 horas y HIJKL de las 3 de la tarde hasta las 5 de la tarde. Para el 4 de agosto entregarán sus papeles las y los jóvenes cuya inicial sea MNNOP y también QRSTUVWXYZ, todos ellos en los diferentes horarios. Mientras que al interior del estado, la entrega de documentos será el 8 de agosto con 8 sedes: el Bachillerato Tecnológico Agropecuario Ixtepec, Bachillerato Tecnológico Agropecuario Zacapoaxtla, la Preparatoria de Coyomeapan, Preparatoria Cuetzalan, Preparatoria Regional Enrique Cabrera Tecamachalco, Preparatoria Venustiano Carranza y la Preparatoria Vicente Guerrero. Para el nivel superior, también será del 20 al 30 de julio el pago de la póliza de aportación correspondiente al proceso de inscripción. Los costos para nacionales profesional asociado a licenciatura en modalidad escolarizada y mixta será de 900 pesos para los nacionales licenciatura en modalidades semiescolarizada y a distancia, un monto de 2,000 pesos, y nacionales para técnico superior universitario en música, 700 pesos. En el caso de extranjeros, será un monto de $350. Las clases para el nivel superior con ingreso en otoño será el 10 de agosto y el nivel superior con ingreso en primavera el 5 de enero de 2027. Los documentos de los aspirantes que obtuvieron un lugar en la UAP deberán entregarlos del 5 al 7 de agosto conforme a la letra inicial de su CURP, y la sede será igualmente la Arena UAP. El día 5 de agosto lo harán A, B de 8 a 12 horas, C, D de 12 a 15 horas y EFG de 15 a 17 horas. El día 6 de agosto lo harán HIJKL de 8 a 12 horas, M de 12 a 15 horas y NNOP de 15 a 17 horas. El 7 de agosto serán QR de 8 a 12 horas, STU de 12 horas a las 15 horas también, y de V, W, X, Y y Z de 15 a las 17 horas. Pero, Eric, es el reporte.
19: Gracias, Beto. Abrazo. Nos escuchamos mañana. Que tengas buen día.
10: Excelente día. Seguimos en línea.
19: Muchas gracias. 8:12, vamos a conversación.
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19: Está con nosotros el presidente Manuel Alonso de San Martín Texmelucan. Presidente, ¿cómo estás? Muy buenos días.

0: carretas jaladas por caballos, impulsadas por caballos. Y no solo la demanda de animalistas, sino también pues, el sentido común, pues establece que San Martín se merece tener un mejor sistema de recolección de basura
1: Así
0: que no
1: es.
0: maltrate a los animales,
1: Así
0: ¿no?
1: es.
0: Platícanos, por favor.
1: Nosotros teníamos una concesión, no solo es que los caballos fueran los encargados de recolectar, sino tenemos un sistema de recolección que se contrató hace muchos años, ¿no? Un contrato de esos que multianuales le llaman, ¿no? Y que hacía deficiente el servicio, ¿no? Pero además teníamos ya más de 40 años con caballos tirando carretas y recogiendo la basura en San Martín. O sea, era un sistema combinado, por llamarlo así, pero finalmente, pues la imagen urbana, el crecimiento propio de San Martín Texmelucan ya no nos permitía tenerlos. Había habido muchos presidentes que habían querido hacer algo. Era difícil porque estamos hablando de, en estos últimos años, de 135 familias que dependían de estas carretas, ¿no? 135 carretas que estaban por todo San Martín, Texmelucan y sus juntas, recolectando basura y que de alguna manera también indirectamente ayudaban al sistema recolector a cumplir con sus funciones, porque hay calles donde no entran los camiones
0: Así
1: grandes de
0: es,
1: basura
0: así es.
1: y que también se tienen que apoyar o se apoyaban por medio de estas carretas. Ahora, a partir de este mes de julio, sacamos definitivamente a los caballos. Fue un proceso complejo, no fue un proceso fácil. Lo hablábamos con las protectoras, tuve a bien reunirme con todas ellas hace un año. Les decía que iba a ser tardado el proceso, pero que ya estábamos poniendo cartas sobre la mesa para poder arreglarlo en una solución integral. No podíamos dejar sin trabajo a 135 personas o familias que dependían de estos ingresos sin tomar en cuenta esa parte social. Y también teníamos que contemplar a Resa, que es la empresa que se dedica a la recolección por concesión, la beneficiaria de la concesión, y pues obviamente darle una solución a la sociedad que ya reclamaba que se mejorara la imagen urbana, que ya no hubiera caballos recolectando por el maltrato o riesgo de maltrato, a pesar de que tenían una muy buena cuidado de los caballos. Nosotros también cada 15 días teníamos que hacer visitas, entonces enfocabas los trabajos de cierto grupo de servicios públicos a que estuviera cada 15 días revisando los caballos, peso, talla, edad, ¿no? Nutrición, todo se revisaba, que sus vacunas fueran bien. De hecho, cuando los despedimos y los jubilamos en el Zócalo de San Martín, pues llevaron algunos ejemplares y se dio cuenta la gente que los caballos, a veces con la carreta, pues no se ve muy bien, pero ya sin la carreta se veían como estaban en perfecto estado de salud y en perfectas condiciones, ¿no? Físicas. Eso se cuidaba mucho, pero era un desgaste para el área de bienestar animal, ¿no? De San Martín. Entonces nos podíamos enfocar en otras cosas y teníamos que estar cuidando el tema de que no hubiera maltrato. Entonces, la Asociación Fénix, que es esta asociación, ya estaban asociados y conformados en una asociación civil, pues hicimos muchas mesas para hacer esa transición sin ningún golpe ni catorrazo, sin ninguna.
0: Con diálogo, ¿no?
1: Puro
0: Como debe
1: diálogo,
0: ser.
1: puro diálogo, eso es lo que a veces no se ve con las protectoras, piensan que nada más de un pincelazo lo puedes hacer o llegando pateando puertas, ¿no? Y decir quítense porque no pueden. A veces quisieran que el Estado fuera así, pero no es así como se debe trabajar. Nosotros por medio del diálogo hemos conseguido esta salida pacífica, incluso todos ahora pasan por la calle y me saludan con mucho gusto porque ven que se cuidó también el espacio de ellos, ¿no? Y decirte que se consiguió algo que socialmente debe destacarse, fue algo histórico, pero no solo por el hecho de quitar a los caballos de recolectores, sino por lo que hizo como Grupo Fénix, ¿no? Que es, a ver, el ayuntamiento dona 50 motocarros y ellos en conjunto van a adquirir los otros 85. No va a poder haber más que los que ya estaban afiliados a Fénix. No es como que, ah, ya vi que ahora es un como un medio de trabajo, él compró un motocarro y me pongo a. No, ya solo van a estar los que están empadronados y nada más, ¿no? Se les está ayudando a sacar sus licencias, ya casi todos las tienen, solo nos faltan algunos que todavía no tienen la motocicleta, pero ya son muy pocos y además están en proceso de también de que les entreguen la moto y también de que se les entregue su licencia. y así también estamos apoyando junto con el Estado,
0: okay,
1: para que se les entreguen las placas de todas las motos.

0: como te digo, es algo histórico para San Martín. Muchas veces se habló de hacerlo, ¿no? Hubo debates de candidatos donde algunos se quedaron callados, sin respuesta. Yo hablaba de esta respuesta desde que era candidato y se está consolidando porque pues es un proyecto que realmente estabas haciendo. Yo soy de San Martín toda la vida, ¿no? Entonces sabes cuáles son los problemas que más le duelen a nuestro municipio y te la pasas pensando en cómo podrías resolverlos.
1: De acuerdo.
0: Y no son ficciones porque ya está materializado, ¿no?
1: Qué bueno, los caballos son de los de las mismas personas que conducían las carretas.
0: Así es, me preguntaban las protectoras, entonces les vas a quitar a los caballos. Les digo no, porque es una propiedad, ¿no? O sea, tienen una propiedad y su propietario, su dueño, es el que lo tenía. Y además les lograron fincar una relación de casi de familia como se debe. Y como en San Martín también somos el primer municipio en el estado y uno de los primeros en la República que por medio de Cabildo se ha reconocido que los seres sintientes son parte de la familia. Migramos al DIF, al área de
1: bienestar animal,
0: de bienestar,
1: ¿no?
0: Y entonces pues en este proceso ellos tenían una veterinaria muy muy profesional, pero que además del trato profesional o científico les hizo a generar una relación o un lazo de familia, ¿no? Entonces veías a los niños como se llevaban ahí con el caballo de, como si fuera un integrante más de la familia. Entonces me decían, ¿se los vas a quitar? No, habrá casos en los que vendan el caballo a otro área, ¿no? Y habrá casos en los que se lo queden para trabajar. Ellos tienen algunas tierras ahí atrás de sus casas, ¿no? Vivían ahí cercano al cerro y pues ahí tenían trabajando al caballo en otros. Es un animal que tiene que trabajar, un ser sintiente que tiene que trabajar, porque no lo puedes tener encerrado en un cuarto, ¿no?
1: De acuerdo.
0: Entonces no es un ser que pueda estar sin trabajar, es su manera de vivir, ¿sí?
1: Muy bien. Oye, presidente, ya que estás aquí, cuéntanos cómo van las obras.
0: Vamos muy bien, seguimos trabajando obras complejas en San Martín, no son obras fáciles, obviamente nosotros lo que quisimos también es darle solución a lo prioritario, que a veces no le quiere saltar cualquiera, porque son calles o avenidas que colapsan San Martín.
1: Cuando intervienen,
0: sentido de que pues son arterias muy importantes,
1: de acuerdo,
0: pero que todos coincidimos en San Martín en que son necesarias y urgentes, porque también estábamos con el cuestionamiento, ¿no?, de cómo se va a resolver el problema vial en San Martín. Nosotros solo tenemos una avenida que cruza San Martín Texmelucan, que es la carretera federal México-Puebla, que por sí misma ya es transitada, y entrando a San Martín pues se vuelve un mundo de gente el que transita por ahí. Entonces teníamos que arreglar las calles alternas, dar fugas de esa calle, que pudiera la gente tener opciones de salida por otro lado. Y entonces nos pusimos a hacer calles que principalmente descargan esa avenida principal, ¿no? Entonces, pues son calles que evidentemente, como te decía, generan un poco de problemas cuando las intervienes, porque pues son el desfogue natural. Ahora que se están aperturando ya muchas de ellas, que se sustituyeron desde abajo, desde las entrañas, digo yo, desde los drenajes, tuberías de agua, todo, que tenía, en algunos casos tenían 70 y tantos años, más que la edad de mi mamá, los drenajes, ¿no? Abrías y ya nada más había cavernas, en muchos de los
1: casos. Y por eso socavones, hundimientos y todo.
0: Tú bacheabas o reencarpetabas y eso no servía para nada, porque las filtraciones del agua estaban por todos lados. Entonces reconstruimos las calles desde abajo y les explicaba que se tenían que hacer de concreto para que esas calles, que son las de mayor flujo, no se vuelvan a tocar, no hagas ni reencarpetamientos ni bacheos en muchos años.
1: Bien.
0: La intención es que duren más de 50 años estas calles, con tuberías nuevas. Hicimos un cruce entre unas avenidas grandes que se llaman Pablo Elecidar y Agustín Lara. Abajo viene la línea 1 de suministro de agua potable de San Martín. Entonces van hacia las principales colonias de San Martín, estas dos calles. Tienen válvulas entre las dos y me decían, ¿por qué hiciste las dos al mismo tiempo? Porque tiene que arreglarse las dos, dos cruces de agua tienen que arreglarse al mismo tiempo. Entonces duraron 3 meses esta obra. Estamos haciendo una carretera que va hacia San Juan Tuxco, que beneficia a otras juntas auxiliares, a Francisco, San Buenaventura, que también se hizo con drenaje y que ya estamos por aperturar en unos días. Estamos estimando ya aperturarla en una semana más o menos. Uh-huh. Entonces, son calles y arterias que obviamente la gente de esos lugares, sí, de esas colonias, de esa junta auxiliar, por ejemplo, en el caso de San Juan, pues están ya queriendo entrar, ¿no? Ya la ven de concreto terminada, debemos esperar el fraguado, no es okay, como el asfalto que nomás lo echas y ya el otro día ya puedes usarlo,
1: hay que darle
0: tiempo. Tienes que esperar, sobre todo porque es como, les explico para fácil, como una gelatina, ¿no? Arriba sí, claro, parece que ya cuajó, pero abajo pero está abajo, crudo, ¿no?
1: No, claro. Entonces, aunque le pongan acelerantes.
0: Así es.
1: De todas maneras.
0: Y más con las lluvias tarda, ¿no? Claro. Entonces estamos por iniciar algunos proyectos muy importantes que son los accesos a San Martín.
1: Okay.
0: Estamos, destrabamos un acceso junto con Capufe que había años, el acceso a San Martín de la pista tenía años, es algo histórico también sí, para San Martín, que se hagan estos anillos, ¿no?
1: En la
0: entrada para la pista. Y hace un año precisamente anunciábamos que Capufe nos decía que se había destrabado,
1: okay,
0: que estaban trabajos con San Martín para que se pudiera lograr hacer ya ese acceso.
1: Uh-huh.
0: Se terminó un juicio que okay, desde el presidente Peña Nieto se inició.
1: Okay.
0: Entonces, ahora es una realidad, ¿no? El que se amplíen los carriles, el que luzca ya como una verdadera ciudad importante San Martín, claro, Texmelucan, y hemos estado informando acerca de estas obras.
1: Qué
0: y
1: bueno.
0: Además nosotros como gobierno municipal haremos la continuación de los accesos, en concreto hidráulico, lo que tardará, generará un poco de problema en las dos entradas, Boulevard Xicoténcatl, que es del lado de la presidencia, y del lado de la Libertad, ahí a la altura de Josefa Ortiz de Domínguez, que es un problema, ya está destruido también la calle y tenemos que hacerla nuevamente completa.
1: Bueno, pues le recuerdo, estamos platicando con el presidente municipal de San Martín Texmelucan, Juan Manuel Alonso. Presidente, para cerrar, lamentamos mucho los colegas, los periodistas, el homicidio de un colega allá en la demarcación en el municipio de San Martín Texmelucan, pero también, y nos solidarizamos por supuesto con el gremio y con sus familias, pero reconocemos la actuación muy pronta de la Fiscalía General de Justicia del Estado, que detuvo al presidente auxiliar en sí, donde estaba viviendo este periodista, y pues bueno, están investigando, ¿no?
0: Sí, son varias las líneas de investigación. Nosotros, nos ha pedido la Fiscalía que en cumplimiento de lo que exige la ley seamos mesurados en el tema, que tenemos mucha participación en que nos pide Fiscalía en el apoyo,
1: uh-huh,
0: pero toda esta participación pues nada más es como un canal entre Fiscalía y gobierno municipal para que se
1: porque
0: se
1: fueron cuide, los primeros respondientes,
0: así
1: además,
0: es, ¿no? Así es, uh-huh. Nosotros tenemos que ser muy cuidadosos de la información, uh-huh, de cómo nos manejamos hacia el tema. Lamentable este acontecimiento, lo que decía el gobernador, y creo que coincido, la denuncia, ¿no? Uh-huh. Tenemos, cuando nos sentimos en riesgo, es para lograr una verdadera prevención, es denunciar, ¿no?
1: Claro.
0: Y el gobernador lo decía, se hubieran acercado con el presidente municipal, con él mismo, ¿no? Y más que era un compañero de trabajo,
1: claro,
0: ¿no? Y
1: claro,
0: incluso con nosotros estaba liberando su servicio social, porque como bien saben todos, estaba concluyendo la carrera en Derecho, estaba liberando servicio social con el gobierno municipal. No tenía mucho que nos había hecho una entrevista a mí,
1: sí,
0: muy buena, ¿no? Y y pues todo el tiempo estábamos en contacto y conviviendo, ¿no? Entonces es difícil entender
1: sí,
0: que no te dijera que se sentía amenazado por
1: de
0: alguien,
1: acuerdo,
0: ¿no? Es por eso que reiteramos el que si cualquier persona siente algún tipo de amenaza, por muy insignificante que parezca, debe denunciarla para que la autoridad ponga atención, y hay con la nueva ley hay muchos métodos de protección y prevención que
1: sí,
0: podemos
1: claro,
0: brindar. Obviamente al presentar la denuncia a Fiscalía le pide al gobierno municipal o le pide a los gobiernos de los municipios que nosotros proporcionemos esa protección,
1: claro,
0: a las personas, ¿no?
1: Hay una comisión de protección precisamente a ONGs y a periodistas.
0: Así
1: y
0: es.
1: y la responsable de atender el caso. Bueno, pues Juan Manuel Alonso, presidente municipal de San Martín Texmelucan, gracias por venir.
0: No, gracias a ustedes por permitirnos acercarnos a informar a la gente. Se desinformó mucho con ese
1: sí, claro,
0: tema,
1: claro,
0: lo usan para el tema político, es
1: de
0: desafortunado
1: acuerdo,
0: y que haya personas tan ruines que se
1: claro,
0: valgan del dolor
1: claro,
0: para pues, sacar raja política,
1: no,
0: que es lo peor que se puede hacer.
1: Ya de por sí es dolorosísimo el hecho,
0: así
1: y pues
0: es
1: peor todavía que alguien lo aproveche. Gracias, presidente.
0: No,
1: muchas
0: gracias
1: por venir. Es tu casa. Gracias.
0: Gracias.
1: 8:28, pausa breve y regresamos.
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22: 8:32, Sam, ¿cómo estás? Buenos días.
23: Adelante, Sam, de lo que todos hablan en las redes sociales.
24: Hola, Vero, Eric, buenos días a todos en cabina y a todo el auditorio. Pues hoy de lo que todos hablan es de cómo las calles se están convirtiendo en trampas mortales. Y es que en un video que rápidamente se hizo viral, podemos ver el momento preciso en el que un adulto mayor cayó un socavón en las calles de la Ciudad de México. Curiosamente, el dramático accidente sucedió durante una transmisión televisiva que dejó evidencia del gran problema que crece todos los días y pues lamentablemente en todo el país, que es el abandono de las vialidades. Cabe resaltar que el hombre de la tercera edad circulaba en una moto ligera cuando el pavimento simplemente cedió bajo sus pies y el impacto le provocó una grave lesión en la cabeza y el rostro, y pues fueron los propios vecinos quienes pidieron auxilio a los servicios de emergencia. Y la pregunta que todos se hacen en las redes sociales: ¿cuántos accidentes tienen más que ocurrir para que las autoridades pues se pongan a trabajar y actúen y pongan estas calles pues en orden? y los habitantes denuncian que las calles están llenas de baches, de hundimientos y de pavimento destruido, y que con las lluvias, pues estos peligros quedan ocultos bajo el agua, convirtiéndose en verdaderas trampas para los peatones, los ciclistas, los motociclistas y los automovilistas también. Y el problema pues no termina ahí, ya que la creciente circulación de esos vehículos ligeros, como lo son los scooters, las bicicletas eléctricas y estas motos pequeñitas, pues también existe un vacío en la regulación y en las medidas preventivas, sobre todo porque muchas de las personas que hacen uso de estos aparatos pues no usan casco ni tampoco tienen la precaución al transitar por estas vías. Y estos medios de transporte pues comparten las vialidades y también deterioran la infraestructura que ya de por sí no es adecuada y que no tiene un reglamento que regule todos estos, de cómo se debe transitar en estos aparatos. Y mientras tanto, pues el abandono de las calles continúa, la prevención sigue siendo una asignatura pendiente que también nos toca como sociedad, pues para evitar pagar las consecuencias que son las lesiones y los daños materiales y en el peor de los casos, pues pagar con la vida. Porque una calle sin mantenimiento y una movilidad sin reglas se puede convertir en una tragedia anunciada. Vamos a escuchar un poco de este momento.
0: Ciudadanas que nos hacen llegar a través de ADN Noticias. ¿Está bien? Espérese.
23: Dios, no. Qué horror. Vaso, de verdad, cómo quedó grabado por pues este medio de comunicación, ADN Noticias. Una persona, como bien lo dice Sam, nos platicas, una persona de la tercera edad, que cayó en este bache, no es un socavón, es un bache. Un bache que obviamente allá en la Ciudad de México pues no han atendido como los miles de baches que hay allá
22: pero
23: en la Ciudad
22: sí
23: de México.
22: Sí se le ve profundidad, pero, o sea, no es un socavón así que veas que tiene tres sí. metros de profundidad, pero no solo es un hoyo que tengas ahí muy pronto pues el la parte baja, digamos, del pavimento. No, ve, o sea, sí se ve mínimo, sí. no sé, 50 centímetros, 70 centímetros hacia abajo.
23: No sé, a ver, sí. cabe toda la
22: llanta.
23: La llanta, fácil, sí. ¿no? No, pero de todos modos, híjole, está abandonada sin duda alguna la Ciudad de México. Bueno, el señor sobrevivió, sí. pero quién sabe si fracturas, un golpe así, porque de verdad, literal, de cara, sí, ¿no? De cara cayó. Terrible. Qué lamentable, la verdad. Y bueno, como dices, en época de lluvias todavía peor, con motociclistas, gente que va en bicicleta, la gente que va caminando. Es un riesgo, pues así como tienen las calles.
22: En scooter, en bicicleta, en patita del diablo, lo que quieras, Sam, no, de veras, no pueden estar las calles así en la Ciudad de México, Chihuahua, Veracruz o Puebla, donde sea, no pueden estar así.
24: Sí, sin duda, es un tema bastante preocupante, como bien dice Vero, pues para todos los que transitamos, y sobre todo también un llamado a la prudencia de las personas, porque, por ejemplo, yo veo los scooters en la calle, se pasan los altos, se meten entre los coches, o sea, también tener cuidado y por lo menos, pues, usar un casco.
22: Claro, de camino para acá, ayer en la mañana, en la madrugada, un ciclista, ¿no?, se pasa el alto tal cual, en la 11, ¿sí? 11 Sur, o sea, se cruza la 11 Sur, teniendo el alto, y ni siquiera frenó, se pasó así porque medio ven que están parados, todos pues sigue.
23: ¿Sí?
22: Terrible. Gracias, Sam. La nota está en el portal de casa, elinanoticias.com.
24: Así es, en la sección de trending pueden checar este video y muchos más, y nos escuchamos mañana.
22: Muchas gracias, Sam. 8:37. Bueno, pues vámonos a una conversación.
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23: 8:37 y ya viene la feria de Tecamachalco, que sí. va a estar, bueno, ¿qué te digo? Va a estar fabulosa.
22: Sí, está
23: Nos
22: padre.
23: Vamos todos a la
22: el
23: feria.
22: Cartel está muy bueno. Mateo Hernández, el presidente municipal de Tecamachalco, ¿cómo está? Buenos días, bienvenido.
23: Bienvenido.
2: Hola, ¿cómo estás, Eric? Vero, gracias por su espacio. Un saludo muy afectuoso a todo tu auditorio, a toda la gente que nos ve por tu medio. Pues bien, estoy muy contento de estar aquí, de promocionar nuestra feria patronal de Tecamachalco, un municipio que se encuentra a escasos una hora de aquí de la capital.
22: Cuando mucho, ¿no?
2: Sí,
22: está muy cerquita.
2: A la capital, de aquí de la capital al centro de Tecamachalco, donde se va a desarrollar esta feria 2026 en honor a Nuestra Virgen de la Asunción.
23: Bueno, pues empieza ya este próximo 15 de agosto. O sea, ya estamos a nada. Si es el 15
2: sí,
23: de agosto,
2: sí, sí.
23: que abrimos con... Abrimos, ¿no? Yo aquí colgándome de...
22: No, abrimos porque vas a ir. Por eso.
23: Con Matute. Nada más y nada menos que Matute, que todos conocemos, pues, este grupo que canta covers, que es un exitazo, que donde se presenta llena. Pues, completamente ahí, cerca de la gente de Tecamachalco. No se van a tener que trasladar aquí a la ciudad de Puebla para ver a grupos como Matute, como Los Ángeles Azules. Buenísimo. Como El Bogueto, como sí, como la poderosa banda San Juan. Allá lo van a poder disfrutar todos en Tecamachalco y los que vayamos a disfrutarla, ¿no?
2: Claro que sí. No, pues creo que la feria de Tecamachalco, aparte del tema artístico que está muy atractivo, como lo acabas de decir, sus artistas que son están en el top nacional en el tema de la música, pues también puedan disfrutar la gente que nos visite del tema gastronómico, del tema agrícola ganadero, uh-huh, del tema cultural y deportivo, que es muy importante en nuestro municipio. Nuestro municipio está lleno de gente talentosa en las escuelas, en las academias de baile, en fin. Entonces nos espera una gran feria.
22: De acuerdo, muy bien. ¿Accesos gratuitos? O, ¿algunos se pagan? O cómo
2: sí,
22: está?
2: Sí, sí, hay eventos donde son de paga. Y digo, yo, ajá, quiero comentarles el tema de la cuota, es por la cuota de recuperación, uh-huh, es porque es un recurso público el que se invierte, okay, en estos eventos. En Tecamachalco, quien organiza estos temas en coordinación con la iglesia, con la parroquia, pero somos dos comitivas diferentes. La iglesia se ve todo uh-huh, el tema eclesiástico, uh-huh, y nosotros todo el tema cultural, deportivo y musical. Entonces, pues el municipio invierte recursos en estos eventos, y bueno, de manera muy responsable también tenemos que recuperar una parte para los servicios que necesita el municipio.
22: Y en esta feria patronal hay feria gastronómica, ya vi.
2: Sí,
22: ya
2: me, la feria del mole, la del chile en nogada.
23: No, el chile en nogada.
2: La feria del taco.
23: Los
2: la
23: quesos, feria. Uf.
22: Ándale, sí, muy bien.
23: Oiga, presidente, entonces arranca el 15 de agosto. 14 de agosto arranca, es la inauguración de la feria.
2: Sí.
23: ¿Va a ser un lugar cerrado, así como un recinto feria, o va a estar abierto para
2: parque,
23: todos?
2: En el parque Juárez, ahí se va... Okay. A preparar el espacio para recibir a Nuestra Virgen de la Asunción, uh-huh, una fiesta religiosa tradicional, pero que ya se aprovecha para darle con todo lo que está en la cartelera.
23: Entonces, ¿el 14 a qué hora va a ser la inauguración?
2: El 14 iniciamos, recibimos a Nuestra Virgen, tenemos un día ahí con la imagen en el Zócalo, esa nos encargamos nosotros, comida, música, baile, no, todo bueno, el día. Y la inauguración oficial es el día 15, que es el mero día. El día 15 es el aniversario de la Virgen. Y ese día aprovechamos para cortar el listón y tener la Feria del Mole. Ese día el mole se reparte para... Hay un concurso del mole y se reparte la comida a toda la gente que nos visita. Ah, a todos los comensales que quieran llegar van a poder
22: comer
2: el mole. A los 8 días es el concurso del chile en nogada. Es un concurso.
23: Okay.
2: Pero bueno, también las personas que concursan tienen una... dotación, una porción para la gente que degusta y se uh-huh, regalan ahí. Y así desarrollamos la feria en esos días. Es el mismo 15 en la noche, el concierto de Matute. Estamos preparados en temas de seguridad, en logística, en hospedaje. Tenemos la infraestructura hotelera para recibir a nuestra gente. Fíjate que el año pasado recibimos a más de 120,000 personas en los diferentes eventos. Hoy pensamos, aseguramos que va a crecer esto. Repito, todo en un tema seguro y en un ambiente familiar.
22: Muy bien.
23: Oye, 19 de agosto, Feria del Pulque, barbacoa, quesos y salsas.
22: No, ya vi. No, yo
2: en Tecamachalco la barbacoa es tradicional. Sí, en Arceseca todo el mundo, o sea, hay un corredor ahí donde se vende la mejor barbacoa.
22: Claro.
2: Los pulques, los quesos en las Lomas de Romero, en Santa Rosa. O sea, es toda una tradición. Los tacos, hay muchos, sí, tanto árabes al pastor, hay tacos de batea y la chalupa, las tortas de chalupa tradicionales en municipio.
23: No nos haga esto en ayunas.
22: Sí, no.
23: Presidente, por favor.
22: Andamos con hambre.
23: Feria del Taco y la Chalupa, 16 de agosto, Feria del Mole, 19, Feria del Pulque, barbacoa, quesos y salsas, 23, Feria del Chile en Nogada, y el 26 de agosto, Feria del Taco. Pero bueno, abren esta gran feria con la presentación de Matute, todo ahí en, pues, el centro de Tecamachalco, y para que la gente vaya y disfrute, todo el mundo sabe dónde.
2: Sí.
23: Bueno, va a haber un gran festejo con motivo de esta feria patronal de Tecamachalco 2026.
22: Nos vemos allá, presidente.
2: 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Por ejemplo, el Matute cuesta 170 pesos.
22: Para, no me digas.
23: No, bueno.
2: En general, o sea,
23: accesible
2: es
23: para
2: una
23: todos.
2: Cuota de recuperación, como
22: claro,
2: tal,
22: claro,
2: no es
22: claro,
2: como tal un...
22: Qué bueno que aclaró el precio, porque así queda
2: claro,
22: muy claro, y ya hacemos cuentas. Gracias, presidente Mateo Hernández. Gracias.
2: Al contrario,
22: gracias por venir.
2: A ti.
23: Gracias.
22: Nos vemos en Tecamachalco. Vamos a la pausa, Vero, y regresamos con deportes, con Omar Cotli.
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27: 8:48, qué gusto saludarte como todos los miércoles, mi querida Irma Gómez. Bueno, con información importante acerca de las mascotas y sobre todo, bueno, pues para que la gente sepa el comportamiento. Muchas veces dicen, no, pues es un perro agresivo, es un perro grosero, no fue educado, es la raza. Mentira. Y bueno, los mitos y las realidades de la agresividad en algunos perros. Adelante, querida Irma, ¿cómo estás? Muy buen día.
28: Muy buenos días, mi querida Vero, muy buenos días a todos. Pues sí, fíjate que tristemente uno de los
0: problemas más graves y más repetitivos es que siempre se etiquetan a los perros, principalmente, que no es una excepción los gatos, pero mayoritariamente a los perros como agresivos. Y ya sea porque gruñen, porque muestran los dientes, porque se te quedan viendo, porque tienen, como bien dices, actitudes groseras o como interpretamos, o que las interpretamos como groseras. Y lo primero que hacemos es etiquetarlos como unos animales agresivos. Y eso, pues, por supuesto que arrancamos ahí el primer mito. No todos los animales que te gruñen, incluso que te muerden, son agresivos. La realidad es que hay muchas cosas detrás de esto que conocemos como agresividad, y si nosotros no sabemos leer esto que hemos dicho como microexpresiones, pensamos que la mordida es lo que ocurrió, y a veces nos dicen mordió de la nada y por eso suponen que es agresivo. Pero la verdad es que nuestros animales, la mordida es el último eslabón de un montón de eslabones de comunicación que han intentado decir, pero que nosotros no sabemos interpretar. Así que el problema como tal no es que haya ocurrido, sino que ignoramos todo aquello que nuestro perro, nuestro gato nos está intentando comunicar. Así que uno de los mayores problemas que genera este terrible mito es la falta de conocimiento de nuestros animales. Y esa es una idea terriblemente peligrosa. Y uno de los más importantes que me ha tocado vivir, sobre todo por lo que se contratan a ciertas personas, es: no quiero que gruña porque se va a volver dominante, necesito que lo corrijas para que no gruña. ¿Y qué pasa? La realidad es que le estamos quitando una manera de comunicarse, de expresarse, porque un gruñido está diciendo: no estoy cómodo, te estás excediendo, tengo miedo, por favor aléjate, sin tener que llegar a una mordida. Pero desgraciadamente, cuando hay un desconocimiento de lo que significa un gruñido o a veces simplemente una levantadita de belfo, tristemente los castigamos. Y entonces, lejos de eliminar el problema, lo que estamos haciendo es enmascarar el problema. Es decir, el perro dice: ah, entonces si gruño está mal, pues entonces me voy al siguiente nivel. Y entonces estamos eliminando la advertencia que ellos saben que de manera natural deben de hacer. Y ahí es cuando surge uno de los mayores riesgos, que es que muerda sin que en verdad haya un previo aviso. Pero eso ha sido aprendido, desgraciadamente, por todo lo que se hace con los animales y con las personas. Otro de los mitos que hay es: solamente hay un tipo de agresión o un solo tipo de agresividad. Y la verdad es que no. La realidad es que la agresividad tiene diferentes orígenes y algunos pueden tener lo que conocemos como etiología diferente. ¿Qué es lo que nace? Algunas las conocemos como agresión por miedo, agresión por dolor, agresión por protección de recursos, agresión territorial. Ya que empezamos a hablar de ella, decimos: ah, caray, como que sí me suenan. Digo, la agresión por dolor, no hay mucho que escarbar. Por supuesto que es porque algo les duele, porque cuando los intentamos tocar lo hacemos con mucha fuerza, o en perritos viejitos porque tienen artritis. Entonces, lo único que hacen es reaccionar ante aquel estímulo. La agresión por recursos es muy común, la conocemos pero no la sabemos manejar, que algunos perritos con algunos problemas que ya en algún momento platicaremos defienden su comida, sus juguetes, incluso su calle. Y eso pues no es porque quiera mandar, es porque es un proceso de aprendizaje y sobre todo de inseguridad. Entonces es muy importante que lo sepamos, pero ya tenemos unas mucho más complejas, como por ejemplo la agresión redirigida, que es un animalito que de un estímulo que no le gusta, no puede alcanzarlo o no tiene la fortaleza jerárquica para hacerlo, y entonces redirige esa agresión a quien tiene más cerca. Dirán las abuelitas: no es quien se lo haga, sino quien se lo pague. El problema de la agresión redirigida es que si no tenemos todo el contexto, no sabemos que hubo un estímulo que lo detonó, sino lo único que nos queda es: el perro me mordió de la nada, que esto es muy común en mordidas de transeúntes, y entonces etiquetamos al perrito que mordió como un perro agresivo, cuando, insisto, no tenemos todo el contexto. Y como eso, mi querida Vero y al auditorio, tenemos muchísimos, muchísimos más. Entonces, debemos de ser muy cuidadosos, porque efectivamente los mitos y las realidades de la agresión en animales es algo muy peligroso que le puede costar la vida a un animalito mal diagnosticado. Sí es importante saber que cuando ya haya un diagnóstico verdadero de un animalito agresivo, tenemos que identificar qué tipo de agresión es. porque en algunos, como les comentaba, puede quitarles la vida a un animalito que lo único que necesita es un tratamiento, que a lo mejor tiene miedo, tiene ansiedad, tiene estrés o no sabe gestionarlo. Entonces, antes de poder tomar decisiones, antes de poderles poner la etiqueta de que es un animalito agresivo, veamos si en verdad eso que suponemos es, o si hay alguna manera de poder controlar esa conducta agresiva. Evidentemente, y como tip para quien nos escucha, si tenemos a un animalito que de manera recurrente ataca a niños, se debe de tratar de inmediato. Estamos hablando de otro tipo de agresividad mucho más compleja, pero también identificar en casa si en verdad el perro es el que está atacando o se está defendiendo de un niño que lo está atacando de manera recurrente. Solamente como esta parte en el que seamos muy cuidadosos. Así que la agresividad al fin se convierte en un tema de bienestar, que no es como tal un animal agresivo, es una respuesta agresiva ante un estímulo que no le está haciendo bien.
27: Sin duda.
0: Entonces, si somos responsables, si somos cuidadosos, si dejamos de etiquetar un animalito como agresivo, sin antes averiguar o conocer la causa precisa de esa respuesta conductual, tal vez lo único que estemos haciendo es afectando de manera directa su bienestar. No, ¿qué te parece, mi querida Vero?
27: Me encanta el tema, querida Irma. Puede ser por muchos factores, que el perrito, como dices, lance una mordida, o el gato te lance una mordida, un zarpazo, no es por agresividad nada más. Y recordemos que no hay perritos agresivos, no hay animalitos agresivos, ni razas agresivas, simplemente también, como dice, como ya nos los explicaste, pueden ser muchos factores, desde dolor, ansiedad, etcétera, hasta, bueno, pues obviamente una mala educación por parte de nosotros, los dueños. Gracias, querida Irma, como siempre, súper interesante. Te mando un abrazo y nos escuchamos el próximo miércoles.
0: Muchas gracias, les mando un abrazo enorme, que tengan excelente día y nos escuchamos la próxima semana.
1: Abrazo grande, querida Irma, muchas gracias. 8:55 Deportes.
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1: Adelante, mi querido Omar, el micrófono es tuyo, buenos días de nuevo.
2: Gracias, Eric Vero, de nuevo cuenta, buenos días. Pues vámonos a la información deportiva. Les platicábamos que hubo conferencia de prensa con el gobernador Alejandro Armenta y fue en su mayoría con temas deportivos. Uno en específico, y dentro de todos estos apoyos, los estímulos económicos, se prometieron 100,000 pesos para quien logre medalla de oro en los Juegos Centroamericanos y del Caribe Santo Domingo 2026. Que este evento se estará llevando a cabo a finales de mes. Los Juegos Centroamericanos, que también son el primer gran evento dentro del ciclo olímpico rumbo a Los Ángeles 2028. Además, bueno, les decía, 100,000 pesos para medalla de oro, 65 para la medalla de plata y 35,000 para los de bronce. Esto, por supuesto, que es un gran anuncio. Y dice también que se entregaron 30,000 pesos para gastos operativos, bueno, viajes, comidas, lo que sea.
1: Claro.
2: Fueron 30,000 pesos previos a esta competencia, que por supuesto son muy buenos, y que recordemos que antes no se daban estos apoyos, o si se daban eran 2,000, 3,000 pesos para una competencia internacional. 3,000 pesos, vaya, ni siquiera es el boleto del avión. Entonces, qué bueno que se están dando estos apoyos. La delegación mexicana que competirá en estos Juegos Centroamericanos está integrada por 1,040 atletas, de los cuales 8 son poblanos, y hace rato estábamos platicando, me hacía falta uno, en el karate también estarán compitiendo. Son 3 en atletismo, con Miriam Sánchez, con Samantha Amador y Gerardo Lomelí, en el esgrima con Gibran Sea, Yuriko Cortés en el karate, en natación con Santiago Blanco y Aranza López, y Marcos Madrid en el tenis de mesa. Estos son los 8 poblanos que estarán compitiendo en los Juegos Centroamericanos, y que por supuesto, en cuanto empiece y los poblanos tengan actividad, aquí en Línea Noticias les estaremos dando todos los detalles. Y recordemos también que arrancó la jornada número 2 del fútbol mexicano. Solo se jugaron 2 partidos por el compromiso del campeón de campeones que tendrá el próximo fin de semana Toluca y el Cruz Azul. Bueno, la franja desafortunadamente volvió a las andadas, que eso sí también me parece que está en el presupuesto un resultado de este modo, porque te estás enfrentando al campeón vigente, al campeón del fútbol mexicano, al Cruz Azul, y en su casa. La sorpresa se estaba dando, iba sorprendiendo con un buen gol de de Monarres, pero después todo también se fue acomodando. Gol de Lucas Romero, que Ángel Leiva, este jovencito que pierde la marca, y al 81 una gran jugada colectiva del Cruz Azul de Cristian Évere hace el 2-1 al Puebla. Simple y sencillamente no le alcanzó para aguantar el empate, y escuchemos las palabras de Gerardo Espinosa, que no salió nada contento con el arbitraje, que hay una jugada en particular, Lucas Romero, un planchazo sobre Fernando Monarres, se marca como amarilla, pero me da la impresión que al menos sí era para que se revisara en el videoarbitraje, pero ok, si esta se va a marcar como tarjeta amarilla, que en todo el torneo se marquen de este modo y que se juzgue de la misma forma, no porque era el Cruz Azul sobre el Puebla, okay. Porque ¿qué hubiera pasado si el jugador del Puebla hubiera dado ese planchazo al jugador del Cruz Azul? Probablemente estuviéramos hablando de una tarjeta roja. Entonces, escuchemos las palabras de Gerardo Espinosa, el técnico de la franja.
3: Pasan muchas jugadas durante los partidos, definitivamente nadie salió contento de nuestra parte con el arbitraje. No se tiene que pitar solamente un penal en contra para que te sientas que la mano se va cargando. Hay pequeñas faltas, pequeñas situaciones que van incidiendo en que un equipo no logre salir de su área. Pasaron bastantes, no te quisiera decir uno en específico, que no son, lo que uno dice es que no es una expulsión, no es esto, no es el otro, pero todo va sumando y todo va haciendo que el equipo termine metido en su arco. Pero sabemos muchas condiciones, lo que sí le digo a los muchachos que tenemos que pelear y luchar a pesar de todas las circunstancias que tenemos en contra o adversas.
2: Son las palabras de Gerardo Espinosa, que entre comillas se atrevió a hablar del arbitraje, porque ya sabemos que en el fútbol mexicano, si hablas del arbitraje, por supuesto nunca vas a hablar bien del arbitraje. Si hablas en contra del arbitraje o de estas marcaciones, desafortunadamente en el fútbol mexicano habrá consecuencias, tienes consecuencias y seguramente será multado de manera económica Gerardo Espinosa, el técnico del Puebla. Pierde 2-1 con el Cruz Azul y ahora tendrá 10 días para preparar el partido contra las Chivas, que será el próximo viernes 31 de julio. Ese partido significará la presentación del Puebla en este torneo, porque ha tenido dos visitas. Visitó a Juárez, le ganó, visitó al Cruz Azul en el Estadio Banorte. Desafortunadamente pierde y ahora hasta la tercera jornada estarán jugando en el Estadio Cuauhtémoc contra las Chivas Rayadas del Guadalajara hasta el próximo viernes 31 de julio.
1: De acuerdo, pues descansarán, no creo, yo creo que se van a entrenar, ¿no?
2: Tienen que entrenar, hay muchas cosas que entrenar, hay muchas corregir. Cosas que mejorar y sobre todo corregir.
1: Muy bien, gracias mi comadre.
27: Gracias, Omar.
1: Gracias. Llegamos al final del programa, gracias Vero.
27: Excelente mitad de semana para todos, lo esperamos mañana jueves en punto a las 6 aquí en Línea Noticias.
1: Vámonos, gracias, yo lo espero de 2 a 3 de la tarde, hoy en Línea Debate con mi querido Mauricio García León, miércoles económico. Gracias, hasta mañana.
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Buenos días, ¿cómo están, queridos fiel amigos? Qué gustazo estar con ustedes en este miércoles precioso, mitad de semana, 22 de julio 2026, el mes más hermoso del año. Ya vamos en el día 22. Ay, julio, qué precioso, de veras. Oigan, quédense con nosotros que ya estamos en las maduritas de la Qué Buena. Teléfonos de cabina 222-467-1010, 467-1011, además del WhatsApp 22-28-11-45-55 para que se pongan en contacto, para que manden sus saludos, para que pidan sus canciones, para que manden también si quieren un duelo de super maduritas. Adelante, saludos al Pichón, dice por acá, buenos días, puedes mandarle una felicitación especial a Gaby, ya que hoy llega al quinto piso, dile que la amo mucho y que ojalá disfrutemos muchos años juntos. Atentamente, el Pichón, gracias. Puedes ponerle la canción Gracias Amor de la Sonora Altepejana. Ay, mi vida, es su cumpleaños, no es el día del amor y la amistad, pero está bien. O sea, no es su aniversario, es su cumpleaños. Ahí está. Gaby, ¿qué te la pases? Muy bonito de parte del Pichón, que te quiere montones. ¡Ay, qué hermoso! Bienvenidos, yo soy Liz La Fiera Gómez. Son las maduritas de la Qué Buena.

Ya escucharon a Los Acosta, que nos pidieron como una novela. Saludos, queridos fieramigos, saludos para Gaby. También por acá, para la terminación 4034, para Caris, gracias, un saludo para Caris, también para la terminación 0118, para la terminación 2254, saludos para mi querida Janet. Gracias, Janet, para el buen Arthur, para mi querido Isaías, abrazote muy, pero muy, muy grande para ustedes. Para Mari, ¿cómo estás? Buenos días, Mari, gracias, saludos. Para Rocío Juárez, que nos pidió esta canción, dice, te estamos escuchando aquí en Lomas de Angelópolis. Abrazo muy, pero muy, muy grande. Así es, dice, pasando lista. Pues no sé cómo te llamas, pero pasando lista, terminación 0118. Un abrazo para ustedes. 9:20. Gracias, bien amigos, por seguir con nosotros. Fíjate nada más. 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Gracias por seguir con nosotros en esta mañanita. Gracias. Gracias a mi querida Caris, al buen Gil, al amigo José. Bueno, gracias. 9:21. Recuerden que es miércoles de duelo de maduritas pop. El buen Isaías ya mandó su propuesta. ¿Alguien quiere retar? Es miércoles duelo de maduritas pop. ¿Ok? Manden su propuesta. El WhatsApp 2228-1145-55. Soy Liz La Fiera Gómez. Son las maduritas de la Qué Buena.

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0: 9 de la mañana con 34, 34 minutos. Ahí estuvo que nos pidieron María Teresa y Danilo. ¡Ay, telenovelón! Señoras y señores, fiel amigos y fiel amigas, tenemos la propuesta para el duelo de Super Maduritas Pop. Gracias, dice por acá. Buenos días. ¿Qué onda con esa canción? Nunca he puesto atención a la letra. ¿La de María Teresa y Danilo? Ay, ay, ay. Ni la Rosa de Guadalupe se atreve a esas cosas, de veras. Buenos días, pásenle, pásenle. A ver, vamos a ver por acá. El buen Isaías. Gracias, Isaías, que por cierto, ahí está su mensajito.
1: Hola, fiera, buenos días, fiera. Oye, ¿puedo mandar un saludo aquí al maestro Chiquitín, Chiquitín, en la feria de Chiquitín, a los maestros Quejonters, al buen maestro Sigüey? De parte del maestro Isaías. Ah, y un saludo a mi gordito, que anda de vacaciones. Anda de vacaciones, mi gordito. Ya sabes, acá andamos escuchándote en la antigua cementera y unos por Rosetta, allá por Cholula.
0: Sale, pues, muchísimas, muchísimas gracias, mi querido Isaías. Y esta es la propuesta de Isaías. Qué cosa que esta canción ya tiene 20 años. De la quinta estación. No, no se mueran, espérense. Todavía falta mucho.

Esa es la propuesta de Isaías, Me Muero, La Quinta Estación. Y por el otro lado tenemos ni más ni menos que la propuesta de Janet. Yo no estoy proponiendo nada, conste. Esa es la propuesta de Janet para el duelo de supermaduritas pop de Lucero.

Lucero. Ahí está. Y ustedes deciden cuál de las dos canciones ganará este duelo de super maduritas pop en este miércoles 22 de julio. El WhatsApp 22-28-11-45-55 para que participen, para que voten y digan cuál de las dos canciones ganará, ¿ok? Saludos a mi querida Jazz, por cierto, buen viaje, bebé, que te vaya muy bonito. Y pues, que gane quien tenga que ganar. Ustedes deciden, a ver, vamos a ver, ¿qué dice? ¿Dónde están? Dice, votamos por Lucero. Gracias, Isaías. No, no, por favor. Lucero o La Quinta Estación. Ok, saludos por acá, terminación 2502. Lucero, gracias. Mi querida Mara dice, voto por Lucerito de América. Saludos, gracias. Bueno, Rogelio, mi querido Rogelio. Que dice, aquí escuchándote, votamos por la de Me Muero, gracias también. Terminación 2254 por la de Lucero. Señoras y señores, es de mi agrado informarles que en esta ocasión venció Lucero. Gran canción, además. ¡Ay! Muy bien, Janet, felicidades. Soy la Fiera Gómez y son las maduritas de La Qué Buena.

9:40. Gracias, gracias, mis queridos fiel amigos, por seguir con nosotros a través de la Qué Buena 89.7 FM y 1010 AM. Eso. 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Todos los días, gracias. Mi querido Rogelio, saludos. ¿Cómo te va, Roger? Abrazo para ti, para el buen Jara, para el querido padrino Javi Molina. Gracias para Javi Molina. Para Mau también por acá. Para Mari. Saludos, Mari, dice Fiera, buenos días, ¿cómo estás? Saludos de parte de Cari. ¿Me puedes complacer con la canción Corazón Mágico de Diango, dedicada especialmente para una persona que está en el cielo y estaría cumpliendo años hoy, para mi gran amor? Con muchísimo gusto, 9:42, soy la Fiera Gómez y son las maduritas de la Qué Buena.

9 de la mañana con 49 minutos, queridos fiel amigos. Ya, ¿cómo? ¿No? ¿Ya? ¿Se acabó? Se acabó. No puede ser. Se están acabando las maduritas de la que buena. Saludos a mi querida Mayra, nuestra querida Mayra. Mayra Primera, su majestad Mayra Primera, reina del Godinato. Ya llegó, por supuesto, también. Y se están terminando las maduritas. Gracias, bien amigos, por sus mensajitos. A mi querida Mara también, Mara Bebé. Un abrazo a Cari. Una es Cari y otra es Caris. ¿Ok? Es diferente. A Caris, al buen Gilito. Saludos para para Luisito Rey, por acá. Y por acá también que dicen saludos. Ay, a ver si me da tiempo poner. Es que me pidieron mi amiga, mi esposa y mi amante. Pero a ver, ahorita vemos, ustedes tranquilos. Yo soy Liz La Fiera Gómez. Ya viene el International Show de La Fiera a continuación. Soy La Fiera Gómez y aquí suena La Qué Buena.

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4: Buenos días, soy Carla Padilla con el resumen de cada hora. La rehabilitación integral de parques, museos, canchas y espacios deportivos se consolida en las 31 microrregiones de Puebla como una estrategia para fortalecer la seguridad, ampliar las oportunidades de desarrollo y las juventudes y reconstruir el tejido social. Pepe Chedraui se reunió con directivos de Grupo Bimbo para fortalecer la colaboración entre el gobierno municipal y la iniciativa privada con el objetivo de impulsar el crecimiento económico de Puebla. El DIF municipal de San Pedro Cholula entregó resultados de estudios de ultrasonido a 34 personas beneficiarias como parte de la jornada de salud realizada el 29 de mayo. Para En Línea Noticias, soy Carla Padilla.
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Son las 10 de la mañana con 3 minutos. ¿Cómo están, fiera amigos? ¡Ay, qué precioso! ¡Que aquí es! Dice 10 con 3. Yo soy Liz La Fiera Gómez, acompañándolos con muchísimo gusto a través de la Qué Buena 89.7 FM y 1010 AM. Aquí estamos con ustedes en este miércoles 22 de julio 2026. ¡Qué hermoso ya en el Internacional Show de La Fiera! Oigan, recuerden además que los amigos de la original Banda Limón quieren ser sus padrinos en ese día tan especial. Si se van a casar, escuchen, fiera amigas, por favor, si se van a casar, si ya tienes fecha, el anillo de compromiso, ya se estás buscando los padrinos y todo, pero te falta el vestido de novia, bueno, sigue a la Qué Buena en nuestra página de Facebook. Así es, búscanos en Facebook, sigue a la Qué Buena Puebla y ahí encontrarás la dinámica y todas las instrucciones para que puedas participar y ser la ganadora de un hermoso vestido de novia para el día más especial de tu vida, ¿ok? Estará padrísimo. ¡Ay, qué bonito! Y para que bailes esta, la de aquí es, de la original. ¡Ay, sí queremos, sí queremos! ¡Bienvenidos, bien amigos! Pásenle, teléfonos de cabina 222-467-1010, 467-1011, además del WhatsApp 22-28-11-45-55. ¡Gracias! Me dicen por acá. A ver... Fiera, felicítame, es mi cumpleaños. El día que yo nací, nacieron todas las flores. De parte de las Monses. ¿O sea, es cumpleaños de las Monses? Estoy en mis plenos 20 siempre. Soy Monse M, la otra es Monse G. Ok, pues muchas, no sé, o sea, ¿es cumpleaños de las dos? ¿O es cumpleaños de una? Es que dice, es mi cumpleaños. Atentamente las Monses. Ok, pues Monses... ¡Muchas felicidades! ¡Que la pasen muy bonita! ¡Feliz cumpleaños! ¡Y que sea un día muy, pero muy precioso! Por lo que he visto, el día en que tú naciste, nacieron todas las Monses. Porque... ¿Hoy es día de Montserrat? ¿O sea, hoy es Santa Montserrat o qué? ¡Ah, no! ¡Hoy es María Magdalena! ¿Qué está pasando? Entonces, ¿por qué todas las Monses cumplen años hoy? Quédese con nosotros, soy Liz La Fiera Gómez, aquí suena la Qué Buena.

Yuridia, eres mi nada. Lo que acabamos de escuchar a través de la Qué Buena 89.7 FM y 1010 AM. Yo soy Liz, la Fiera Gómez. Gracias, Fiera amigos, por seguir con nosotros en esta mañanita de miércoles. Gracias por sus mensajes a través del WhatsApp 22 28 11 45 55. Pues saludos a ver, Monse M es la que está cumpliendo años. De las dos Monses, Monse M. Me encanta porque una es Monse M y la otra es Monse G. No, pues sí, sí, gran diferencia. Monse M y Monse G. Bueno, saludos, Monse M. Es la que está cumpliendo años hoy, ¿cierto? Muchas felicidades. Eso, eso. Abrazote. Sí, es cierto, hoy hay béisbol. Hoy hay béisbol todavía. Hoy juegan nuestros pericos. Y la serie está empatada. Bueno, estén pendientes para que más adelante sepan cómo participar y ganar pases, ¿eh? Por favor, muy, muy pendientes. 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

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Soy Liz La Fiera Gómez, aquí suena la...

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Son ya las 10 de la mañana con 31 minutos. ¿Cómo están, queridos fiel amigos? En este miércoles precioso. ¿Ya desayunaron, verdad? A ver, ¿qué desayunaron? Cuéntenme, platíquenme, para que les crea. ¿Qué desayunaron? ¿Fruta? ¿Lechita? ¿Yogur? ¿Cereal? ¿Una memelita? ¿Un tamalito? ¿Unos taquitos de canasta? ¿Qué desayunaron? ¿Granola? ¿Con miel? ¿No? Mayra siempre tiene los mejores desayunos. Mayra, a ver, presúmenos, ¿qué desayunaste? Porque, híjole, es que además ella es muy, lleva sus toppers muy fifís y todo. La conozco. Los conozco. Ok. A ver, vamos a ver, vamos a ver. ¿Qué han desayunado? Una tortita. Ah, hay una tortita de huevito por acá. O una del Chavo también. Un café. Pozole. Ahora, ¿quién desayunó pozole y no nos invitó? A ver, ¿quién está por acá? ¿Qué? Terminación 8834. Yo desayuné pozole. ¿Qué? Te va a hacer daño. Así, sin invitar. Ay, qué rico. Desayunaron, pues, pero ya es como almuerzo, ¿no? Bueno, ¿qué desayunaron? Cuéntenme. Ahí está el WhatsApp, 22-28-11-45-55, 22-28-11-45-55, para que nos digan. 10:33, ¿qué pasó? ¿Qué pasó, Mara? ¿Tú también pozole? ¿O qué? ¿Por qué? ¿No? ¿Quién más desayunó pozole? Dice el presumido. Pues no sé, pero, oye, más bien nos anda antojando nada más. ¿Pozole rojo o blanco? También hay que ver. ¿De pollo, surtido o qué? Pues es que, ay, no, es que sí se me antojó mucho el pozole. Ay, ahorita que lo dijeron. Yo soy Liz La Fiera Gómez, sigan con nosotros. Aquí suena la Qué Buena.

Ya escucharon a Liberación Nubes. Ay, qué bonito. ¿Cómo están, fiel amigos? Qué precioso estar con ustedes a través de la qué buena 89.7 FM y 1010 AM en esta mañanita de miércoles. Saludos a mi querida Mayra, que anda malita. Sí, que anda malita de su pancita, pero por favor, cuídenseme mucho. Por eso también chequen lo que andan comiendo, fiel amigos. No hay que comerse cualquier cosa, no. Chéquense quién se están, lo que se están comiendo, por favor, si fueran tan amables. Eso. A ver, por acá me están comentando en los mensajes de WhatsApp. Fiera, yo desayuné una torta de carne enchilada con arroz y rajitas y un tecito. ¡Ay, qué bonito! Dice, Fiera, mándale saludos. ¿Qué? Dice, mándale saludos a la Monse, que está cumpliendo años. Y coméntale que la queremos mucho, aunque ya esté más viejita. Ay, pero sí son unas niñas ustedes apenas. Saludos para Jara también. Para su mami, que están desayunando. Mira, nada más. Hasta foto me mandó unos hot cakes. Frutita con nuez. Juguito de naranja. Eso. Una mimosa, dice, con champaña. ¡Ay, ay, ay, qué bárbaros! A ver, síganme presumiendo qué desayunaron, fiera amigos. ¡Qué cosa! ¡Ah, una tortita de tamal, fiera! Pero ya no había de rajas y lo tuve que pedir de mole. Pues está bien, tortita de mole, ¿no? Ahora, una torta, independientemente del tamal, una torta de mole es deliciosa, ¿a poco no? Mole, así con el pollito deshebrado, el molito, y te lo comes en una torta. ¡Oh! Es una cosa bien deliciosísima también, una tortita de mole. ¿Cómo de que no? 10:45, gracias por seguir con nosotros, fiera amigos. Yo soy Liz la Fiera Gómez. ¿Qué? A ver, dice por acá mi querida Gaby. Gracias, Gaby. Y al pichón, nosotros desayunamos tortita de huevo a la mexicana. Como el amor a la mexicana. ¡Ah! El huevito a la mexicana lleva el jitomate picado, ¿verdad? Chilitos y cebolla. También, muy rico. Es como el huevito revuelto. Muy bien, muy bien. O cómo le dice. Es que tengo una amiga que dice huevito en pedacitos. En lugar de decirle huevo revuelto. Tú sabes quién eres porque me estás escuchando. Es que dice huevo en pedacitos. 10:46, hoy la Fiera Gómez aquí suena. 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

0: Yo desayuné unas ricas lentejitas con huevo. Y te saludo desde
1: Ah.
0: aquí, desde Tepeaca.
1: Gracias, bebé.
0: Desde aquí de Tepeaca.
1: Okay.
0: Soy Tadeo.
1: Hola,
0: Les
1: Tadeo.
0: mando este saludo desde aquí de Tepeaca. Y también saludos para mis Michis, Nube y Cheto.
1: Para Nube, para Cheto, bebé, mi vida. Saludos, Tadeo. Saludos a todos los que tengan sus michis, sus gatitos, sus perritos. Cuídenlos mucho, por favor. Vacúnenlos, llévenlos a esterilizar. Hay muchas campañas de esterilización. Eso nos ayuda a que no haya más animalitos en la calle, que no tengan casa, que sufran de maltrato. Porque luego, aparte de que sufren porque no tienen de comer, no tienen agüita, no tienen no de dormir, sufren de maltrato. Entonces, ustedes que tienen a sus gatitos, a sus perritos, a sus mascotas que tienen pollos, como Edith que tiene a Panchito, por ejemplo, saludos a Panchito, que es un periquito muy consentido él, por cierto. Saludos, pero saludos a los michis, a Tadeo también, allá, ¿cómo me dijo que se llaman sus michis? Por cierto, a ver otra vez porque...
0: Y les mando este saludo desde aquí de Tepeaca.
1: Ok.
0: También saludos para mis michis, Nube y Cheto.
1: Ah, los nombres además. Solo Máximo, saludos a Nube y a Cheto. Nube. ¡Cheto! ¡Ra, ra, ra! ¡Eso! Como debe ser, 10 de la mañana con 51 minutos. Y muchas, pero muchísimas gracias, bien amigos. ¿Qué hace por acá? ¡Saludos! ¿Para quién? Ya no vi. Pero bueno, ¡saludos! Por acá te venimos escuchando, fiera. Mándanos saludos. Vamos rumbo a Tlaxcala. Ok, gracias. Nada más mándenme sus nombres para que les mandemos saludos y con muchísimo, muchísimo gusto. Saludos a Nubi Cheto, dice. Ya escucharon tus saludos. Y me manda fotos de sus michitos hermosos. Eso. 10:52, soy la Fiera Gómez. Sigan con nosotros. Aquí suena la Qué Buena.
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2: Buenos días, soy Carla Padilla con el resumen de cada hora. Capim anunció 2.256 requerimientos de compra y la participación de 7.000 empresas en la cuarta Expo México Industry Supply Chain, que se realizará el 12 y 13 de agosto en el Centro de Convenciones. Las promesas de campaña se cumplen y entregan resultados. A los ciudadanos es una obligación. Seguiremos haciendo territorio para estar cercanos a la gente y eso permitirá mantener su confianza. El PRI pidió transparentar los indicadores de desempeño y el uso de recursos públicos en las campañas de la Secretaría de Igualdad Sustantiva de Género y la Secretaría de las Mujeres. Para Andina Noticias, soy Carla Padilla.

Son las 11 de la mañana con 3 minutos, 11.3. Buenos días a todos, ¿cómo están mis queridos fiel amigos? Gracias, un abrazo para todos ustedes, mi Pili, abrazo grande, que anda bien trabajadora también la Pili, Pili para Arthur, para el Mau, para mi querido Mau, eso, muchas, muchas gracias, para Leo allá en Atlixco, a toda la gente en Atlixco, a Leo, a Betito Aguilar, a Carlita, de verdad que siempre nos andan escuchando, muchísimas gracias. 11 de la mañana con 3 minutos, aquí está Lenín Ramírez, Polvitos Rosas. Yo soy Liz La Fiera Gómez, aquí suena La Qué Buena.

Son las 11 de la mañana con 12 minutos. Ahí estuvieron los dos de Tamaulipas. Ayúdame. Ayúdame a ayudarte. Gracias, bien amigos. Mi Leti, un abrazo para ti. Hola, Leti. Uno, dos, tres también para el buen Isra. Bueno, a ver, vamos a ver. Vamos a ver por acá. Gracias, bien amigos. Gracias por seguir con nosotros. 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Hoy tenemos béisbol, es correcto, hoy se canta el play ball a partir de las 7 en el Estadio Hermano Cerdán. Tenemos que apoyar a los pericos porque la serie está empatada, hoy se decide quién gana la serie y a nuestros pericos les urge ganar para asegurar lugar en playoffs, mis queridos fieramigos. Hoy contra los Olmecas de Tabasco vamos a cerrar la serie, por favor, así que hay que apoyar. Les tenemos pase doble en este momento para disfrutar hoy del juego de los Pericos contra los Olmecas de Tabasco a las 7 en el Estadio Hermano Cerdán. Pase doble, doble para el juego de hoy. Solamente tienen que enviarme mensaje a través del WhatsApp al 22-28-11-45-55, con la fiera, con la frase, fiera, yo quiero apoyar a los pericos y su nombre completo, fiera, yo quiero apoyar a los pericos, su nombre completo y lo mandan al 22-28-11-45-55, para que participen y ganen, ¿ok? 11 con 15, yo soy Liz La Fiera Gómez, sigan con nosotros. Aquí suen, 11 con 15, yo soy Liz La Fiera Gómez, sigan con nosotros.

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chulada de canción! ¡Qué chulada de canción! Rey sin reina de Julián Álvarez. Es más, voy a ver qué tan fans de Perico son en este momento. Le voy a invitar a una semita en el estadio a quien me diga a qué jugador de Pericos cuando pasa a batear le ponen esta canción. A todos los jugadores, a todos los bateadores en los equipos o en Pericos, les ponen un tema. A todos. Y hay uno al que le ponen esta canción del Julián, le ponen la de Rey sin Reina. Si me dicen a quién, les invito su semita. Y un refresquito es más, allá en el estadio, ¿cómo ven? ahí voy a ver qué tan fans son. ¿A quién le ponen esta canción? Sale. Saludos. Sí, todavía tenemos boletos para el juego de hoy. Para el juego de hoy a las 7, por cierto, ¿eh? Así que ustedes dicen, allá nos echamos una semita. ¡Ay, qué rico! Si quiero. Hoy a las 7 juegan los Pericos de Puebla contra los Olmecas de Tabasco a las 7 en el Estadio Hermano Cerdán. Solamente tienen que enviar mensaje a través del WhatsApp. En este momento al 22-28-11-45-55. 22-28-11-45-55. Tienen que escribir la frase Fiera, yo quiero apoyar a los Pericos, y ponen su nombre completo, por favor. Fiera, yo quiero apoyar a los Pericos, su nombre completo, y lo mandan al 22-28-11-45-55 para que participen y ganen. 11:33, soy la Fiera Gómez, aquí suena la Qué Buena.

isla tan preciosa, 11 con 40 minutos. Le debo una semita a Maribel y otra a María, María Peña. Es correcto, ellas sí se supieron. La canción se la ponen a Samar Leiva. ¡Ay! Amo, amo de amor. ¡Eso! 11:41, aquí suena La Qué Buena.

No puede ser. ¿Qué día es hoy? ¿Ya es viernes? ¿No? ¿Jueves ardilla? No, todavía no. ¡No! Es que con esta sí que dan sed. ¡Sí dan sed! ¡Vámonos, bien amigos! ¡Vámonos! Muy bien, fiel amigos, gracias por seguir con nosotros a través de la que buena 89.7 FM y 1010 AM. 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Walmart, precios bajos todos los días, bien amigos. 11:45, qué rápido se está pasando el tiempo, no puedo creerlo, ¿eh? De verdad no puedo creerlo, pero gracias. Gracias por seguir con nosotros en esta mañanita. 11:46, soy La Fiera Gómez. Aquí suena La Qué Buena.

0: momento de irnos, fiel amigos, porque ya se me antojó un plato de cereal con vodka. Digo, no, un shot de mezcal. No, digo, de jengibre. Vámonos, fiel amigos, pero vámonos ya, porque si no, caminando y para que no se haga el charco. Eso, ¡júbilos! ¡Ale! 11:53, cuídense mucho. Yo soy Liz, la Fiera Gómez. Nos escuchamos mañana en Jueves Ardilla, Jueves Ardilloso, a las 9 de la mañana en Las Maduritas, a las 10 de la mañana el Internacional Show de la Fiera. Que tengan muy, pero muy bonita tarde de miércoles. Sigan con nosotros, fiera amigos. Gracias a todos por sus mensajes, por sus llamadas. Los que se van al rato al béisbol, por allá nos vemos. En serio, ¿eh? Por allá nos vemos, nos saludamos, nos echamos una semita. A quien le debo su semita, ahí me avisa al rato. Pero es en serio. A ver, le debo semita a... ¿A quién quedamos que le debo semita? A Maribel. Maribel y a... Y a María Peña, te debo semita. Ok, les debo semita. Dale, 11:54, ya me voy. Cuídense mucho, mis queridos fiel amigos. Hasta mañana, que tengan increíble tarde de miércoles. Tomen agua, por favor, cuídense mucho y coman bien, coman rico. Yo soy Liz La Fiera Gómez. Oigan, pero antes de despedirme, tengo algo bien importante que decirles. 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Hasta mañana, soy la Fiera Gómez. Aquí suena la Qué Buena.
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3: Buenas tardes, soy Carla Padilla con el resumen de cada hora. La Secretaría de Economía y Turismo de Puebla informó que hay 43 proyectos de inversión en la capital con potencial para generar más de 4.000 empleos y una inversión superior a 3.000 millones de pesos. El gobierno de San Pedro de Cholula puso en marcha el operativo Vacaciones de Verano Seguras 2026 para reforzar la seguridad durante el periodo vacacional. Como parte del compromiso del gobierno de la ciudad con el bienestar animal y la salud pública, el presidente municipal Pepe Chedrago impulsa acciones permanentes para promover la tenencia responsable de animales de compañía a través de las jornadas de protección animal. Para Línea Noticias, soy Carla Padilla.

0: que vuela.
1: Ya son las 12 con 13 minutos, así es como estamos arrancando con la programación. Le cambié la voz al tapo, no se crea. Soy Ashley Galova Reyes y me quedo con ustedes hasta las 18 horas, las 6 de la tarde. ¿Sale, vale? Le mando un abrazo, desea que tenga un estupendo, espectacular y bendecido día. Cuídense mucho, arrancamos, vámonos con Raúl Beltrán, difícil.

Oigan, escuchamos a Diana Reyes, querida socia. Híjole. Eso que casi no pasa en la vida real. Casi que nunca nadie tiene socios ni socias en esta vida. Ya las 12 con 14 minutos. En unos minutitos más tendremos invitados especiales aquí en cabina. Vamos a tener una entrevista súper padrísima con Trex. Y bueno, pues para que sepan de lo más nuevo que traen estos muchachones que vienen a presentarnos a través de La Qué Buena. En un par de minutos, ¿sale? Ya a las 12 con 14. Mientras tanto, nos vamos con Yuridia. Eres mi nada.

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1: Ya son las 12 con 35 minutos, son los Super Caracoles. Hola, mi amor.

0: con 42 minutos. Oiga, lo prometido es deuda en cabina. Tenemos nada más y nada menos que... a los...
1: ¡tres!
0: Oiga, ¿sí me escuchan bien ahí adentro?
2: Sí, sí.
0: Eso, eso. Bueno, pues vamos arrancando esta entrevista. Lo anunciamos hace un par de minutos que teníamos el día de hoy. Una entrevista especial. Están los Trex, pero no están solo los Trex. Así ¿quién nos acompaña?
2: Estamos Otrox. Aquí.
3: Somos Otrox.
0: Ah, hoy no son Trex.
4: Sex.
5: Fofo Rap. Fofo Rap por este lado, representando a Venezuela. Ahora acá en México, mi segunda casa.
0: Eso es todo.
3: Moncho Chavea, directamente desde España, representando a los gitanicos y a los españoles. Al labio mayísimo.
1: Campeones mundiales, por cierto.
3: Campeones mundiales.
0: No, hombre, ahorita este hombre viene bien elevado.
6: Trabajo por aquí de Chile. Bendiciones a toda la gente de Chile. A toda la gente de Puebla también.
0: Oiga, ¿cómo los trata? Bueno, en general, aquí los Trex, mexicanos.
2: Claro. Sí.
0: Estados...
2: pues Ciudad de México, los CDMX. Tres.
0: Chilangos.
2: Ya, tenemos alma poblana.
0: Cuidado con las carteras y celulares, chicos. No se crean. No, la verdad es que los veo bien chavos y ya los veo con tema, híjole, a cada rato en redes sociales bien movidos, pero el día de hoy vienen específicamente a presentarnos una cumbia, porque ya sabe que aquí los poblanos lo que rifa es la cumbia en Puebla. Y pues, ¿qué más que bailar? El día de hoy que nos vienen a presentar este bonito tema que estamos escuchando de fondo, Capaz.
1: Capaz, así es, fue una rola que justo ayer grabamos el videoclip. Okay. Esta fue una canción que ya se estaba trabajando justo con estos artistazos. Imagínate, México, España, Venezuela y Chile juntos
0: el
1: en
0: sabor.
1: Una sola rola. Entonces, está interesante para que la vayan a escuchar, ya está en todos lados.
0: El sabor y el ritmo que se junta de diferentes países. A ver, ahora, ¿qué tan complicado fue? Porque yo me imagino que en Chile, pues tienen su estilo, en Venezuela y en España, pues igual, ¿no? ¿Qué tan complicado fue hacer la fusión entre México y otros países?
6: Es que cuando el idioma de la música habla, no se complica nada, yo encuentro súper fácil, fluido.
3: Bien hablado.
5: Bien. Perfecto, ahí. La música es un idioma universal, tienes toda la razón.
0: Ándele, o sea que no fue, es que también como acá decimos, cada cabeza es un mundo, igual un granito de arena de cada uno, que de repente hubiera sido de que no, sabes que a mí no me parece esto porque aquí en México o aquí en Puebla, eso como que no, o sea, todos en la misma línea.
1: Así claro. Es.
6: Es que esto ya se hizo como que cada país se identificó con su música, entonces no hay problema con decir palabras que dice uno por mi parte en Chile o en Venezuela. Entonces uno canta libremente ahora, en esta época yo creo, ya no es como antes que había que buscar alguna frase, decir wey, chingona, algo así, para que se entienda o para que la gente lo tome así como con mejor recibimiento. Entonces
5: es que uno precisamente eso es lo que yo pienso que hace interesante esta canción, que cada quien utilizó su jerga y de repente los españoles que escuchan la canción van a escuchar la jerga de los mexicanos, de los chilenos, de los venezolanos y les va a parecer interesante y viceversa, pues.
0: ¿Qué palabra
5: que tiene atractivo eso, ese tema?
0: A ustedes, como por ser de otro país, ¿qué palabra es la que les causó así que digan, ah, se escucha bien padre esta palabra? No hay tema, ¿eh? No hay tema con que digan, esta palabra me gustó.
3: A mí me encanta chingón.
0: Chingón.
3: Chingón, la palabra chingón ya es chingona en sí misma.
0: Eso, sí, pues es que en México es mucho, ¿no? Es mucho eso de que el mexicano es chingón, digo, otros países también, pero aquí en México, híjole, lo resaltamos bien cañón. A ver, otra palabra que...
5: Yo tengo una, pero no sé si la puedo decir aquí porque es fuerte.
0: Muy
5: bueno,
0: fuerte.
5: Digo yo que para nosotros es fuerte en Venezuela, aquí no sé, pero la usan mucho.
0: Muy, ¿lo ocupamos mucho?
5: Sí.
0: A ver, échela.
5: ¿Se puede?
0: Sí.
5: A huevo, dicen aquí.
0: Ah, sí, es como, sí, es como un a fuerza.
5: Bien.
0: Ah, bueno, okay. Una wiwi, una wiwi.
7: Abuelita, soy tu nieto.
0: Ah, ándale.
7: Y ya llegué.
6: Bueno, yo por mi parte... no sé, en verdad.
3: No, vale, está todo el día diciendo pinche.
6: No, güey.
5: Híjole, no, la que te dice está fuerte. No, la que te escuché decir está fuerte.
6: Ah, pero que. No, eso ni siquiera
0: es un mensaje. Y a ustedes, como mexicanos, de repente, pues obviamente los hemos visto trabajar con diferentes artistas. Era un dueto que ya tenían programado. Era un dueto que salió así que dijeron, no, hay que hacerlo con ellos. ¿Y por qué ellos? ¿Por qué otros países?
2: No, pues creo que de lo que sabemos nosotros en cuanto a nuestra experiencia,
0: ajá,
2: estuvo muy loco porque primero pues justo supimos que Moncho se venía acá a México a la familia de 1720 con nuestro manager Aitor García y después nos enteramos que se unía igual Balbi por parte de Moncho ahí, que me contaban que se conocieron en el aeropuerto ahí.
0: ¿En serio?
2: Buenísimo. Y también se sumó el buen Fofo de Venezuela y pues salió una combinación bien. Dame
6: un segundo, que cada entrevista va cambiando la forma. ¿Cómo?
0: ¿Cuál es el chiste?
3: ¿Fue en el aeropuerto? Fue en un 7-Eleven. No.
6: Se conocieron en el Oxxo.
3: No, lo que pasa con Balbi y yo es que sí tenemos artistas en común que son amigos míos, que también son amigos de él.
0: Ah, ok.
3: Entonces guardamos como esa relación.
0: O sea, ya, ya había un...
3: aquí en México.
0: Ah,
5: Balbi, o sea... Balbi es una persona justa y clara, no le gusta que mientan y que digan cosas...
3: No,
2: por el aeropuerto, perdón,
6: ustedes. El aeropuerto,
5: no, yo sé que en público. Sí, piénsalo bien la próxima vez.
2: Tenían razón, tenían
3: que
2: razón.
3: Que si fue a mi comunión cuando era pequeño.
0: ¡Ay, no!
1: Moncho lo cargó en brazos.
3: Lo cogí en brazos.
0: No, puedo creer.
3: Como la mini Messi, ¿no?
0: Ándale. Oigan, lo que sí puedo creer es que esta fusión es espectacular, suena bastante bien y que esta canción ya la vamos a tener a través de La Qué Buena. ¿Cómo los podemos encontrar en redes sociales? Y bueno, pues platíquenos si tienen también presentaciones próximamente aquí en Puebla, o cerca de Puebla.
3: Dale, vale.
6: Balbi el Chamaco ahí, si quieren buscarme.
0: Balbi Chamaco.
6: Van a encontrar.
0: Ah, ok, ya le.
5: En cualquier red social, en cualquier plataforma digital, donde quieras, me consigue como Foforrap, Foforrap, Foforrap, así me consigues.
0: Ok.
4: Y nosotros estamos como grupo, -Trex, TikTok, Instagram, ahí subimos unos covercillos también, que están muy chingones. Vamos a estar tocando próximamente en el Lunario, así para la gente que quiera ir.
2: ¡Ay! En el Lunario, ahí sí.
4: Sí, claro.
0: Ok. Perfecto, ¿y de este lado?
3: Y a mí por Cristiano Ronaldo, ¿no? Moncho Chavea o Chavea Real en Instagram, en cualquier, en TikTok, Instagram, YouTube. Moncho Chavea.
0: Perfecto, ¿qué les parece si nos despedimos escuchando el tema?
1: Órale.
3: Perfecto.
0: Preséntenlo.
1: Venga. ¿Qué tal, amigos? Pues aquí Trex,
3: Moncho Chavea,
5: Foforrap, yo.
6: Balbi el Chamaco.
4: Y esto es
5: Capaz.
0: Soy de amor.

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1: Buenas tardes, soy Carla Padilla con el resumen al momento. Subrayó la puesta en marcha del Centro de Adopción y Bienestar Animal, adquisición de una camioneta para facilitar el traslado de las distintas especies. El Ayuntamiento de Puebla presentó el Festival Máster de Voleibol, que reunirá a más de 7.500 participantes y 742 equipos del 27 de julio al 1 de agosto. En el último día de la Jornada de Salud por Amor a Puebla y la Feria en Paz de Acatlán de Osorio, la Secretaria de Salud María del Rocío Rodríguez Juárez brinda atención a los asistentes y ciudadanos que mantienen un plantón para exigir la revocación de mandato de la alcaldesa Guadalupe Lucero Bárcenas. Para En Línea Noticias, soy Carla Padilla.
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minutos. Hoy ya tenemos saluditos especiales. Saludos cordiales desde Santiago Tenango. La familia Nieto ya están en sintonía y nos desean un gran día. Dice que un ombligo de semana, que este domingo de semana sea cargado de buena música. Ojalá puedas enviar saludos cordiales para Luis Nieto, Alberto Nieto y Santiago Nieto. Que pases una espectacular tarde. Gracias igualmente. Bonita tardecita. Vámonos con este tema a cargo de Julián Álvarez, Fuentes y Ortiz.

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Ya la 1:35. Oigan, de este lado dice, hola Ashley, ¿me puedes complacer con una canción de Conjunto Primavera? La de Hoy en tu Día, dedicada por Alberto Centeno, Abel García, Wendy, Angélica de la Luz, que están de manteles largos. Les mandamos un abrazo grandototote y bueno, que sean muchos, pero muchos años más. Este topo que anda igual de manteles largos, ¿eh? Muchas felicidades.

0: vuela.
1: Oye, esta canción va dedicada también para Topo, aquí que nos marcaron para desearle un feliz cumpleaños y bueno, dedicarle esta rolita.

0: ser.
1: Déjala, déjala. Déjala, marco esa cabrona, a ver.

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2: Buenas tardes, soy Carla Padilla con el resumen de cada hora. Las empresas del municipio de Puebla exportaron 815 millones de dólares en los primeros cuatro meses de 2026, un incremento del 27% respecto al mismo periodo de 2025. Autoridades anunciaron el Torneo Nacional de Tenis Infantil y Juvenil, que reunirá a más de 300 participantes y generará una derrama económica superior a 50 millones de pesos. El Ayuntamiento de Puebla presentará la próxima semana un proyecto conjunto con el gobierno estatal para atender las inundaciones en la capital. Para Endina Noticias, soy Carla Padilla.

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2: ¿Qué tal? ¿Cómo está? Muy buenas tardes. Esa pausa deja así como, ¿no? En suspenso para entrar al aire. ¿Cómo está? Muy buenas tardes. Bienvenidos a En Línea Debate. Hoy miércoles, mitad de semana. Miércoles siempre con asuntos económicos. Soy Eric Becerra y les doy la más cordial bienvenida e invitándolos a que se queden con nosotros los próximos 57 minutos. Hoy con el mejor periodista económico de Puebla, Mauricio García León, aquí con nosotros, como siempre, cada miércoles. Buenas tardes, mi querido Mau.
3: ¿Qué tal? Muy buenas tardes. Noticias en torno a varios temas, desde el aspecto de las negociaciones, del Tratado de Comercio, sí, el hecho de que, no obstante, pues hay inversiones, anuncios de inversiones. Por ejemplo, Bimbo ayer
2: se reunió con
3: el municipio de Puebla, anunció 1.760 millones de pesos para una nueva planta. Hay otra planta que se está planteando de autobuses eléctricos por 800 millones de pesos que buscaría instalarse en el polo de desarrollo económico para el bienestar de la zona de San José, Chiapa. Está también el proyecto relacionado con el hotel y plaza comercial en la zona de influencia del aeropuerto. Hay otro proyecto también adentro del aeropuerto. Eso, digamos, dentro de la cancha de las buenas noticias. Dentro de la cancha de las no tan buenas, que tres de los 12 vuelos estarían eventualmente como que
2: ¿tres de los 12?
3: Condiciones de modificar riesgo sus periplos. Okay. O sea, pues que mejor vayan a otros lados, que dejen de operarse. Aunque bueno, le preguntamos esta mañana, este mediodía, a la Secretaría de Desarrollo Turístico. Ajá. Y pues dice que no hay tal.
2: Ok, dice, no, vamos bien, hay que pegarle
3: vamos,
2: duro.
3: Vamos, hay que echarle ganas. Pero bueno, sí dejó abierta la posibilidad, y sí lo dijo ella, que sí cambien los itinerarios de esas tres plazas.
2: Ok. O sea, por ejemplo, pueden hacer ajustes en frecuencias.
3: Así es.
2: Es decir, si viajan tres veces por semana.
3: En lugar de que vayas a San Luis Potosí, por mencionar, inventando un lugar. Sí. Pues que vayan a Hermosillo, Sonora, ¿no? Por ejemplo. Estoy inventando.
2: No, claro.
3: O que vayan a Mérida, ¿no?
2: O de a Chihuahua, me gustaría ir a Chihuahua.
3: Ahí te, pues estaría vas al, padre. ¿No?
2: Te tomas el chepe.
3: O a Coahuila. Las malas noticias tienen que ver con la aduana. Ya tiene prácticamente 2 meses que no opera la aduana.
2: En el aeropuerto. Desde que se fueron los del World Trade Center.
3: Así es. La buena noticia, pues, es para los compadres de la IFA, pues, que se está teniendo que ir para allá toda la mercancía. Con el costo que implica, porque no es lo mismo que yo tenga aquí en Coclencingo Coronango mi empresa y tenga 15 minutos el aeropuerto, a que me tenga que ir a la IFA, cruzar ahí por el Arco Norte y llegar. Y
2: le sumas 8 horas y pues mil peligros.
3: Quizá pues en una hora llegara.
2: Es que no es lo mismo que tú.
3: Afortunadamente.
2: Pues sí, pero tú estás.
3: Pero pues no es lo mismo.
2: No, tú estás en el clúster automotriz autopartes de Puebla.
3: Sí.
2: Estás instalado acá. Y llevar tu mercancía al aeropuerto de Huejotzingo te quita una hora y media.
3: Por lo menos.
2: O sea, máximo.
3: Pues sí.
2: Y ya, pero vete a la IFA. No, bueno, sí es un lío. Ojalá que. ¿De quién depende que ser reabra? ¿De autoridades? O sea, ¿del mismo aeropuerto?
3: Del administrador del aeropuerto.
2: Exacto.
3: O sea, del ejército.
2: Que es GAFSACOM, ok.
3: Ajá, el grupo aeroportuario, ferroviario y de servicios, Maya Olmeca Mexica Exactamente. Así es, ¿no?
2: Sí.
3: Ya me lo aprendí, ¿no?
2: Sí, casi.
3: No, lo
2: sí.
3: dije en desorden.
2: Pero es muy, muy
3: pero bueno,
2: muy
3: por va ahí. Por ahí, ¿no?
2: Okay.
3: Es
2: o sea,
3: que
2: ellos
3: depende
2: tienen
3: de
2: que...
3: Gafsacón.
2: Okay.
3: Depende de que pues, ellos autoricen que se desarrolle. Pues se reutiliza la terminal porque pues prácticamente estuvo operando durante el tiempo que estuvo Vortex Center Confianza. Pues
2: años, ¿no?
3: Años, ajá. 8 años aproximadamente.
2: ¿Ocho?
3: Nunca se logró consolidar la red de frío, eso sí quedó como que pendiente.
2: Okay.
3: Este, para ver por ejemplo las exportaciones de productos de horticultura, agropecuarios, flores y otros, pero pues sí operaba muy bien para otro tipo de mercancías. Ahora tendría que hacerse como en aquel tiempo, antes que se abrieran las aguas, este, que cuando llegaba un vuelo, invento el Antonov,
2: ajá,
3: tenía que llegar la autoridad fiscal en ese momento a recibirlo y hacer este todo el proceso,
2: el protocolo y todo eso.
3: Ajá.
2: El Antonov es el avión de carga más grande del mundo,
3: uno de los tres
2: o
3: más
2: uno
3: grandes
2: de los, pero así o sea,
3: pero sí, es una
2: cosa enorme,
3: una risota, pues,
2: que lo que hace es trasladar especialmente equipo, maquinaria, motores, fierros de la industria automotriz, especialmente
3: sí.
2: Volkswagen.
3: Especialmente de Volkswagen y pues todo lo que son este...
2: ¿Es ruso, Antonov?
3: Implementos, sí, ¿no? Efectivamente es ruso, implementos que se requieren, por ejemplo, para el ensamble. No estoy hablando de super grandes máquinas, esas no, esas llegan por puerto.
2: Ajá.
3: No sé si te acuerdas cuando se instaló Audi,
2: sí,
3: que incluso tuvieron que modificar este algunos puentes y alguna parte del trayecto, porque venían desde Veracruz, este, desde la costa,
2: sí,
3: y pues ya ves que está medio complicado transitar de Veracruz, Jalapa, Azoc,
2: sí, sí, este, sobre todo las cumbres y todo eso.
3: Ajá. Tenías que irte por el lado de Jalapa.
2: Ok,
3: de
2: exacto, sí.
3: Veracruz, Jalapa.
2: Por la autopista.
3: Bajar por Perote, luego tomar esa disque autopista que no es autopista.
2: Sí, sí.
3: La Perote a Mozoc. Y luego este tomar como la desviación para Oriental.
2: ¿Cómo me acuerdo? Que venían unos trailers dobles,
3: ajá,
2: ¿no? Y los venían cuidando atrás y adelante porque... Pues,
3: oye, los fuimos a
2: de dimensiones enormes, ¿sí?
3: En
2: ¿cómo
3: aquel
2: no?
3: tiempo,
2: sí,
3: no,
2: claro,
3: han pasado que 12 años, eso
2: sí,
3: más o menos. O sea,
2: sí,
3: no estoy
2: fue
3: 14, diciendo que fuera la prehistoria.
2: ¿No? 14, es, el 14, el más, a ver, 10, 2010, 11, como el 15, yo creo, ¿no? Tal vez máximo 16, no más que eso. Tiene 10 años la planta, son 26.
3: Más o menos, sí. Este, y bueno, el caso es que habrá que esperar que el grupo Olmeca Maya México, que también opera hoteles, ahora que estoy viendo.
2: Claro, este, allá en la zona de la Riviera, si no estoy mal.
3: Ahí donde, ahí donde,
2: ¿no?,
3: se descarrilan los trenes.
2: No,
3: no, no es cierto, ahí no se descarrilan. Este,
2: no,
3: luego
2: es otro,
3: se salen de las vías, pero
2: es que
3: ese
2: sí,
3: es el que va. Yo creo que ahí hay un tema de qué tiene que ver con el trazo. Afortunadamente este era un tren de carga, no de pasajeros, y
2: pero aún así, oye, qué susto,
3: se despistó.
2: ¿Y el maquinista? O sea, la tripulación, o sea, qué miedo. No manches.
3: Sí,
2: no,
3: sí,
2: no,
3: porque
2: no,
3: al rato incurres en responsabilidades,
2: por supuesto,
3: no solamente administrativas, sino
2: no, claro,
3: legales y demás. Pero bueno, la buena noticia es que pues va a haber este eventualmente nuevas inversiones, y que pues parte de las mismas tendrán que verse vinculadas tanto con el sector de transporte como de hospedaje, entre otros. También donde está, también la planificadora que mencionábamos, y quienes también están este moviendo el tema de la inversión es cierta tienda que tiene nombre veracruzano.
2: De una tienda que abrió originalmente en Jalapa, y ya de ahí a toda la región.
3: Ándale,
2: okay,
3: esa bonita familia de apellido Chedraui, este, ya está modificando su tienda original que estaba aquí en la...
2: En el Cerrito, ¿no? ¿Es el Cerrito? O las...
3: Bueno, más para abajo. O sea, prácticamente se iba bajito del cerrito, bajando el cerro, ahí sobre Boulevard Valsequillo.
2: Ajá. Valsequillo Circuito. Plaza Cristal.
3: Ajá.
2: Ok.
3: Y bueno,
2: le están haciendo tal remodelación que pareciera que fuera a ser un Chedraui selecto.
3: Va por ahí.
2: No va a quedar exactamente como tal, pero le están metiendo un chorro de varo para arreglarlo muy bien. ¿Te acuerdas que había locales adentro de la tienda?
3: Ajá.
2: ¿Ya los quitaron?
3: Sí, ya.
2: ¿Ya no va a haber locales? Va a ser toda la tienda, nada, ¿no? O sea, todo de la tienda, pues, ¿no? Que había ya las maquinitas estas de los peluches.
3: Ajá, tiendas, todas esas cosas.
2: Telefonía. Que... No, fuera. Solo Chedraui. Casi selecto.
3: Sí, y bueno, si usted ve cómo se ha comportado el sector de tiendas de autoservicios departamentales, notará usted que hay dos vertientes básicamente. Lo que está pasando con este Chedraui, que uh-huh. pasó también con Bodega Aurrerá,
2: sí.
3: prácticamente en varias bodegas, como la que está en la zona del Mercado Independencia, sacaron los locales que estaban rentando y utilizaron ese piso para, digamos, algunas cuestiones de bodegas y claro. cosas propias de la tienda. Ampliaron, digamos, la superficie de venta y abrieron ya los cajeros donde se atiende uno solo. Que ahorita te cuento una anécdota, ¿no? Regresando ahí de comerciales.
2: Autopago.
3: El autopago. Y eso pasó, por ejemplo, con Bodega, con el grupo sí. Walmart, ahora ajá. con grupo Chedraui. Y el otro que está yendo por un sector de la economía con menos recursos, las tiendas 3B.
2: Ajá.
3: Que prácticamente lo que hicieron fue tomar a una serie de ejecutivos que tenían que ver con Oxxo.
2: Se los piratearon.
3: Pues sí, digámoslo así, ¿no? Digamos que es como si llegaran ahorita y te dijeran, oye, ¿por qué no se viene al Reforma, no?
2: Ajá.
3: Y de cómo va a ser, pues como de a tanto. Y tú dirías, pero bueno. El caso es que estas tiendas 3B están estimando abrir 1700 puntos de venta en el país, y de pronto ya los empiezas a ver como el fenómeno que se dio en su momento en Oxxo, que pues casi era la tienda a la vuelta de la esquina. No tanto así, aunque ya lo están haciendo en ciertas colonias: uno, de poder adquisitivo medio bajo; dos, colonias donde la pirámide poblacional ya está yéndose a los 40, 50, 60 años, que la gente empieza a tener, digamos, un poder adquisitivo diferenciado, sobre uh-huh. todo los que ya se van a jubilar, pues ya son más cautos porque pues tiene que alcanzar para la vejez, etcétera, y está representando un nicho interesante. Pero bien. Si usted tiene curiosidad de qué pasa con esas cajas autocobro, que supongo ya se lo está imaginando.
2: ¿O ya las usó?
3: Vamos a unos
2: comerciales, vamos a un corte,
3: licenciado.
2: Oye,
3: y le platico.
2: Y ya que hablas de Oxxo, tenían algo, una actividad, ahorita se las platico.
3: Ah, sí, la del viernes, ¿no?
2: El viernes, ¿verdad?
3: Ajá. Van a poner una barra de café de esas así.
2: Acá está, mira. Uh-huh. De café, que como de
3: el Andati, gourmet, pero más fresita, más gourmet también de Andati.
2: La celebración de la barra número 600 de Andati Gourmet a nivel nacional la van a poner en Puebla, bien dices. Vamos al corte y ahorita le platicamos el chisme.

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8: Regresamos en Línea de Debate, son las 2 de la tarde con 20 minutos. Mau.
9: Y contarle el chisme de lo que pasa en las tiendas de autoservicios departamentales. ¿Sí? Pues hay varios segmentos, por ejemplo, en el grupo Walmart México Centroamérica. Uno okay. es el Walmart como tal y otro es, por ejemplo, el Bodega Aurrera. De pronto en el Bodega Aurrera un día irrumpieron las cajas de autocobro, instalaron cuatro. Y pues una tienda de esas en un día muy bajito traslada alrededor de entre 400,000 y 600,000 okay. pesos okay. de mercancías.
8: ¿Cada caja?
9: No,
8: toda la tienda.
9: Okay. La tienda okay. en un día muy flojito.
8: Okay. Sí. Un miércoles.
9: Ándale, se la va llevando. Pues empezaron a notar que pues disminuyó el nivel de facturación. Y pues lo que hicieron fue poner mayor vigilancia en las cajas de autocobro.
8: ¿Y qué encontraron?
9: Pues que a la gente o se le olvidaba pasar el objeto o no sabía cómo y pues luego pues no
8: se cobraba. O sea, no lo pagabas.
9: No pagabas.
8: No me digas.
9: Lo pasabas así.
8: Sin querer, pues.
9: De gorrita café, ¿no?
8: Bolas.
9: No sé si porque no sabían, no podían.
8: Con estas son... ¿Cómo son nada más? ¿Pasas el QR o el código de barras por un láser?
9: Sí, hay un láser, digamos, acostado, entonces va pasando.
8: Ajá, y lo va leyendo el código de barras.
9: Si eventualmente el producto no aparece, pues tienes que teclear en una pantalla el número del código para que lo detecte. O poner el objeto, por ejemplo, y pues poner que es la uva tal, etcétera.
8: ¿Estás de acuerdo que eso retrasa un poco? Porque además la gente, no todo mundo tiene habilidades digitales para esas cosas.
9: Bueno, eso es una, o sea, imagínate la cajera que te atiende normalmente.
8: No,
9: va pasando.
8: Hace 2 millones de veces eso al mes.
9: Sí, pero ¿cuántos de...? Digamos, el fin de semana, que es cuando vas para un súper, como de 30 objetos o más por medio.
8: Según si haces 15
9: o 3 botellas de refresco,
8: 4 pensé que de whisky.
9: Leche, una de whisky, las 6 de cerveza, tus 4 latas de atún, la comida del perro, del gato, el pan, etcétera. Son de 30 a 45 productos por persona.
8: No,
9: imagínate el ejercicio de ir pasando todo eso.
8: Y además solo puedes pagar con tarjeta. Bueno, yo he visto unos cajeros de estos de autocobro que ya no tienen el lector de QR o ni de código de barras, sino vas poniendo artículo por artículo y tiene un lector, pues ha de ser como medio brujo. Y entonces ya pasaste 7 artículos y te aparece ahí cada uno de los artículos. O sea, es increíble, pero bueno, el avance de la tecnología. Oiga, vamos a una entrevista, una conversación con Adalín Moreno. Ella es presidenta del Consejo Coordinador de Mujeres Empresarias. ¿Cómo estás, estimada Adalín? Buenas tardes, gracias por esta conversación.
10: Hola, buenas tardes,

0: Hola, Eric, ¿cómo estamos? Buenas tardes. Pues primero, pues muchas gracias por el espacio. Desde el Consejo Coordinador de Mujeres Empresarias, Capítulo Puebla, pues seguimos trabajando con una visión muy clara, sobre todo aquí en Puebla, de fortalecer el liderazgo empresarial femenino, que tú bien lo sabes. Te saludo a ti, a Mauricio. Gracias nuevamente por ser un eco de las oportunidades que desde el Consejo Coordinador de Mujeres Empresarias estamos generando para que más mujeres puedan crecer, para que más mujeres puedan profesionalizarse y pues que más mujeres puedan aportar al desarrollo económico de nuestro estado.
1: Perfecto. ¿Cómo podrías calificar, digamos, esta primera mitad del año, prácticamente ya terminándose esto, la actividad económica, ¿no? Con base en tu padrón de afiliadas, ¿cómo les ha ido? ¿Qué tan buenas han sido estos primeros meses, semanas de este año? Y bueno, pues de cara al inicio ya del verano, aquellas actividades que tienen por la estacionalidad, pues oportunidades de crecer o al revés, ¿no?
0: Sí, bueno, mira, Eric, todos sabemos y como ciudadanos mexicanos sabemos que este año pues hemos tenido de retos importantes, sobre todo que hemos lidiado con la incertidumbre nacional e internacional. Ahora mismo pues nosotros estamos viviendo, el lunes empezó una ronda de revisión del T-MEC, del Tratado de Libre Comercio, y esto ha llevado pues a que nosotras como las empresas, de las empresarias, que no dudo que así también sea en el empresariado masculino, que por supuesto que así lo es, que también actúen con mayor cautela en sus decisiones, en inversión. Sin embargo, pues bueno, quisiera hablar más aterrizado al tema de Puebla, ¿no? Sí hay proyectos de inversión, de infraestructura, sí vemos a un empresariado que sigue, pues que le seguimos apostando a generar empleo y a crecer. Y pienso, Eric, que más allá de dar una calificación, porque pienso que yo siempre digo, yo como economista pues soy muy dura, ¿no? Porque los números y los datos son duros. Y esos ya están en las estadísticas, y las estadísticas están en nos las dan ahí diferentes, pues diferentes diagnósticos, como el INEGI, ¿no? Entonces, pues bueno, el INEGI pues nos ha dicho que las estadísticas en cuanto a la participación de las mujeres en la economía pues no se ha movido, sigue igual, y no sigue igual solamente este año, sino que no se ha movido desde el sexenio anterior, y que esa es una realidad, ¿no? Y que pues hablar de un indicador global, pues también nos damos cuenta que pues crecimos, pues nuestras tasas de crecimiento son del 1%, pero bueno, eso ya está en las estadísticas, y no quisiera ahondar mucho en lo que ya todos sabemos y lo que está en las estadísticas. Yo quisiera más bien ahondar en lo que los empresarios y lo que el Consejo Coordinador de Mujeres Empresarias ha hecho precisamente, o estamos haciendo, para fortalecer la confianza, impulsar a las micro, pequeñas y medianas empresas, y que es precisamente lo que el Consejo Coordinador de Mujeres Empresarias Capítulo Puebla ha hecho, o estamos haciendo, es facilitar, por ejemplo, el acceso al financiamiento, y seguimos promoviendo la capacitación y la innovación. Y para ello, entonces, nosotros, desde el Consejo Coordinador de Mujeres Empresarias, hemos hecho convenios muy importantes con bancos de segundo piso, como lo es FIRA, por ejemplo, y que FIRA nos dice, bueno, a ver, yo sí le doy crédito y le doy acceso a tus emprendedoras, Edalí, que tú como empresaria consolidada junto con todo tu comité directivo están apoyando, pero pues cuando yo les pido un proyecto de negocio, que sin duda alguna lo tienen, no saben cómo presentar un proyecto de negocio, ¿no? Entonces, el acceso al financiamiento no es porque no sean factibles no es porque las emprendedoras no sean factibles a crédito, sino porque no tienen esta capacitación y esta asesoría de cómo presentar un proyecto de negocio. Entonces, el Consejo Coordinador de Mujeres Empresarias, lo que hemos hecho es fortalecer precisamente a las mujeres en capacitarlas para que sepan cómo hacer un proyecto de negocio. Y hace un mes lanzamos el programa Fortaleza, que es un programa de capacitación para las mujeres, en donde lo que hacemos es, de entrada y en una primera fase, pues adentrarlas al tema de financiero sin ser ellas financieras, ¿no? Entonces, bueno, pues nosotras desde nuestra trinchera, lo que nos queda hacer, y que precisamente en este programa de Fortaleza Puebla Turismo invitamos al gobierno y lo invitamos para que ellos vean lo que nosotras traemos pulsado y vean cuáles son las necesidades. El gobernador nos acompañó y ahí pues incluso pues se pudo pulsar que pues el reto era este, es impulsar a las micro, a las pequeñas y medianas empresas, porque también la estadística lo que nos dice, Eric, es que la economía formal o el trabajo formal que se genera en este país, en Puebla y en el país entero, lo generan ellas, las pequeñas y medianas y microempresas, bueno, y yo también, porque yo soy una empresaria que tengo una mediana empresa, ¿no? Pero bueno, que son las micro, las pequeñas y las medianas empresas las que generamos el 80% del trabajo y de la economía, bueno, pues sí, de la economía formal en nuestro país, ¿no? Entonces, esas son las acciones que nosotros estamos haciendo para enfrentar estos retos de incertidumbre y para enfrentar estos retos de pues baja participación de las mujeres en la economía.
2: En este segundo semestre, ¿cuáles serían los planes que tiene el Consejo?
0: Ay, perdón, no es, se escucha muy lejos.
2: ¿Cuáles serían los planes entonces que tienen ya para este cierre del segundo semestre? ¿Cuántas mujeres van a integrar a estos programas de capacitación?
0: Bueno, pues ahorita justo lo que vamos a hacer para el cierre de este año, que ya estamos pues prácticamente metidas en el segundo semestre de este año, ya alineándonos a la recta final, pues es justo hacer el cierre del programa Fortaleza. Estamos integrando a 200 mujeres emprendedoras a este programa, y pues esa es prácticamente nuestra máxima acción. Tenemos todavía pendiente los convenios que vienen con universidades, viene por ahí un convenio importante que yo esperaría que nos acompañen a la firma de ese convenio con la universidad más prestigiada en el privada a nivel nacional aquí en México, y que tenemos campus aquí en Puebla, que precisamente lo va a hacer pues también para apostarle a la capacitación de las emprendedoras, de las micro, pequeñas y medianas empresas. Y pues por supuesto que también, y algo bien importante que también se me estaba pasando, y gracias por hacer ahorita esta pregunta, pues vamos a participar fuertemente en todas las mesas de análisis que se vienen en este cierre, para que podamos llevar nosotros los datos que nosotras traemos pulsadas de la participación de las mujeres en la economía, y que entonces nosotras podamos incidir en políticas públicas. Pero ¿cómo lo vamos a hacer? Pues precisamente participando en estas mesas de análisis que se hacen a nivel nacional, a nivel federal, mesas de análisis que se hacen en diferentes medios que traen estas mesas de análisis empresariales, y pues por supuesto que pues en vinculación con todos los demás organismos empresariales.
2: Y bueno, en este sentido, ¿cómo está trabajando con el Consejo Coordinador Empresarial? Ya prácticamente se cumplió un trimestre de la presidencia de Juan Pablo Cisneros. ¿Qué sinergias está haciendo ambos consejos?
0: También me parece bastante valiosa tu pregunta, porque recordaremos que bueno, este año justo tenemos un presidente nuevo en el Consejo Coordinador Empresarial, del cual el CCME es un organismo afiliado también al Consejo Coordinador Empresarial del Estado de Puebla, y que asumimos en una toma de compromiso junto con el presidente. Y justo la participación más importante del Consejo Coordinador de Mujeres Empresarias es que nosotras sugerimos que y se hiciera una comisión de equidad de género dentro del Consejo Coordinador Empresarial. Entonces, el presidente Juan Pablo Cisneros, en el momento en el que él hizo su toma de compromiso y que fue pública, él anunció que quien dirigía y tenía la titularidad de esta comisión de equidad de género dentro del Consejo Coordinador Empresarial era el Consejo Coordinador, bueno, es el Consejo Coordinador Empresarial, representado por su presidenta, que pues, es su servidora. Entonces, justo el programa Fortaleza es un programa que también el Consejo Coordinador Empresarial, gracias al apoyo de Juan Pablo Cisneros, su presidente, pues también, incluso el presidente estuvo en la inauguración del lanzamiento del programa, y dentro del Consejo Coordinador Empresarial, pues se ha transversalizado este programa para las emprendedoras de todos los demás organismos, y que se ha hecho gracias al apoyo y al pues sí, que el presidente del PCE, Juan Pablo Cisneros, ha replicado también el programa Fortaleza en las sesiones que tenemos dentro del Consejo Coordinador Empresarial. Entonces, pues hemos tenido muy visible el trabajo del CCME dentro de esa titularidad de Comisión Mixta de Género del Consejo Coordinador Empresarial.
1: Trabajando en coordinación al final, ¿no? Forman parte de un mismo organismo, y los esfuerzos, yo creo que en función y en favor de la iniciativa privada, del empleo, de la inversión, pues tiene que ser de todos. Estimada Edalí, te aprecio mucho que nos hayas tomado esta llamada. Algo que con lo que quisiera cerrar. Algo con lo que te gustaría cerrar.
0: Bueno, pues nuevamente hacer énfasis que la economía no solamente necesita la inversión, también necesitamos la confianza en las pequeñas y medianas empresas que son dirigidas por mujeres, y estamos dando, el Consejo Coordinador de Mujeres Empresarias muestra de que cuando el gobierno, la iniciativa privada y la sociedad trabajamos en una misma dirección, pues el crecimiento se vuelve mucho más sólido para seguir generando desarrollo económico de nuestro estado. Y agradecerte, Eric y Mauricio, y agradecerte a toda tu audiencia por este espacio.
1: No, al contrario, gracias a ti. Abrazo grande y nos escuchamos la próxima.
0: Gracias, bye.
1: Muchas gracias. Eli Moreno Cintona, presidenta del Consejo Coordinador de Mujeres Empresarias. Pues necesitan mucho esta capacitación, coordinación, impulso, acercamiento con financiamiento, Miquel Mau. Y yo creo que esto que dice también Edalí, de acercarlas con capacitación en materia financiera, mercadotecnia, en fin, hombres y mujeres, ¿eh? Necesitamos todo.
2: Sí, sobre todo ahora en estos tiempos de la inteligencia artificial, hay una serie de competencias que tenemos que adquirir, ¿no?
1: Por supuesto, hay que seguirle pedaleando. Bueno, vamos a la pausa, son las 2 de la tarde con 35 minutos y regresamos de lleno a entrarle al tema del T-MEC. ¿Cómo va? Expectativas, declaraciones, información. Tenemos mucho, mucho más para usted. No le cambie, siga con nosotros.

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14: Regresamos en Línea Debate hoy miércoles, como siempre, temas económicos. ¿Y qué tema es, desde hace ya varios meses, la revisión del T-MEC? ¿Cuál es el estatus que guarda esta refriega, este forcejeo, escarceos con Estados Unidos? Y Estados Unidos está llevando una estrategia de divide y vencerás, y entonces está negociando directo con Canadá y negociando directo con México. Eso yo creo que es bastante riesgoso, pero bueno, eso está pasando. Vamos a escuchar esta cápsula de mi compañera Carla Padilla.
15: Buenas tardes, soy Carla Padilla desde En Línea Debate. La economía mexicana enfrenta un nuevo desafío debido a la incertidumbre que rodea la revisión del tratado entre México, Estados Unidos y Canadá, uno de los acuerdos comerciales más importantes para el país. Analistas nacionales e internacionales han comenzado a reducir sus expectativas de crecimiento económico para 2026, al considerar que la falta de claridad sobre el futuro del tratado está provocando que diversas empresas pospongan decisiones de inversión. De acuerdo con una encuesta realizada por Reuters entre especialistas, la proyección de crecimiento del Producto Interno Bruto de México se redujo de 1.5% a 1.1% para este año, mientras que las expectativas para 2027 también fueron ajustadas a la baja. Expertos señalan que aunque la economía mexicana continúa mostrando resiliencia, la incertidumbre comercial representa uno de los principales riesgos para el desarrollo económico durante los próximos meses. La preocupación surge porque Estados Unidos planteó sustituir la renovación del T-MEC cada 16 años por revisiones anuales, lo que, según economistas y representantes del sector privado, dificulta que las empresas puedan planear inversiones de largo plazo. Esta situación impacta principalmente a industrias estratégicas como la automotriz, manufacturera, electrónica y la exportación, que dependen de reglas comerciales estables entre los tres países. A pesar de ello, México mantiene ventajas competitivas como el fenómeno del nearshoring, su cercanía con el mercado estadounidense y una sólida red de exportaciones. Sin embargo, organismos financieros y firmas de inversión como BlackRock coinciden en que será fundamental brindar mayor certidumbre a los inversionistas para evitar que nuevos proyectos se retrasen y garantizar que el país mantenga su ritmo de crecimiento económico en los próximos años. Para Línea Debate, soy Carla Padilla.
14: Bueno, ahí tiene usted cómo va. Son las 2 de la tarde con 42 minutos. A ver, hoy los periódicos, me quedo mal, publican que la administración de Donald Trump tomó nuevamente el garrote para amagar a sus socios comerciales. Pues no quedamos amigos, hombre. Pero hasta nos invitaron a la final del Mundial. O sea, ¿cómo? Pero bueno, ahí le va.
4: Pues es que un día sí y el otro
14: no. Exacto, y el otro sí y el otro no. Bipolaridad. Sí. Estados Unidos prepara nuevos aranceles que podrían afectar a 60 países, según anunció el representante comercial de la Casa Blanca. Esta decisión le pega a sus amigos y aliados, a los socios, así tal cual. Una precisión, por ejemplo, en paralelo, le van a pegar duramente a Canadá con aranceles altísimos en diversos productos, entre ellos los licores, y es que se están vengando porque Canadá pues dejó de vender licores norteamericanos cuando Donald Trump anunció los aranceles, ¿no? Sí. Cerró, o sea, tal cual. Cerró los anaqueles donde vendían el bourbon de Kentucky, por ejemplo.
4: El whiskey de aquella.
14: No, exactamente. Empresa, ¿no? Entonces, uh-huh. Eso no. Ahí no se vende. Ahí está, así. Se estaba vengando, pero bueno. Entonces, durísimo, pues, Estados Unidos. Entre los que están los países más afectados: Canadá, México, Ecuador, Indonesia y Pakistán, así como la Unión Europea. Lo mismo aplicaría para el Reino Unido, cuya prohibición se considera parcial. Está durísimo. Y pues también eso lo dice, lo publica Reforma, y El Economista, es la misma información, se pronuncia el organismo comercial de Estados Unidos para fortalecer las reglas de origen en la revisión del T-MEC. Inició ya la tercera ronda de negociación México-Estados Unidos en la Ciudad de México. ¿Cómo ves las cosas, mi querido Omar?
4: Es complicado porque al final del día, para el caso específico de México, pues la lógica de Trump es: ¿qué es lo que me está pegando en cuanto a la balanza comercial? Ese ha sido su discurso desde que llegó.
14: Claro.
4: Y en su lógica, pues son automotores, los vehículos automotores, la industria automotriz, el aluminio, los aceros y aluminios, son los principales focos que se están prendiendo. Pero bueno, el pequeño detalle es que precisamente los productos hechos en México han mostrado mayor nivel de competitividad con respecto a pues los que se desarrollan en Estados Unidos, y pues en este contexto pues los jaloneos en torno a imponer aranceles, ¿no? Y bueno, es parte de las discusiones que se ha tenido por el gobierno de México con el gobierno de Estados Unidos, pero en esta ronda que pues prácticamente arrancó la víspera y concluye mañana jueves entre los equipos de Estados Unidos y de México, pues el planteamiento es tratar de conservar las condiciones para que pues sigan siendo los productos mexicanos competitivos en los Estados Unidos. No hay que perder de vista que México es el principal exportador hacia los Estados Unidos, por arriba de China. Uh-huh. Por un lado, no hay que olvidar también el discurso en el sentido de la sustitución de importaciones para que no haya procesos de triangulación por parte de los chinos hacia los Estados Unidos, pasando por México. Y bueno, tratar de conservar las ventajas que tiene México en estos temas arancelarios. No se trata de que nos pongan más impuestos, sino pues ir

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0: Es que o sea, tú no tienes derecho a celebrar, tú no sabes celebrar. O sea, ¿eh?
1: ¿A ti
0: sí, tuve encontronazos directos, yo, Bruno Valencia.
1: ¿Qué hacías tú?
0: No, nada, caminando.
1: Yo no conozco a alguien que vaya a
0: percibir cómo era. Tienen una paranoia.
2: A ver, yo te vieron. Que me digan algo. Yo creo que te vieron y dijeron: este güey no es español. Le vamos a.
0: Y no solo a mí, es como también al. Voy a decirlo, ¿no? Pero el negrito que venía con la camiseta de la selección mexicana, ¿no? Que también lo estuvieron diciendo e insultando, y el tipo venía con la camiseta de la selección mexicana. Son unos racistas. No, perdóname, lo viviéndolo en España, Emiliano, y yo sí me ha tocado más racismo de los propios argentinos que de los españoles. Uh-huh. Y lo que me hace español a mí no es mi cara, es mi pasaporte y es mi DNI, que en este caso fue de residencia. Por supuesto, eso
3: bueno,
0: es lo que me hace.
3: Tú lo comprobaste, tú estuviste 7 años en España y aún así dices, bueno, sí hay gente que es medio racista en España, pero al final los argentinos les dicen, no, quítate, que ahí te voy.
1: ¿Cuántos argentinos viven en España?
0: ¿Cómo qué?
1: 400,000.
0: Sí, muchos
4: estar,
0: más que mexicanos.
4: Deben estar 300 en Barcelona, porque hay muchísimos.
1: Sí, en Barcelona muchísimos.
0: Es como Playa del Carmen.
1: Yo
0: aquí
1: tengo
0: en México.
1: Aquí un dato, ¿cuáles son los países en los que viven más los argentinos? O sea, migrando. En España, 390,798, de acuerdo al INEGI de allá. El INEGI español. En Brasil, 31,000. En Uruguay, 42,000. En Israel, 48,000. En Paraguay, 65,000. En Estados Unidos, 212,000. En Italia, 88,000. En Bolivia, 53,000. En Australia, 24,000. En Perú, 30,000. Y en México, 21,000.
2: Son poquitos. Esos que son.
0: Esos que están en Playa del Carmen.
2: 20,000 son jugadores.
0: Sí.
1: No, bueno, pero lo que voy es que en España es el país donde más argentinos residen.
0: Y así como hay venezolanos, un chorro de venezolanos, muchísimos colombianos.
5: ¿Sabes qué actor de Hollywood fue el que sí está de acuerdo con Bruno Valencia de que el argentino es el más racista sobre la faz de la tierra y por eso festejó que perdieran el mundial? Samuel L. Jackson, el que le hace de Nick Fury en Los Vengadores. Él
1: Samuel L. Jackson.
5: Él dijo abiertamente: me da gusto que los argentinos hayan perdido porque son la gente más racista del mundo.
1: Yo he tenido buenas experiencias con los argentinos. Yo no he conocido ningún argentino que haya sido.
0: Yo
1: solo voy al corte y regreso.
0: Gaby Pérez, es un par de Dios.
5: ¿Quién?
6: 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Vamos a una pausa y regresamos con más en Línea Deportiva.
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6: te... contra España, pues ni modo que dijera usted que España, profesor.
7: Bueno, pero viste los detractores, siempre están, y por qué no llevaste a Cuauhtémoc, o por qué no salís campeón, qué sé yo. Yo lo único que digo, que son sentimientos. A mí me lo enseñaron y me imagino que a todos los mexicanos de chiquitito, la camiseta de México, la verde, es, hay que respetarla. Vos querés que gane, no sé, Egipto, pero no te pongas la camiseta de Egipto.
6: No, bueno, y menos si va a jugar contra mi país.
7: Seguí con la camiseta mexicana y andale a Egipto, a Francia, a España, al que quiera, pero respetá los sentimientos.

0: Unidos.
1: Híjole, pues mire, profesor, como quiera que sea, a mí me parece que la pregunta está mal formulada desde un principio. Preguntarle a usted si le va a España cuando va a jugar contra Argentina, me parece de antemano una pregunta tonta, de mala leche, de entrada se lo digo. Y bueno, el intento de entrevistarlo, de platicar con ustedes para que nos platicara un poquito el contexto de cómo sucedió esta situación, que se volvió viral y que al final tampoco pasa nada, profesor, porque lo que ha logrado usted como director técnico en México, eso no se lo quita a usted nadie. Entonces, pues ya, nada, no, más, ¿eh?
0: Al margen, te corrijo una cosa. Yo me formé como director, como arquero, no, vine de afuera, pero yo me formé como técnico acá. Le seguí demostrando que siempre respeté al mexicano. Tal es así que ahí, en Ángeles de Puebla, que nadie lo dice, fue lo máximo que jugué con puramente mexicanos. Entonces siempre respeté a México, siempre respeté al jugador mexicano. Si no entienden de lo que es un sentimiento de una camiseta, yo no me pongo otra camiseta.
1: Está bien, queda más que claro, profesor. Y bueno, pasando a otro tema, ¿qué le pareció a usted la final? Digo, ya hablando de lo que sucedió, de hoy que se habla tanto, que si Argentina... ¿Qué le pasó a Argentina, profesor? ¿Por qué no atacó? ¿No pudo? ¿De plano no pudo atacar?
0: Cuando hablé, siempre dije que los sistemas de juego son muy importantes y contrarrestarlo es la manera de que vos podés emparejar el partido. No pudo Argentina sacarle la pelota a España. Entonces España tiene esa transición de balón, ese manejo de pelota, y Argentina no pudo, no tuvo nunca el control, nunca pudo ni atacar ni sacarle la pelota. Y verdaderamente, en una palabra que se dice, lo pasó por arriba.
1: Sobre la actuación de la bronca al final, profesor, esas cuestiones que se dan, que me parecen, digo, honestamente de mal gusto, pero ¿qué opinión le merece a usted lo que sucedió al final del partido?
0: Mira, eso está mal, porque si hay algo que a mí me gusta del fútbol, como a vos y a todos, es que en los mundiales se juntan la gente de todo el mundo y están en los estadios y hay una convivencia, una comunidad bárbara. Entonces el ejemplo lo tenemos que hacer dentro del campo de juego, respetar que si te ganaron hay que respetar. No sé qué pudo haber pasado, si a alguien se le va la palabra o hay, no sé, una vacilada, no sé, verdaderamente hay que reconocer que España fue mejor, que era uno de los candidatos, como venía jugando, como el otro era Francia, y Argentina, que venía levantando de menos a más, complicados muchos partidos, lo sacó y bueno, no lo pudo sacar.
1: Pues sí. Y al final del día, ¿ve usted algún sucesor? Ya, Messi fue el sucesor de Maradona años después. ¿Ve usted algún sucesor de Messi para Argentina en el corto plazo, mediano plazo?
0: Hoy no, porque mira, para mí, a donde veo difícil, no pudimos suplantar a un jugador como Di María. A esta Argentina le faltó Di María, es decir, el jugador por afuera, por izquierda, porque Messi siempre se tira hacia la derecha, y nos faltó ese jugador, no solamente que defiende, sino sabe atacar, tiene desequilibrio, tiene definiciones. Entonces, lo que vos me decís, otro, no va a estar fácil. Ojo, Argentina trabaja mucho con los jóvenes y puede salir en cualquier momento.
1: En cualquier momento.
0: Acá hoy está saliendo un Mora.
1: Correcto, profesor. Muy bien, pues vamos a regresar ya al fútbol local, profesor.
2: Habrá en México y no triunfa en España. ¿Por qué un Almeida triunfa en México y no triunfa en España?
3: A lo mejor le creen más los jugadores, ¿no?
1: Acá, o sea, sí, se apantallan más los mexicanos.
3: Puede ser,
4: discurso.
3: Puede ser el discurso, o que tengan una estrategia que en España pues ya la han visto en otros técnicos y aquí todavía no.
1: Ya no es tan novedoso, no, para ellos, quizás.
3: Y aparte aquí el hecho de que sea un torneo corto, pues con que hagas medio torneo bien, te clasificas a la liguilla. Allá si te dan 4 meses y no lo estás haciendo bien, te
1: van a echar. Y si hay descenso allá, ¿no?
3: Exacto.
1: ¿Cuántos descienden? ¿Tres o cuatro?
3: Tres
1: equipos.
5: Como en Inglaterra.
4: Resume, ¿no? Tres bajas.
1: Adelante, Sid.
6: Pues nada más ya para recalcar, bueno, ayer después del Cruzul Puebla.
1: No, le dio la vuelta a Pumas.
6: Sí, Pumas. Sí, yo ya no entiendo. Vas a Toluca, haces buen juego contra Chivas, le ganas. Pumas hace un pésimo juego en su casa en la presentación, vas a Toluca y le ganas a los Diablos Rojos.
7: Dice don José Anán, cualquiera le gana.

0: Y gol de Córdoba para que la gente apriete, hazme el favor.
1: 60. Oye, se remata de cabeza, por Dios.
2: Tanto Cruz Azul como Toluca, como Azul, que no se emplearon a fondo.
0: Toluca puso varios suplentes.
2: El partido que van a tener el sábado.
0: El sábado, allá en Carson, por el campeón de campeones. Y no olvidemos que la premia es el Balón de Oro, a lo mejor del año pasado.
3: Y es muy importante ese torneo para que dejes jugadores.
2: Pues vete a saber cuántos.
0: Hay dinerito de por medio.
1: Hay mucho dinero de por medio, seguramente.
0: Como para una contratación más a cualquiera de los dos.
2: ¿Tú eres adicto al dinero, gordo?
3: Pues sí, vale la pena.
0: Es importante.
1: Es a las 7, ¿no, el partido?
0: Es a las 7, es correcto.
3: Hasta Mohamed se hubiera ido del partido de ayer.
2: Es a las 7 el sábado,
0: ¿verdad? El sábado, es
2: se
0: correcto.
2: Se reanuda la liga el viernes, ¿no?
0: Es correcto. Uh-huh. Y ya nada más, ya casi para despedirnos, me llama la atención en la MLS, Lewandowski, que ya está en el Chicago Fire. Antoine Griezmann, que está en el Orlando, y se ha anunciado el día de hoy a Casemiro, nuevo jugador del Inter Miami, que va a ser compañero con Messi.
3: No, Dios mío.
4: Casemiro.
1: No, hasta cuando él quiera.
4: Hasta que él quiera. Yo pensaba que estaba cerca de retirarse, pero después de verlo en el Mundial, que fue el mejor de Argentina, yo creo que le queda.
2: ¿Qué le calculas? ¿Dos añitos?
4: Pues todavía, igual, ¿no? Y sí, a la Copa América puede llegar, ¿no?
2: ¿Todavía?
4: No ha dicho que se retira de selección.
3: ¿Y hasta el Mundial?
2: ¿Tú ves que se va a ir Scaloni?
1: Yo creo que sí. Pero no deberían de dejarlo ir de la federación.
2: Dicen que se va en hasta diciembre.
1: Hasta diciembre, que tiene contrato.
2: Sí. Que dicen que viene Diego Pablo Simeone.
4: El Cholo Simeone.
1: Y de Lionel Messi, hasta yo creo que le picaron la cresta, le picaron este orgullo que tienen los argentinos. Porque recordemos que uno de los partidos de los inaugurales era en Argentina. En una de esas, viendo cómo jugó.
2: Oye, pero ya
1: llega ese Mundial.
0: Sus 10 minutos, como Ochoa.
1: Pues es la gran figura, y el Mundial es en Argentina.
2: Ya el Mundial del 2030. Que ya no nada más va a ser un partido en Argentina, no, en Paraguay y en Uruguay, sino que se va a jugar quizás un grupo en cada sede, ¿eh? En cada país
4: de
2: esto.
4: Yo creo que es demasiado optimista un grupo de cada sede, pero sí creo que van a ser más partidos que los tres que estaban planeados originalmente.
1: Un grupo en los tres países.
4: Tendría sentido lo del grupo, ¿no? Porque si tú eres selección anfitriona, que solo hagas un partido ahí y tengas que viajar, juegas ya en desventaja. Exacto. El segundo partido, ¿no?
3: Un grupo.
1: Y sobre todo
2: de horario también,
1: ¿no? Y aumentando a 64 países.
2: Que ya van a calificar los dos ganadores de cada grupo. ¿Van a ser qué? 16
0: grupos de 4. Es correcto.
2: Y califican ya
5: los primeros dos, nada más.
0: Los dos primeros de cada grupo.
3: ¿Los otros 10 días?
4: Dos días más necesitas, ¿no?
1: Tantos grupos.
4: Porque son muchos más juegos en fase de grupos, pero después en 16 avos es lo mismo.
2: Calculate que si este duró 5 semanas, el otro va a durar 6 semanas.
1: Vaya, ni la secundaria técnica en turno matutino y vespertino tiene tantos grupos como el Mundial.
0: ¡Qué rico!
5: Bueno, ahorita ya, hace años no tantos, pero ahorita ya como 10 grupos.
4: Estuvo muy divertido.
2: Tu comentario final, Valencia.
0: Por favor, gente de la CONCACAF, ya contesten las acreditaciones para el premundial sub-20, porque si no, ¿cómo vamos a saber? Ya, nadie sabe quién está acreditado. ¿Cómo vamos
5: a tu boleto?
0: Se dirige a la cámara y ya contesten la acreditación.
3: ¿Quién tiene que decir eso?
4: La gente de la CONCACAF.
0: La gente de CONCACAF es ajeno a federación y todo.
4: Son los que están organizando esto. Pobre gente de la Federación Mexicana de Fútbol, que también les hacen preguntas y preguntas y preguntas.
0: Ya el viernes.
4: El viernes
0: en México Antigua y Barbuda. El viernes a las 7. Lo transmite el torneo ESPN.
5: Antigua y Barbuda.
0: ESPN transmite al menos el México contra Barbuda desde el estadio Cuauhtémoc. Es correcto. Bueno, para que estén atentos, en ESPN el viernes.
2: Si puede usted ir al Cuauhtémoc, vaya.
5: No, pues está bien.
0: No, pues vaya.
5: Y el lunes 27 de julio a las 8 de la noche también con Costa Rica. México el lunes.
0: Ese va a estar bueno.
5: Ajá, a las 8 de la noche.
0: En el Cuauhtémoc.
5: Va a estar también. Y de ahí el jueves 30 pues a las 7.
0: Para tu playera de la selección, Anuar. Te quiero ver ahí.
1: Lunes a las 8.
0: Brincando por México. México.
3: No me invitas a tu casa.
1: Y el recibimiento. El recibimiento que tendrá México hoy. Bueno, hoy llegan a Puebla a las 5:30 en el hotel El Presidente Intercontinental. Ahí se estará hospedando la selección mexicana.
5: Pero si en dónde se pueden comprar los boletos.
4: Vamos a apoyar ahí.
0: Los boletos, yo creo que directamente en taquilla.
5: En taquilla directamente.
0: Sí, en taquilla, ¿no?
1: Creo que no.
0: Como siempre.
1: Es gratuito. Creo que no. Para los partidos de México, están el precio en boleto móvil, si no me equivoco, son 175 pesos, y para la fase de eliminación directa sube a 250, pero tienen precio los boletos para México.
2: O sea, compras entonces en boleto móvil.
1: Ahorita les checamos, pero sí es en boleto, en una boletera.
0: Y en el estadio de la UAB. Y en el estadio de la UAB es pásele.
1: La UAB es completamente
0: gratis. Pásele, hay partido, pásele.
1: Así ah, bueno, sí, seguramente sí es boleto móvil.
5: Para los credencial de estudiante.
0: Sí. Para la UAB.
2: O sea, tienes que ser estudiante de la comunidad UAB y entras gratis.
0: Aproveche, sí,
2: está bien, está
0: bien, sí, claro,
2: ¿no? La verdad, claro.
1: Bueno, buen relajo. 170 pesos también está bastante.
5: Tampoco
1: cordial.
5: Está claro.
0: Ay, tú porque ganas mensualmente.
1: Porque
0: bastante, güey.
1: Porque va a traer
0: partidos. Eres un mamón.
5: Ya estás a mi nivel. 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
2: Entonces,
3: la acreditación,
2: cabrón, de aquí abajo.
1: Ah, bueno. La acreditación de aquí abajo. Que también ha de haber mandado por parte de una acreditación
2: con su respuesta. No. Llegué ahí, vi una jetota ahí y ahí estaba la del Boya. Ya, pues.
1: A lo mejor pidió acreditación de línea deportiva.
0: Periodista de línea deportiva.
5: No, pues la vez pasada.
2: No, ya te veté con Saucedo a ti.
5: Ya me vetaste. Ya me dijo Giovanni Maimone, me dijo, no, gracias por participar. Ah, bueno.
0: Ya son muchos, ¿no?
5: El torneo pasado.
2: Ya bailaste las calmadas.
0: Antes de irnos, hace un momento, ESPN, Fútbol Picante, da a conocer que Alejandro Zendejas, a un jugador de la América, que no va a estar casi 2 meses por la lesión que tiene de rodilla, tiene una oferta muy importante de un equipo protagonista de la MLS, y como sabemos que la América hoy en día le hace falta mucho dinero,
2: es todo para indicar que pueda salir. Además, él jugaría ya como local, ¿no? En Estados Unidos. Como americano, ¿no?
0: Es correcto. Entonces, sigue empobreciéndose la América, Anuar.
2: No, Emiliano Gómez.
0: Se vienen tiempos oscuros.
3: Oscuros. Y 365 Score dice que es falso que Alejandro Zendejas vaya a la MLS.
0: Entonces, ¿a quién le hacemos caso?
2: El gordo cree en 365 Sports y Jesucristo,
1: cabrón. Y se cierra.
3: Me llegan las de estas y se las mando. Pero no es malo. ¿Quién? Creo que ese es tu amigo Esquivel, ¿no? Ese que escribe.
2: Pero no es tu amigo, güey. O sea, es tu
3: amigo. Bueno, no importa.
4: ¿De verdad es una persona? O sea, nunca lo he visto físicamente.
3: ¿A quién?
4: A ese chico Esquivel.
3: No, pues no tengo ni idea. Pues.
4: Yo tampoco. O sea, yo creo que es un personaje inventado, sí. ¿Fernando? Nunca lo he visto físicamente. Ajá. Presencialmente, sí, en alguna cobertura, en algo. O sea, yo creo que es un personaje montado.
1: Algo le hizo.
0: No lo he visto. Para que yo sea Fernando Esquivel, buenas tardes. No,
6: tiene la suya propia.
0: Si existes, manifiéstate ante mí.
2: Gracias, Bruno Valencia.
4: Gracias.
2: Emiliano, gracias.
6: No, gracias a ustedes.
2: Viejo, te regresas a la madre
6: patria. El lunes me voy.
2: ¿Vas a los festejos todavía?
6: Yo creo que ya no me toca. Pero muchas gracias por el espacio. La verdad es que me lo pasé muy bien.
2: Qué bueno que hayas venido. Es tu casa, ¿eh?
6: Y ojalá el Puebla tenga un buen torneo.
2: Ojalá, viejo. Y ahí estamos. Ojalá. Oye, hay que tenerlo ahí para cualquier reporte.
4: Los sábados en la mañana, ya a las 3 de la tarde ya se está durmiendo allá, ya a las 10 de la noche. Pero si le llamamos los sábados en la mañana, los
2: sábados también. Que son como 3, 4 de la tarde.
6: De acuerdo y con mucho gusto, claro.
2: Gracias, Emiliano.
3: Me saludas a todo el Barcelona, por favor.
2: Sí, de parte de los
3: admiradores.
6: Yo les digo, claro. Sí.
2: Gracias, Boyajo, gracias, viejo.
5: Muchas gracias, Pepe.
2: ¿Eh? Ahorita te borro tu jetota.
5: Ahorita la borro.
3: ¿Y no se rompió la cámara?
2: No. Ricardo, sí, gracias.
0: Antes de irnos, gracias, Pepe. ¿Vez? Nada más decir que ayer hubo historia de la buena en el Parque Hermano Cerdán con los Pericos de Puebla. Más allá de la victoria 16-8 de Pericos sobre los Olmecas, que es segundo lugar de la zona sur, Henry Ramos, batedor de Pericos, completa el ciclo. ¿Qué es el ciclo? Conectar sencillo, doble, triple y cuadrangular en el mismo partido. Es apenas el segundo pelotero en la historia de Pericos que lo logra. Hace unas temporadas atrás, Cristian Adames lo logró. Y ayer fue Henry Ramos, 1-1 la serie. Hoy el tercero y definitivo a las 7 en el Cerdán.
4: ¿Por qué no abrimos el programa con eso?
0: Pues por notición.
2: Notición, pero bueno, Cuautle.
1: Gracias, Pepe. Gracias, Pepe, que tengan buen miércoles.
2: No, Atlante pegaré tú al afro ahí en Miami, así cuando de repente te veo Claro Sports. Sí. Pero sí. ¿Qué le pasó al pelo de Cuautle,
0: cabrón? Y con su brazo de la América.
1: No, era la gorra. Atlante contra América el viernes a las 9 de la noche. Este partido va transmitido por Canal 7, ESPN y Disney. Y Tijuana contra León a las 9 de la noche, Fox y Fox One.
3: Ah, es que Azteca transmite al Atlante.
2: Al Atlante desde la Azteca, desde el Juan Norte.
5: Ese fue el acuerdo.
0: Y aparte, perdón, más de deporte poblano. Otra noticia. Mañana arranca la Liga Nacional de Baloncesto Profesional aquí en Puebla. Okay. Nuevo equipo con los Lobos Puebla. Al gimnasio Miguel Hidalgo, 8 de la noche. Jueves y viernes reciben al calor de Cancún. Así que nuevo equipo poblano, los Lobos Puebla, gimnasio Miguel Hidalgo, a partir de mañana, pues que vaya la gente a apoyar.
3: Sí,
0: hay mucha familia en Puebla que le gusta.
2: Y hay mucho deporte en Puebla, señores. Hay que aprovechar.
3: Sí. Y hay que apoyar.
2: Estas oportunidades no se han tenido en muchos, muchos años. Y la verdad que vamos para 2 años, un poco menos, año y medio para ser exacto, que Puebla se ha reactivado a nivel estatal con muchísimos eventos deportivos. Soy Pepe Anal, le agradezco por favor su atención. La cita el sábado, 9 de la mañana. través de la Tropical Caliente 102.1 en FM y la doblemente buena, qué bueno, 89.7 FM y 1010 de AM. Mientras eso sucede, le deseo a usted que pase la mejor de las tardes. Adiós.
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2: Buenas tardes, soy Carla Padilla con el resumen de cada hora. El Ayuntamiento de Puebla entregó la rehabilitación del Boulevard Xonaca, obra que beneficia a más de 69 mil habitantes y forma parte de la estrategia Calles al 100. Sobre el Boulevard 5 de Mayo con dirección a la China Poblana se realizan labores de rehabilitación por lo que se registra reducción de carriles y tráfico lento, maneje con precaución. ANSPAC CEMEX informó que cerca de 12.000 personas participaron en sus programas de formación personal durante el ciclo escolar 2025-2026. Para Andina Noticias, soy Carla Padilla.

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Las 4 con 18 minutos, así es como estamos arrancando con la programación a través de La Qué Buena. Soy Ashley Larbarrilles, te invito a que te quedes conmigo hasta las 6 de la tarde. Vámonos con Lenny Ramírez, Polvito Rosas.

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4:31. 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Ya, el anillo, y ese tipo de detalles que no se pueden olvidar. ¿Ya le dijeron que sí? 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Y bueno, pues para pues obviamente aprendernos el tema de los padrinos y para que usted sepa que sí, aquí es... Es aquí, así se llama la canción. Aquí es la original Banda Limón, para que no se mueva, ¿eh?

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1: Todos tenemos esa etapa migajera. No diga que no, todos en la vida. Y el que diga que no está mintiendo. Ya solo 17 minutos y serán las 5 de la tarde. Qué rápido se pasa el tiempo.

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1: Ya son las 5 con 17 minutos. Vámonos con Superlamas. 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
5: ¿Cómo están? Muy buenas tardes, muy buenas tardes en este que ya es miércoles, mitad de semana, miércoles 22 de julio. ¿Qué tal? Que ya estamos a prácticamente 8 días de cerrar este, bueno, pues el séptimo mes del año. Miércoles 22 de julio 2026, la temperatura en Puebla capital es bastante agradable. De hecho está haciendo un poco de calor, si no es que un mucho de calor para mucha gente. 27 grados la temperatura en esta zona de Puebla capital. La, bueno, pues noticia que sin duda es una referencia importante.